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En aquel día dirás: cantaré a ti, oh Jehová, pues aunque te enojaste contra mí, tu indignación se apartó y me has consolado. He aquí, Dios de salvación mía, me aseguraré y no temeré, porque mi fortaleza y mi canción es Jehová, quien ha sido salvación para mí. Sacaréis con gozo aguas de las fuentes de la salvación y diréis en aquel día: cantad a Jehová, aclamad a su nombre, haced célebres en los pueblos sus obras. Recordad que su nombre es engrandecido. Cantad salmos a Jehová, porque él ha hecho cosas magníficas. Se ha sabido esto por

y vi un cielo nuevo y una tierra nueva, porque el primer cielo y la primera tierra pasaron, y el mar ya no existía más. Y yo, Juan, vi la santa ciudad, la nueva Jerusalén, descender del cielo de Dios, dispuesta como una esposa ataviada para su marido. Y oí una gran voz del cielo que decía: he aquí el tabernáculo de Dios con los hombres, y Él morará con ellos, y ellos serán su pueblo.

Dios mismo estará con ellos como su Dios. Enjugará Dios toda lágrima de los ojos de ellos, y ya no habrá muerte, ni habrá más llanto, ni clamor, ni dolor, porque las primeras cosas pasaron. 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

0: Gloria a Dios. Voy a dejar a mi hermano, quien va a predicar la palabra. Esta hermosa hora de la mediodía, hermano. Dejo a mi hermano Pastor Joel. Dios le bendiga a todos. Gloria al Señor. Dios le bendiga, hermanos. ¿Cuántos estamos felices, hermanos? Ya le cantamos al Señor. Ahora viene el momento de escuchar la palabra de Dios, lo que el Señor Jesús nos va a regalar a través de su palabra. Sabemos que la palabra, hermano, es para nosotros, ¿verdad? Los cánticos son para nuestro Padre Celestial, amén. Ya que Dios es digno de que todos le adoremos y pues le demos la gloria y la honra a nuestro Dios, amén. Así que es una bendición, hermanos, poder estar juntos. Dios bendiga a los varones, las hembras, ¿verdad? Cada uno de los que se ha hecho presente a este lugar, hermanos, gloria al Señor, con el firme propósito pues de darle la gloria a nuestro Dios. Gloria al Señor. Aleluya. Vamos a gozarnos con la palabra del Señor, hermano, en esta bendecida hora. Quiero que vaya, hermano, gloria a Dios, conmigo a la carta que Pablo escribe a Colosenses, hermano. Vamos a estar viendo. Gloria al Señor. Bendito Dios. Vamos a ver, hermanos, Colosenses capítulo 3, verso 5. Vaya conmigo ahí. Vámonos a Colosenses. Bendito sea el Señor. Gloria a Dios. Alabado sea Dios. ¿Está listo, hermano? Bueno, Colosenses capítulo 3. Quiero... Tome el micrófono, hermano Jimmy, porque me va a ayudar. El micrófono inalámbrico, por favor, hijo, que me va a ayudar. Bendito sea Dios. Vamos a ver qué nos dice la carta de Pablo a los Colosenses, capítulo 3, en el verso 5. Vamos a leer esta poderosa palabra.
1: Gloria a Dios.
0: Amén. Dice la palabra del Señor en Colosenses, capítulo 3, verso 5, en el nombre del Padre, del Hijo y del Espíritu Santo de Dios. Está prendido, ¿verdad? Apáguelo y después lo prende. Ahí. Gloria a Dios. Dice la palabra del Señor así. Le dije el 5, ¿verdad? Amén. Haced morir, pues, lo terrenal en vosotros: fornicación, impureza, pasiones desordenadas, malos deseos y avaricia, que es idolatría. Oiga el 6. Cosas por las cuales la ira de Dios viene sobre los hijos, ¿qué dice? De desobediencia, en las cuales vosotros también anduviste, ¿qué dice? En otro tiempo, cuando vivíais en ellas. Pero ahora dejad también vosotros todas estas cosas. Primero, ira. 2, enojo. 3, malicia. 4, blasfemia. 5, palabras deshonestas de vuestra boca. Número 6, no mintáis los unos a los otros, habiéndonos despojado del viejo hombre con sus hechos y revestidos del nuevo, el cual, conforme a la imagen del que lo creó, se va renovando hasta el conocimiento pleno. Padre, en el nombre de Jesús, Señor amado, gracias por esta palabra. En su nombre precioso, Dios mío, le damos las gracias porque nos permite estar acá reunidos con mis hermanitos, Señor y hermanas, para escuchar su palabra, la cual será de edificación a mi vida, a los oyentes a través de la radio, a través de la internet, a los que nos van a ver, a los que nos van a oír, Señor, a quienes ya nos están viendo conectados a través de esta transmisión. Les bendecimos en el poderoso nombre de Jesús, Señor, y esperamos el respaldo de Dios, Señor, en estos minutos, en el cual compartiremos su palabra, Señor, su palabra que edifica, su palabra que consuela, redarguye, su palabra que reprende y corrige nuestra deficiencia. Padre, hable a mi vida primeramente, y así a cada hermano y hermana que hoy se hizo presente, los que no vinieron, los pongo en sus manos, Señor, en el nombre de Jesús, Padre. Así, Padre, bendiga a cada pastor de cada filial de la iglesia, Señor, Ríos de Agua Viva, en el nombre de Jesús, Señor, y así también, Señor, a los que los van a oír por la radio, en el nombre de Jesús, reciban esta palabra también para gloria de su nombre. En el nombre del Padre, del Hijo y del Espíritu Santo, Señor Jesús, hablaré su palabra. Muchas gracias, Jesús. Amén y amén. Gloria al Señor. Pueden sentarse y algunos ya están sentados. Amén. Bien. Siéntese tranquilo, cómodo, porque vamos a hablar la palabra de nuestro Dios. Amén. Esta carta de Colosenses, gloria al Señor, el apóstol Pablo la escribe, gloria al Señor, gloria a Dios, a la iglesia que vivía en la ciudad de Colosa, que en la actual, hoy en día, se conoce como Turquía, gloria al Señor. El apóstol Pablo la escribió esta carta alrededor del año 60 al 62 después de Cristo. Gloria a Dios. La historia de esta carta, se cree que Pablo escribió la carta para corregir a los colosenses por las falsas enseñanzas que amenazaban su fe. Aleluya. ¿Por qué Pablo escribe esta carta? Por las falsas enseñanzas que amenazaban la fe de los de Colosa. Bendito Dios. Pablo nunca había estado en Colosa, pero se complacía en saber que los cristianos ahí fueran fuertes en su fe. Hermano, qué bonito, ¿verdad? Que todo líder, hermano, tiene, hermano, gloria a Dios. Habemos líderes que tenemos estas cualidades, quizás no todos, pero sí, habemos muchos líderes que tenemos estas cualidades de corregir, hermano, cosas que se nos pueden pegar a nosotros, amén, y aún nosotros como líderes. Pero qué lindo es que en la iglesia hayan hombres de Dios, hermano, que corrijan las deficiencias que pueden estar en la cristiandad, alabado sea el Señor. Y fíjense, hermano, que es mejor, hermano, ser corregido a través de la palabra que después lamentarnos, porque muchas veces, hermano, nosotros creemos que alguien tiene algo contra nosotros o que alguien nos está atacando. Hay del predicador que agarra la Biblia para atacar a otro, pero la Biblia no es para eso. La Biblia solamente es para instruir al pueblo, para enseñarle al pueblo, para corregir al pueblo, para que nosotros nos podamos corregir a través de la palabra. ¿Cuántos alaban la gloria del Señor? Entonces, el motivo de esta carta es para corregir a los colosenses por las falsas enseñanzas que amenazaban su fe en el tiempo de Pablo. Gloria al Señor y la iglesia de Colosa. Bendito sea el nombre del Señor. Entonces, Pablo dice, alabado sea Dios, que también esta carta se escribe, gloria a Dios, a los colosenses, para, hermano, gloria al Señor, saber, gloria a Dios, si los cristianos de Colosa ahí eran fuertes en su fe. Alabado sea Dios. Otro objetivo de esta carta era que Pablo instruyó a los santos colosenses a que compartieran la carta con los miembros de la iglesia cercanas, como quien dice, la Odisea. Alabado sea Dios. Amén. Esta carta, gloria al Señor, su tema principal es, hermano, la deidad de Jesús, el perdón, la naturaleza de la iglesia, las falsas enseñanzas como el legalismo judío, la mezcla de religiones, la filosofía griega y el misticismo, también la suficiencia de Cristo para suplir las necesidades de los creyentes. ¿Cuántos creen que Cristo es suficiente para nosotros, hermano? ¿Usted cree que Cristo es suficiente para nosotros, hermano? Denle un aplauso a Jesús, pues. Si cree que Jesús es suficiente para usted y para mí. ¡Aleluya! Colosas era una ciudad pequeña del interior de Asia Menor, al este de la ciudad de Éfeso. La ciudad estaba bajo jurisdicción romana, formando parte de la provincia de Asia. La mayoría de la población eran de origen frigio y habitaban también de la ciudad judíos, griegos y romanos. Ahí había de diferentes, gloria al Señor, tipos de personas. Alabado sea el Señor. Ahora bien, El tema al cual yo me quiero basar en esta mañana, gloria a Dios, que hemos tomado Colosenses 3:5, gloria a Dios, vamos a meditar bajo el tema transformados por el poder de Dios. Alabanzas a Cristo Jesús. Iniciaremos diciendo que Pablo les dice a los de Colosa: haced morir pues lo terrenal en vosotros. Y les dice él: fornicación, impureza, pasiones desordenadas, malos deseos y avaricia, que es idolatría. Vamos a ver, gloria al Señor, acerca de ser transformados. ¿Qué significa ser transformados? Bueno, según la palabra de Dios, transformado, gloria a Dios, significa cambiar fundamentalmente, renovarse o ser cambiado a la imagen de Cristo. ¿Qué significa ser transformado? Seguimos leyendo. ¿Cómo se logra esta transformación? Esta transformación se logra a través de la conversión, que es un proceso que implica arrepentirse de los pecados y bautizarse y perseverar en la fe. Gloria a Dios. También cambiar las viejas maneras de pensar y actuar y adoptar las enseñanzas de Cristo. Eso es ser transformados. Gloria a Dios. También, gloria al Señor, una persona transformada, gloria a Dios, considera que Cristo es el pan de vida para su vida. Una persona transformada es aquella persona que se despoja de lo malo y se renueva para vestirse según el plan de Dios. Es decir, el que, hermano, ha sido transformado tiene un cambio en su vida. La persona transformada lleva una vida cristiana, hermano, gloria a Dios, bendito Dios, que día a día él va transformándose, que lo que hizo ayer ya no lo vuelve a hacer hoy, o lo que hizo días atrás no lo vuelve a hacer hoy. Esta persona va en un proceso, hermano, que quizás sea largo, pero esta persona, hermano, se va transformando día a día para llegar a ser un buen cristiano. Alabado sea el nombre de Dios. Una persona transformada tiene la meta, hermano, cada vez de ser más como Cristo. Una persona transformada es una persona, gloria a Dios, que el corazón ya le cambió, tiene un corazón nuevo, es una persona con un corazón lleno de amor, lleno de perdón, lleno de paz, un corazón limpio, un corazón que no guarda raíces de amargura, un corazón, hermano, que con todo mundo tiene paz, con la esposa, con los hijos, con la suegra, con el suegro, con el familiar, con el pariente, y no digamos con los hermanos de la iglesia. Alabado sea el Señor. A su nombre, hermano. Una persona transformada es una persona que de su corazón solo sale amor, de su corazón solo salen, hermano, cosas buenas, porque así dice la Biblia, que del buen tesoro que hay en el corazón, eso habla la boca. ¿Cuántos alaban la gloria del Señor? Un corazón limpio, un corazón transformado, es un corazón lleno de misericordia. ¿Cuántos tienen misericordia aquí, hermano? Un corazón, hermano, transformado, o un creyente transformado, es aquel que tiene un corazón que cuando ve la necesidad de alguien, acude a ayudarle. ¿Cuántos le gustaría ayudar a otro? Amén. Yo no lo estoy exhortando, lo estoy animando que tenga un buen corazón. Una persona transformada es aquella persona que tiene un corazón grande en el sentido espiritual, que cuando ve a alguien padecer necesidad, vayámonos a Mateo capítulo 25 verso 31. Alguien que me ayude allí, hermano Saúl, Mateo 25, 31. Veamos un corazón transformado o un creyente transformado, que es lo que hace, y vamos a ver a un creyente no transformado. Del 31 en adelante.
1: Vale, volumen al micrófono, no hambre.
0: Vamos a ver.
1: Gloria a Dios. 25:31. Cuando el Hijo del Hombre venga en su gloria y todos los santos ángeles con él, entonces se sentarán en su trono de gloria. 25:31 dijo. Y serán reunidas delante de él todas las naciones, y apartará los unos de los otros, como aparta el pastor las ovejas de los cabritos.
0: Oiga, siga.
1: Y pondrá las ovejas a su derecha y a los cabritos a su izquierda.
0: Vamos.
1: Entonces el rey dirá a los de su derecha, venid benditos de mi Padre, heredad el reino preparado para vosotros desde la fundación del mundo, porque tuve hambre y me diste de comer.
0: Tu... Oiga, ¿cómo dice? ¿Cómo le va a decir el Señor a los de un corazón grandote y transformado? ¿Cómo le va a decir?
1: Porque tuve hambre.
0: Porque tuve hambre.
1: Y me diste de comer.
0: Va, párese ahí. Una persona transformada por el poder de Dios, ¿qué es lo que tiene? Tiene un corazón grande. ¿Amén? ¿Cuántos de ustedes le han dado de comer a alguien que los ha visitado? ¿Amén? ¿Ha llegado algún bolito? ¿Le han dado una tortilla? ¿Llega un familiar? ¿No esconde la cacerola? ¿Ve la necesidad en el vecino? ¿Le comparte? ¿Amén? ¿Sabe, amado hermano, que más de alguna vez nosotros tenemos que preguntarle a los hermanos cómo están, si tienen que comer, sí o no? Es el deber de los creyentes. ¿Amén? Una persona con un corazón transformado, ¿qué le va a decir el Señor? A los que tienen un corazón transformado, porque tuve hambre. ¿Qué tiene que hacer la iglesia? ¿Cuántos aquí se sienten transformados? ¿Se siente usted transformado? ¿Qué quiere decir esto? Que cuando yo vea la necesidad de mi hermano, si yo tengo un corazón transformado, yo tengo que darle a mi hermano. ¿Qué dice el Señor? Y ahí no es el pastor Joel, no es el hermano Saúl, no es ningún varón de los que está aquí. Dice, porque tuve hambre y me diste de comer. O sea que la iglesia que ha sido transformada al ver una necesidad, la iglesia tiene que acudir. Amén. Por eso es que aquí en la iglesia nosotros siempre les decimos, y se lo voy a decir a todos los que están aquí, por eso es que aquí en la iglesia nosotros les decimos, hay que diezmar, hay que ofrendar. El diezmo sirve para las mismas necesidades de ustedes. Si usted no aprende a diezmar y a ofrendar, usted cuando esté enfermo, usted va a decir, ¿y por qué a mí no me dan? La pregunta es, ¿diezma usted y ofrenda? Porque el diezmo es para ustedes mismos y la ofrenda es para ustedes mismos. Ahora, con esto no le estoy diciendo, ah, no, entonces es como que nosotros demos y lo vuelvan a dar de vuelta. No es así. No es así. Por eso en la iglesia es necesario que usted diezme y ofrende para ayudar a los hermanos. Porque hay veces, hermanos, que nosotros decimos, es que a mí no me han ayudado. ¿Cuántas veces usted ha diezmado y ha ofrendado? Que hay hermanos en la iglesia que han de decir, es que el diezmo no existe. ¿Quién dice que no existe el diezmo en la iglesia? La iglesia primitiva no se le ocupaba de andar hablando del diezmo porque la mayoría conocían de la ley de Dios. O sea que para ellos no era necesario hablar del diezmo porque ellos ya sabían las obligaciones. Usted como creyente ya sabe las obligaciones. Aquí ni es necesario andar hablando de la ofrenda ni del diezmo. Aquí por eso no hablamos de eso. Porque si usted es buen creyente y usted ha sido transformado, usted debe de entender que usted tiene que diezmar y ofrendar sin necesidad que le digamos. Amén. Por eso el diezmo y las ofrendas sirven para ayudarle a usted mismo. Cuando usted se enferma, ¿qué hacemos nosotros? Sacamos dinero de caja y le llevamos. Amén. Se distribuye en ayudarle a los hermanos mismos de la iglesia. Y alguna vez usted dice, ¿y por qué a mí no me han ayudado? Igual una vez me dijo alguien, no, me dijo, es que yo quiero ver quiénes ofrendan y diezman. Le pregunté yo y le dije, ¿y usted está diezmando? No, me dijo, ¿y para qué quiere ver el libro entonces? No, me dijo, es que yo quiero que me lo enseñe, me dijo, porque quiero saber quiénes diezman y quiénes no. Pues si usted no da, no pregunte. No, pero es que yo tengo derecho a saber. Usted tendrá derecho a saber cuando usted sea responsable. Es como el hijo que va llegando a pedir comida a la casa, a la fuerza, mamá, deme comida. La pregunta es, ¿y este hijo ya trabaja? ¿Este hijo ya gana? ¿Y este hijo aporta para que vaya exigiendo lo que él no está dando? Porque hay hijos, hermanos, que exigen, pero no dan. Amén. ¿Para qué es el diezmo y la ofrenda en la iglesia? Para ayudar al huérfano y a la viuda. No es para pastor, no es para líder. Es para ayudarle a los hermanitos que enferman. Si un hermano se nos muere, le compramos la caja, le compramos el pan y el café y los tamales. Si se quiere morir, muérase y le ayudamos pues con los tamales. Para eso es el diezmo y la ofrenda. Aquí no es para mí. Yo les dije la vez pasada, los hermanos me dieron, pastor, agarre para que vaya a hacerse los exámenes. No, les dije yo. Para que así no vayan a decir, el pastor es vividor, se come la ofrenda y los diezmos. No, yo dije no, porque no puedo. ¿Y sabes qué hice yo? Le dije al Señor, mejor, Padre, quiero clamarle para que me provea, para que la iglesia nunca vaya a decir que yo soy carga para ellos. Prefiero mejor orarle al Señor que me dé él a mí. Y lo, ¿sabe qué es mi amor tan grande, hermano? Yo tengo un amor tan grande a los hermanos que yo prefiero mejor sacar para darle a los miembros y no yo. Qué bonito cuando uno como pastor, hermano, puede levantar la cara en alto así, de esta manera. Amén. Los líderes, hermano, debemos de darnos cuenta, no solo los líderes sino los miembros, que el Señor nos va a pedir a nosotros, porque si supuestamente somos transformados, el Señor nos va a decir, cuando tuve hambre, ¿me diste de comer? Ya que hay un silencio. Ya toqué el dinero, ya toqué la comida, ya no nos va a gustar. Porque mientras toco el dinero y la comida, como que a la gente no le gusta. ¿A su nombre? ¿Qué dice la Biblia? Porque tuve hambre. ¿Y qué dice la palabra, hermano? Y me diste de comer. ¿Se imagina usted cuando el Señor le pregunte a usted, tuve hambre, me diste de comer? ¿Qué le contestaría a usted? Yo le pregunto en esta mañana, ¿qué le contestaría usted a Dios? ¿Qué le contestaría usted a Dios? ¿Se imagina cuando el Señor nos llame allá y nos diga, me vistes con hambre? Porque el Señor no es que a Él lo vamos a ver así nosotros verbalmente. Ay, ¿qué está el Señor Jesús? No. Yo fui a visitarlo a usted y vi de la necesidad suya. Y yo andaba dinero. Porque hay veces que somos egoístas, solo pensamos en nosotros. Los jóvenes tienen que ir aprendiendo qué es dar. Las ancianas, las jovencitas hembras, los jovencitos varones, tienen que aprender qué es dar. Usted ve una necesidad, jóvenes, ustedes trabajan, andan dinero. Yo no creo que no anden dinero. La juventud es la que tiene que andar más dinero. Uno de viejo que va a andar dinero, peso llegado, peso salido. Pero los jóvenes tienen que andar dinero, trabajan, ¿qué hacen el dinero? Yo, cuando no me había casado y yo trabajaba y yo miraba a una anciana de la iglesia y yo podía sacar y darle, yo le daba dinero. Y no solo a uno, yo lo hice con varios cuando estaba joven. Y hoy que estoy casado también, que estoy viejo también, cuando Dios me dice, vas a bendecir a este, yo lo bendigo. A su nombre. Yo me siento contento en esta mañana. Una persona transformada es una persona que tiene un corazón lindo para ayudar a los demás. Dios bendiga a hermana Juanita, que siempre ella que viene a los cultos, en vez se trae cositas y ahí le anda regalando a uno y le regala a otro. Ese es un buen corazón. Levanten la mano a los que hermana Juanita les ha regalado, aunque sea un jugo alguna vez. Ay, Señor, sí que nadie se ha escapado, a todos les ha dado. A usted no le ha dado jugo nunca. Ah, bueno, gloria a Dios. Hermana Juanita, tome, hermano, tome, tome. Tamales, leche, cuajada. Dale un aplauso a Jesús. No me vaya a caer, hermana Juanita, de la silla. Pero qué hermana tan ejemplar. ¿Y si fuéramos todos así? Digo, fuéramos, aunque yo no me considero, ¿verdad? Porque gracias a Dios, yo siempre, aunque sea alguno, tome, tome, tome, tome, tome, tome. No le voy a andar publicando tampoco. Pero qué lindo es, hermano, que usted se acerque a alguien y le diga, tome. Porque Jesús en su palabra nos enseña que es más bienaventurado dar que recibir. Y sabían ustedes que cuando uno da, uno siente como que hasta en las nubes se siente uno casi que vuela. No sé si usted lo ha sentido. Cuando usted le da algo a alguien, usted siente una paz, usted se siente como que, hermano, bien livianito el cuerpo. Y siente como que la mano de Dios posó sobre su cabeza. Por eso es que el Señor nos enseña que es mejor dar que recibir. Yo no le voy a decir a quienes les he dado, a quienes he bendecido. No, no, no. En el libro de la vida está anotado. Las obras suyas y mías allá están anotadas. Ahí está todito anotado. Y ahí no va a salir. Tal día ayudaste a Julano. Porque una persona que ha sido transformada es esta que dice el Señor: tuve hambre y me diste de comer. Amén. Sabe, mi amado hermano, que usted quizás no puede tener, pero si su corazón ha sido transformado por Dios y su palabra, usted hace hasta lo imposible. Hasta, ¿sabía usted que hubo una viuda que ofrendó sus únicas dos moneditas blancas que andaba? Lo único que andaba, aquella viuda lo echó. Dice la Biblia que todos daban de lo que les sobraba. Pero aquella mujer dio todo. Usted puede dar, no le digo que dé todo, ¿verdad? Pero si usted siente dar de lo que Dios le ha dado y ayudar a otro, aunque sea pobremente, pero Dios se lo ve con agrado. Amén. Dios bendiga a los hermanos que dijeron, yo quiero dar para que hayan flores el domingo. Wow. Que Dios les bendiga. Tú que diste esos 10 dólares, se te van a volver al doble. Tú que diste esos 20 dólares, prepárate, porque eso viene al doble. Es que, mire, hermano, a Dios no se le olvida lo que nosotros hacemos en la obra. A Dios no se le olvida nada. ¿Por qué usted no prospera? ¿Quieren que le diga? Porque usted es mezquino. Una persona mezquina no va a prosperar nunca. La Biblia dice que no hay que ser mezquino con nuestro prójimo. No hay que ser mezquino. ¿Por qué es que nosotros no estamos siendo bendecidos? Porque no hemos dejado que Dios haga una transformación grande en nuestra vida. Cuando dejamos que Dios haga esa transformación, entonces nosotros vamos a ver los resultados. Y el primer resultado será, Jesús dice, porque tuve hambre y me diste de comer. Una persona con un corazón transformado, al nomás que él oye decir, hermanos, el hermano Julano está grave, necesitamos recaudar dinero, hay que ayudarle. Amén, hermano. No tengo mucho, hermano. Dios sabe, mi corazón es grande, solo tengo 2 dólares, pero quiero dar uno. Dios dice, de eso me agrado. ¿Cuántos se sienten contentos por eso? Y Dios dice, esa es mi hija. Y Dios dice, ese es mi hijo, lo reconozco como mi hijo. Te reconozco como mi hija. ¿Cuántos quieren ser reconocidos por Dios? Hermanos, la hermana Julana la tenemos grave en el hospital, la tenemos grave, la llevamos para el doctor, queremos una colaboración de todos los hermanos. Amén, pastor, amén, amén, amén. ¿Con cuánto? La hermana Glenda dice, yo con 10 dólares, pastor, anóteme. Y aparece hermano Evi, los dos del hogar pujan fuerte, yo también con otros 10 dólares. Y aparece el hijo, también 10 dólares. Santo Dios, ese hogar 30 dólares. Y aparece Brenda con 10. Aparecen todos los Pinedas con 10, son 70 solo en esa casa. Se los tomó a los 30. No, pero con amor lo hicieron los 30 también, porque como solo son 3 ahí y allá son 7, es la diferencia, hermano, no habría. Pero 10 dan aquellos, 10 da usted, lo mismo. Aparezco yo y mi esposa, como son los otros dos, ah, no, y mi suegra, aparecemos los 3 con otros 10, son 30 también. Amén. Aparecen mis hermanitos también allá. Nosotros 10, pastor, también, y 10 el otro, 20. Aleluya. Siervo, es lo único que acabo de ganar tejiendo las redes, pastor, pero quiero darlo para el enfermo. Aparece hermana Ana, mi hogar con 20, pastor. Y aparece hermana Mari con otros 10, hermana Ana. Y aparece hermana Juanita con otros 10. Y empieza todo mundo. Y hermano, y al fin hacemos un paquete así. Le decimos, hermano, aquí está, esto es suyo. Vea que va a comprar, si compra vitamina, haga lo que tenga que hacer. Eso es una persona transformada. Que piense en su prójimo, que piense en su hermanito. El amor no es fingido. El amor no solo es del diente al labio. El amor se demuestra con hechos. Si usted ha sido transformado, debe de amar a su hermanito, a su hermana, y saber que él o ella tiene necesidad. ¿Sabían ustedes que hay hogares donde hay niños que quizás no han comido? ¿Cuántos comieron hoy? Levanten la mano los que comieron hoy. Todos. Y los que vienen en ayuno no la van a levantar. Amén. Pero yo sé, mi amado hermano, que estos días atrás la comida va que no nos ha faltado. No nos ha faltado. Aunque sea un bagre panzón, nos comimos. ¿Ah? Menos el pez de sapo, ese sí nos lo comemos. Aleluya. ¿Ah? Sopa de punche. Hoy luego los hermanos me regalaron punches a mí. Aleluya. Pero qué lindo, hermano, gloria al Señor. Es que una persona con un corazón transformado, mira, hermano, qué lindo que el Señor nos va a decir: tuve hambre y me diste. No dice, no me diste, me diste. Me diste. Por eso es que la Biblia enseña que es mejor dar que recibir. Cuando usted da, usted se siente más bendecido. Cuando recibe, ¿verdad que se siente bendecido? ¿Verdad que sí? Pero fíjese, hermano, que el recibir se siente bien. Pero cuando das, yo siento mejor cuando doy que cuando recibo. No sé, pero es que cuando yo doy, es que es porque siento que Dios me trae más. Y yo lo he comprobado. Yo lo he comprobado. Y fíjese, hermano, que yo pudiera hablarle y decirle a usted todo lo que yo he hecho, pero no lo digo. ¿Sabe por qué? Porque lo que hace mi mano derecha, que no lo sepa la izquierda. Pero saben, hermanos, que yo ciertas veces he dicho: Señor, voy a darle a mi hermano, a mi hermana, o voy a darle a este amigo. Y quiero decirles, hermanos, ¿saben qué es lo que Dios ha hecho? Dios me ha cuadruplicado lo que yo he dado. ¿Sí? Dios me lo ha multiplicado al doble. ¿Por qué usted no es bendecido? Porque no ha aprendido a ser generoso, no ha aprendido a dar. Y cuando usted no sabe qué dar, no sabe nada. Ahora, ¿qué nos va a decir el Señor a los que hemos sido transformados por su poder? Vamos a ver, hermanos. Una persona transformada con el poder de Dios tiene esta característica, que da. Da a quien tiene hambre. Vamos a ver.
1: El 35 del
0: 20. ¿Estuve hambre?
1: Y me diste de comer.
0: Porque tuve hambre, dice, y me diste
1: de comer.
0: Esa es una persona transformada. Eso no lo hace cualquiera. Solo un transformado puede ayudar a otro. Seguimos.
1: A mí.
0: Ajá.
1: Tuve sed y me diste de beber.
0: Dice que tuve hambre y me diste de comer. Pero también dice que tuve sed y me diste de beber. ¿Cuántas veces hemos ido a los hogares, hermanos, pero ni agua nos ofrecen? Miren, hemos ido a orar a los hogares que ni agua nos han ofrecido. Por lo menos, si usted sabe que los hermanos van a llegar y no tiene para el fardo de agua del chorro, agarre agua potable o de la pila y embolse 4 bolsas y de esas aguas ténganos. ¿Usted cree que nosotros no andamos quemada la garganta de estar orando en el primer hogar, segundo hogar, tercer hogar y nadie nos da agua? Un transformado, hermano, aunque sea hermano, una bolsa de agua de la pila va a tener para darle a sus hermanos. Es que no pasa la Zen, no pasa la Oasis, no pasa la Cristal, no, pa... no. Si ya usted oyó que va a haber oración, vaya, rebúsquese a la tienda, compre un fardo de agua. Pero ni agua quiere regalar usted. Un corazón transformado se nota. Hermano, ¿no quieren agüita? Es que no le pedimos comida, porque si le pedimos comida tampoco nos da. Y la Biblia dice: tuve hambre y me diste de comer, tuve sed y me diste de beber. Por ejemplo, su vecino no tiene cómo lavar la ropa y usted tiene agua, y le dice el vecino: ¿no crees que me regale unos dos cantarazos de agua? ¿Se los va a negar usted? No, no se los va a negar, porque usted es un corazón transformado. Vecino, fíjese que necesito agua. ¿Cómo un hombre? Aquí está. ¿Sabía usted que con el vecino no podemos pelear, porque el vecino tarde o temprano lo vamos a necesitar? Con el vecino no podemos pelear. Que ellos peleen es una cosa, pero que usted pelee es otra. Porque tarde o temprano el vecino lo vamos a necesitar. Le digo porque hay un ejemplo. Hay un ejemplo de unas personas que discutieron con ciertos vecinos, y hoy ellos necesitan a esos vecinos. Ahí es el problema. Por eso usted nunca discuta con su vecino, porque su vecino tarde o temprano usted lo puede ocupar. Si él discute con usted, déjelo, pero usted no, déjelo, porque tarde o temprano lo van a ocupar a usted. Si un hermano de la iglesia pelea con usted, déjelo, porque tarde o temprano usted tiene que ayudar a mi hermano. Y aunque pelee con usted, usted no va a pelear, usted tiene que amarlo, porque esa es la ley de los profetas: amarse unos con otros. Ese es el cumplimiento de la ley: amar a Dios, pero también amar a nuestro prójimo. Tenemos que amar aún a quienes nos insultan, a quienes nos ultrajan, a quienes nos faltan el respeto. Tenemos que amarlo, aunque sea difícil. Sí, tenemos que amar. ¿Y qué vamos a hacer, pues? Porque el creyente, esa es la diferencia. Mire, mire la diferencia del creyente a la del religioso. El creyente perdona aunque le hagan lo que le hagan. A mí me han querido pegar, me han dicho perro, me han dicho basura, etcétera, enumeren lo que quiera, pero yo tengo que amar y perdonar. Si yo conozco a Dios, yo tengo que perdonar, porque la ofensa de mi hermano, de mi hermana, yo tengo que perdonarla. Yo no le voy a guardar por eso, porque si yo me pongo a guardar odio, va que el odio no lo compran. ¿Qué haría usted guardando odio? ¿Será que lo va a vender? Lejos de eso, la va a llevar al infierno. ¿Va que no compran odio? ¿Compran el rencor? No, no lo compran, hermano. ¿Compran la envidia? ¿Va que no la compran? La envidia, dice la Biblia, que la envidia carcome como cangrena. Y usted sabe que la... hermano, la envidia no la compran. Eso no lo compran. Por eso es que el Señor nos manda a que veamos al que tiene hambre y le demos de comer. ¿Sabe, hermano? Nosotros podemos ser muy pobres económicamente, pero ¿sabe qué es lo lindo? Tener el amor de Cristo. Si usted tiene el amor de Cristo, lo tiene todo. Cuando llegue alguien a su casa, hermano, recíbalo con un café negrito, hombre. Recíbalo. Siéntese, amigo. Siéntese, hermano. ¿No quiere un café? ¿Un pedacito de pan? ¿No quiere una tortilla con frijoles? Si es gustoso, va a decir: no, no, los frijoles no me pasan a mí. Pero su deber fue por lo menos ofrecerle frijoles. Aleluya. No, hermano, yo me embufa. Pero ¿y con sal no se la quiere comer? No, no, hermano, yo, si me va a invitar, yo creo que por allá venden pollo, mándeme atrás. Ah, pues no, hermano, usted es gustoso. Porque pues, ni yo como pollo, pues, ¿y cómo? Pues ahora, nosotros como hijos de Dios le vamos a dar lo que tengamos. Claro que no vamos a dar lo que no tengamos. Es como que usted me diga a mí: pastor, hoy nos va a invitar a todo al pollo. Olvídese. Me quita lo que puedo comerme en la semana. Yo sí los invito a todos. ¿Qué es lo que yo puedo hacer? invitarlo a uno por uno, cuando Dios me bendiga, uno por uno, que es muy diferente. O que Dios ponga en mi corazón ayudarle a usted y que yo vea su necesidad. Pero hay quien que es malilla, hermano, que hay quien que dice, vamos a ver si tiene amor, y anda la cartera así como el cachete mío cuando se hincha, cuando se me hinchan las muelas. O cuando usted se le ha hinchado las muelas, hermano. Hermano, hay gente que anda la cartera así, mi bebé, y dice, lo voy a probar, dice, y él anda solo de a 20. No ande haciendo eso. Si usted anda, mejor invite usted, porque usted está viendo que el pobre, el único de a 20 que anda, quiere que lo gaste, y usted andando como 7 de a 20. Es penoso, ¿sí o no? Se quedaron callados todos. Yo siento que no les está gustando. Amén. Pero es mejor. Una persona transformada se demuestra cuando él da a quien tiene hambre, al que tiene sed. Nunca le negues un poquito de agua a alguien. Ahora, esta sed no solamente implica la sed material, sino a la sed también de justicia, porque ¿sabía usted que hay sed de justicia también? Nosotros los pastores o los líderes tenemos que ser justos, no hacerlos al lado de uno ni del otro. Por eso es que cuando hay problemas en la iglesia tenemos que ser justos, poner la balanza a donde debe de ser. Hermano, ustedes lo que van a hacer es reconciliarse y dejen de estar peleando. No le voy a hacer favor a usted ni a usted. Pónganse a cuenta y pónganse en paz si quieren ir al cielo. Hasta esa sed es clara. Amén. Porque aquí no hay niños preferidos. No, aquí no hay niños que sean más que otros. Aquí todos somos iguales. Con la diferencia que hay liderazgo, y el liderazgo usted tiene que respetarlo. No va a sobrepasar sobre el líder, porque tampoco se equivoque. Ahora, dice, tuve hambre y me diste de comer. Tuve sed y me diste de beber. ¿Qué implica eso? Ayudar a nuestro prójimo. Fíjense, hermano, que la gloria es para Dios. Dios me ha provisto transporte a mí. Cierta ocasión me dijo alguien, hermano Joel, la gloria es para Dios, como le digo. Me dijo alguien, quiero que me haga un viaje. Tengo a mi esposa enferma, la tengo grave. No solo con él lo he hecho con varias personas ya. Y me dijo, y necesito llevarla, no hay motorista, me dijo, no hay quien me lleve. Y le digo yo, hermano, no, no se preocupe, le dije yo, yo voy. Y yo sabía que estaba ocupado, pero yo voy, le dije. A buena mañana, mañané a recogerlos y me los llevé para el hospital. Allá, eché gas al carro, de mi bolsa, y me dice el hermano, no, hermano, yo le voy a echar. No, le dije yo le voy a echar. Cuando uno va a hacer una obra, la hace completa. Yo bien le hubiera dicho, no, solo échemele gas, hermano. Yo llevé el carro de gratis, los voy a recoger, los voy a dejar. No les cobré ni un peso, le eché de mi bolsa. Porque yo entiendo que es amar a mi prójimo. Yo en otro hubiera dicho, no, hermano, por lo menos échemele gas. No, hermano, no hay que ser así. Amén. Cuando usted pueda ayudar a alguien, ayúdelo sin necesidad de que alguien le pague, o usted vaya pensando que le devuelvan el favor que usted hizo. Porque de eso se trata en el Evangelio. Y el Señor no nos va a preguntar si teníamos cuenta en el banco, si teníamos la mejor casa, si teníamos el mejor carro, teníamos el mejor bus, el mejor avión, si viajamos a Estados Unidos, sí o no. No, nos va a preguntar si le dimos de comer al que tenía hambre. Nos va a preguntar si le dimos de beber al que tenía sed. Esas preguntas nos van a hacer. Esas son las preguntas que nos van a hacer a nosotros. Pero ¿qué más, hermano Saúl? Tuve hambre y tuve sed. ¿Y qué más dice? Vamos a ver qué más nos dice. Un corazón transformado o un creyente transformado. Miremoslo a la luz de la Biblia.
1: Fui forastero.
0: Fui forastero. ¿Quién es un forastero?
1: Y me recogiste.
0: ¿Quién es un forastero? Dice que Abraham era forastero, ¿verdad? Abraham salió de su tierra buscando una tierra que Dios le dijo que fluía leche y miel. Abraham anduvo en Egipto, anduvo de aquí para allá. Y Abraham, hermano, no se estableció en su tiempo en la tierra prometida. ¿Quiénes le alegraron a ver esa tierra prometida? Fueron los israelitas que estuvieron esclavos en Egipto, más de 400 años de esclavitud en Egipto. Estos, hermanos, salieron, pero no la vieron estos, sino sus hijos, porque esa generación toda murió porque empezaron a adorar un ídolo en el camino cuando iban. Esa generación muere y entra una nueva generación. Aún Moisés no entró a la tierra prometida, sino que la vio de lejos, la saludó de lejos. Aleluya. ¿Cuántos alaban la gloria del Señor? Denle un aplauso a Jesús en esta hora, hermano. Gloria a Dios. Ahora, mi amado hermano, el forastero, ¿y qué dice? Y me recogiste. Viene uno de Nicaragua, de allá de Nicaragua, usted salvadoreño, y viene allá con gran necesidad a Nantes, ajustó a llegar aquí, porque viene huyendo de Nicaragua, que no haya matado a nadie, ¿va? Que no haya robado, que no haya violado. Viene de allá de Nicaragua, aunque haya hecho lo que ha hecho, también tenemos que tener misericordia con él. Viene de Nicaragua con necesidades de allá, hermano. Es nuestro prójimo también. Lo que nos separan son las aduanas que han puesto los hombres, pero ellos son los mismos que nosotros. Sea hondureño, nicaragüense, costarricense, panameño, son nuestro prójimo, son nuestros hermanos. Hermano, lo que nos divide son las aduanas, las que han puesto los hombres. Pero un nicaragüense es mi hermano. Un hondureño es mi hermano. Un salvadoreño es mi hermano. Mexicano, uno de Belice, es mi hermano. De cualquier parte del mundo que sea, hermano, es mi hermano. Es mi prójimo. Viene un forastero, hermano. La iglesia tiene que aprender que si vemos a alguien en necesidad, por ejemplo, un forastero que viene de lejos y nosotros, hermano, podemos ayudarlo, lo vamos a ayudar. Que si no enseña a Dios en su palabra. Fui forastero y dice, y me recogiste. Al forastero hay que recibirlo con amor. Fui, hermano, que yo vengo sin comer. ¿No crees que me regale una tortillita? Usted recoge a ese forastero. Sí, hombre, le da alojamiento, le da comida. Le regala una mudadita. Si la que trae la anda rota, lo recoge. Hermano, ¿y no cree que hay una casa por aquí? No, hombre, quédese aquí para mientras, aquí en este ranchito, por aquí. Y después usted busca a ver para dónde agarra. ¿Se imagina que llegue un forastero a su casa? ¿Qué diría usted, hermana Ana? ¿Lo recibe? Creo que lo recibe. ¿Qué dirían ustedes, hermano? ¿Lo recibirían? Ahora, vea, mire la pregunta que les hago. ¿Cuántos familiares de nosotros se han ido para Estados Unidos, que son forasteros allá en Estados Unidos también? Y ellos necesitan que uno de nosotros, que alguien allá los reciba. Allá en Estados Unidos necesitan que los reciban. Ajá, ¿y usted por qué no recibe a otro que viene de otro lado? Yo he visto, hermano, a mis hermanos venezolanos cruzar fronteras. Yo los he visto pidiendo ayuda y yo les he ayudado cuando he podido. Gracias a Dios, porque uno siente hacerlo. Y Dios pone en uno. Y es que hay que hacerlo, pues, que es obligación como hijo de Dios. Pero nunca me han dicho, hermanito, ¿no crees que me lleva a vivir a su casa para mientras me preparo y sigo caminando? Porque esta gente son extranjeros. Esos son forasteros que van. Pero ¿y usted lo recibiría en su casa? ¿Le daría comidita? Mire, mire, varón. Usted el día que vea a un venezolano que está pidiendo, ayúdele. Viene huyendo de una tremenda situación en Venezuela. Viene huyendo. Quizás un nicaragüense viene huyendo, hermano. Porque según entiendo, en Nicaragua no hay las posibilidades.

0: Pero una persona transformada recibe a alguien. Buena, buena. Nosotros cuando vendíamos ahí unos churros y una galleta ahí, que teníamos una media tiendita ahí, llegaba gente, hermano, de los que andaban haciendo pedidos. Yo le decía a mi esposa, servirles comida. Servirles comida. No para que te vayan a enamorar. Si ya te enamoran, entonces habla conmigo y hablemos. Y hermano, y le sacábamos comida y le dábamos de comer. Porque eso demuestra. Él no es forastero, es alguien que anda trabajando. Pero eso demuestra el amor de Dios. ¿Sabían ustedes que así en ese talle nos ganamos un alma para Cristo? Nos ganamos un alma. Le poníamos comida. ¿Y sabe qué, hermano? Mira dónde era yo. Que lo sentaba en la mesa donde yo me sentaba a comer. Venga, le decía yo, vamos a comer. Se sentaba conmigo a la par. Y habían veces que hacíamos sopas de mariscada, sopas de pollo, sopas de pescado, sopas de res, de todo. Y lo sentábamos con él a la mesa a comer. Y le decía yo, Dios es bueno, ¿verdad, amigo? Sí, me decía. ¿Y sabes qué me decía él? Yo no he encontrado creyentes como ustedes, hermano Joel. ¿Por qué? Le decía. Mi respeto para usted, me decía. ¿Por qué? Porque usted, ¿cómo pone a su esposa que me sirva comida y a su suegra? ¿Cómo me sirven aquí? No, es que al que aquí viene, en que sea frijolito, va a comer si no es gustoso. Porque habían veces que le dábamos sopa o pollo, pero habían veces que le metíamos frijoles y eso es lo que había, pues, ¿y qué íbamos a hacer? Yo los noto bien tristes, hermano, como que ustedes han de decir, y yo que no he estado ayudando a nadie, llegan a la casa mía y el loco me hago. No, hermanito. Tuve hambre, tuve sed, fui forastero. ¿Y qué dice? Me recogiste. Esa es una persona transformada. Porque eso no lo va a hacer alguien que no ha sido transformado por el amor de Dios. Eso lo va a hacer alguien que ha sido transformado por el amor de Dios. Que aunque usted no tenga lo poquito que tiene, pero lo comparte con amor, porque usted tiene el amor de Jesucristo, que hizo Cristo con aquella multitud que dice que la vio con hambre, que tuvo compasión de ellos. ¿Verdad que sí tuvo compasión? Sí, tuvo compasión, vio la multitud con hambre, le dio de comer, oró al Padre, el Padre multiplicó los panes y los pececillos y todavía sobró comida. Alabado sea el Señor. Mire qué bueno es el Señor, hermano. ¿Qué más sigue diciendo, hermano Saúl? Vamos a ir terminando esa introducción. ¿Qué más dice? Ajá.
1: Y me cubriste.
0: Dice que el forastero, y de ahí me recogiste, va. Porque sí. Estuve desnudo.
1: Y me cubriste.
0: Y me cubriste.
1: Enfermo y...
0: Espérese. Vamos despacio. Porque estuve desnudo. ¿Y qué dice, hermano? O sea que una persona desnuda necesita... ¿Qué necesita un desnudo? ¿Pero con qué se puede cubrir un desnudo? Dígalo en el micrófono para que escuche. ¿Con qué se cubre, hermano Saúl, un desnudo? Vamos a ver, presten atención.
1: Con ropa.
0: Con ropa. No lo dijo muy fuerte. ¿Cómo se cubre?
1: Con ropa.
0: Con ropa. Amén. ¿Cuántas veces usted ha visto a alguien que es la misma camisa y el mismo pantalón? Parece foto. El mismo foto del mismo domingo es el mismo foto de este domingo. Y el otro domingo el mismo foto. Pero la pregunta es, ¿usted tiene cómo cubrir a ese desnudo? Amén. ¿Usted puede cubrir a esa hermana? Aleluya. Ahora, no solamente a los hermanos de la iglesia. Si usted ve a alguien allá afuera y usted ve, hermano, que anda un pantaloncito roto, una camisa rota, ¿qué es lo que va a hacer usted? Dar de lo que Dios le ha dado a usted. No espere que el Señor le va a decir, ¡ey, qué ropero más grande tenía! Por eso entra el reino de los cielos, vos. Estaba lleno de ropa. Ese ropero, hoy sí te ganaste el cielo porque te ponías la mejor ropa. No. Te vas a entrar al cielo porque hiciste lo que la Biblia enseña. Viste a alguien desnudo, lo cubriste. Ese es un corazón o una persona transformada. Si usted no siente darle una ropa vieja, por lo menos dígale, hermano, vaya conmigo, vamos a ir a comprar una mudadita nueva. Que sería mucho que mejor que darle una usada. Como que está incomodando esta palabra. ¿Qué más dice?

0: hermano, avancemos. Estaba desnudo y me cubriste. ¿Y qué más? Ajá. Me vestiste. ¿Y qué más dice?
1: Enfermo.
0: Enfermo.
1: Y me visitaste.
0: Ahí vamos a pararlos tantito. ¿Qué nos va a decir el Señor? Estaba enfermo y me... ¿Usted está cumpliendo con eso? ¿Por lo menos cumple con darle de comer? ¿Cumple con darle de beber? ¿Cumple que recoge al forastero? ¿Cumple con cubrir al que está desnudo? ¿Cumple con visitar al enfermo? Todos para acá, miren, aquí, no, la pared no, es la, aquí el predicador, la pared no, ni allá afuera, aquí, aquí estoy yo, aquí, porque todas las, yo miro que las hembras están volteando a ver la pared, no, aquí es el predicador, allá en la pared no, aquí. Hermanas, hermanos, ¿visitamos a los enfermos? El Señor dice, estaba enfermo y me fuiste a ver. No al Señor Jesús, así literalmente, sino a la imagen de Dios, porque usted y yo somos la imagen de Dios. Nosotros somos la imagen de Dios. Somos esa imagen preciosa, esa imagen que ha hecho morir lo terrenal, ha hecho morir fornicación, impureza, pasión desordenada, malos deseos, avaricia, que es idolatría. Todas esas cosas nosotros las hicimos morir y somos la imagen de Dios. Y ahora que somos hijos de Dios y que somos transformados, podemos visitar a un enfermo en su necesidad. Eso nos demanda la palabra. Mira lo que te va a preguntar el Señor. Es que no te va a preguntar si tenías qué año hiciste en la escuela. No te va a preguntar qué carro tenías, qué casa tenías. No, te va a preguntar: ¿tuve hambre? ¿Me diste de comer? ¿Tuve sed? ¿Me diste de beber? ¿Forastero me recogiste? ¿Estaba desnudo? ¿Me cubriste? ¿Enfermo? ¿Me visitaste? Iglesia, les estoy poniendo enfrente lo que nos va a preguntar el Señor. Yo no le estoy poniendo otra cosa más. Le estoy poniendo lo que nos va a preguntar el Señor. Asegúrese de cumplir estos requisitos, porque por esto te van a preguntar. No te van a decir, Julano, mira, y vos cuánto tenías en el banco, o vos cuántas parcelas de tierras tenías. No, eso te van a poner en la cara. Mira lo que te van a poner en la cara a ti y a mí. Eso nos van a poner enfrente. Date cuenta que aquí no está jugando Dios. Te va a preguntar si lo hiciste o no lo hiciste. La pregunta es: ¿lo estamos haciendo? ¿Estamos haciendo lo que la Biblia enseña? Iglesia amada, ponete a analizar. Ponete a analizar, iglesia preciosa de Cristo. Ponete a pensar: Señor, yo no lo estoy haciendo. Y entonces, pues, los transformados, se nos va a preguntar. Y yo ya me imagino cuando los libros se abran y aparezca el libro de la vida, el libro de las memorias, el libro de las obras, todo. Y fueron abiertos los libros, y otro libro fue abierto, el cual es el libro de la vida. Y fueron juzgados los muertos por las cosas que estaban escritas en los libros, según lo que habían hecho, sus obras. Y se abren los libros, el libro de la vida, porque va a abrirse el libro de la vida, pero también se va a abrir el libro de las obras. Joel Bonilla, presente mi capitán, presente mi coronel. ¿Le diste de comer a los que tenían hambre? Es que no me acuerdo, Señor. Va, búscalo ahí vos en el libro de las obras. Ángel, búscalo en el libro de las obras. Joel Bonilla, aquí está. Tal día le llevaste ayuda a tal hermano. Tal día le ayudaste a tal amigo. Tal día bien oíste la voz de Dios que te dijo que le dieras de comer a Julano. Tal día ¿Ayudaste a tu mamá?
2: Santo Dios.
0: Tal día, ¿ayudaste a tu hermano? Osmín.
2: Ah, iba a estar.
0: Tal día, ¿ayudaste a tu hermana Ana? Tal día, ¿ayudaste a tus sobrinos? Fulano de tal. Fulano de tal. ¿Ayudaste a Selvin? ¿Ayudaste a Yubini? ¿Ayudaste a Fabri? ¿Ayudaste a Fulano? Ahora, bueno, la familia le ayudó a este. Ahora, vamos a ver a los hermanos de la fe. Tal día le ayudaste a Jimmy Saúl. Sí. Tal día le ayudaste a la hermana María de Morales y a la hermana María, la otra María. Porque esta otra María no sé qué apellido tiene. Ya se imagina el libro de las memorias. Tal día fuiste a visitar a la hermana Ana que vivía en la Brea. Sí, señor. Ella le dio un fresco de melón. Ahí va a salir.
2: Tome volado ese hermano, que siento que me estoy asando. Por favor, hijo.
0: Ahí te, ya te lo anotaron en las obras ahorita. De carambola. No, pero esa es cuenta suya. Ahí le va a salir esa cuenta, hermana Ana. Es la cuenta de hermana Ana. Y digan, bueno, Joel Bonilla tenía obras. Ahora búsquenlo en el libro de la vida. Sí, aparece que aceptó en el 2007. Un miércoles 27 de agosto. Sí, un miércoles 27 de agosto del 2007. Aceptó en Hacienda San Ramón, en casa de Julano de Tal. Ah, sí. Oraron por él y le echaron fuera a los chamucos que andaba. Ahí va a aparecer. Ahí va a aparecer. Y hermano, y lo tremendo es que, bueno, digan, ahora vamos con el siguiente predicador de Ríos de Agua Viva. Jimmy Saúl Hernández. ¿Aparece en el libro de la vida? Sí, aquí está. Aceptó en el año, ¿se acuerda cuando aceptó usted? ¿Ah? 2018, mes 7 de mayo. Qué lindo, hermano. Mire, el hermano se acuerda igual que yo. 7 de mayo del 2018. Acepta por primera vez a Cristo. Y aparece que cuando estaba chiquito, él llegaba a hacer la limpieza, colocaba la silla, barría, se peinaba bien el pelo. Todo eso te va a salir ahí. Aleluya. No, eso no te va a salir. Sí, no, te tiene que salir también. Pero ahí va a salir Saúl, Jimmy Saúl Hernández. Sí, vámonos al libro de las obras. Tal día le dio al pastor $5. Santo, aleluya. Tal día, y era joven de la iglesia, y este no le ayudó a las ancianas nunca, vos. Vamos a ver si le ayudó a las ancianas, Saúl. Le ayudaste, pero la obra sin fe es muerta y la fe sin obra también es muerta. Tienen que ir las dos cosas. Y como por eso es que tiene que estar el libro de la vida y las obras. Ahí van a estar. Y Saúl, le ayudaste a hermana Felicita, le compraste y quiero una charamusca. No, nada. Ay, Dios mío, de gloria. Ya se imagina usted cuando nos llamen hermano por nombre. Porque ahí se nos va a llamar por nombre, no crea que nos vamos a escapar. Hermana María, busquen el nombre de ella. Sí, hermana María Morales. Aceptó en el año tal. Ajá. Váyanse al libro de las obras. Hermana María, cuando empezó la construcción, a todo mundo le daba café. Le compraba pan, le daba galleta, le daba comida, prestaba las cacerolas para que dieran comida. Todo está anotado ante los ojos de Dios. Y ahora vamos a ver en el 2025 si le daba café. No, no le daba porque no la visitaban. ¡Aleluya! Pero no nos vamos a escapar. Ante los ojos de Dios todo está escrito. Regálenle un aplauso a Jesús, pues. Todo está escrito. Todo, todo. Hermano, bueno, la Biblia dice que no es por obra para que nadie se gloríe. pero la fe sin obras es muerta, de manera que el libro de las obras se va a abrir. Y fueron, ahora, si no analicemos qué juicio es el que se está enfrentando aquí, en Mateo 25, 31 en adelante, ¿qué juicio es el que se está enfrentando? Se está enfrentando el juicio de las obras. Ese es el juicio de las obras. Que tu nombre esté escrito, gloria a Dios. Echaste fuera demonio, gloria a Dios. Pero en ese momento de juicio que está leyendo mi hermano, se está pasando lista de las obras. Ese es el problema. Se nos está pasando lista en cuanto a las obras que hicimos. ¿No se habían dado cuenta ustedes? Ahí es donde entra el libro de las obras. ¿Diste de comer? Y no me vaya a decir usted, ay hermano, es que al pastor, ¿por qué le voy a dar de comer yo si él tiene más? Usted le va a dar de comer al que tiene necesidad, y si es su pastor o si es su líder o quien sea, usted va a darle de comer a quien Dios le ponga que le dé de comer, y si es posible alguien que necesite, dele. Porque amar no es decir, ay, yo lo amo y un abracito, una palmadita. No es solo eso. Está bien abrazar al hermano, pero amar va más allá de una palmadita en el hombro. Amar es que si yo veo la necesidad de mi hermano, un amigo puede ser, si yo lo veo en necesidad, ¿qué voy a hacer? Voy a ayudarle. Dios nos bendiga. ¿Cuántos se quieren ir ya? Ya es hora, ¿verdad? Amén. El libro de las obras se abrirá y nos van a preguntar. Douglas Pineda, porque no se lo sé todo el nombre, ni por acá. El libro de la vida aparece el nombre, sí. Aquí aparece que fue bautizado tal día, aceptó tal día. Ajá, ¿no era camaleón? No, aquí no dice que era camaleón. Sí, porque también ahí van a aparecer los camaleones. No, pero yo creo que los camaleones no van a ir con Cristo. No, eso no se van, los camaleones se quedan. Pero Douglas aparece ahí. Y el nombre de Douglas, sí, aquí está. Váyanse a buscar las obras de Douglas. Solo en las salinas pasaba, no se congregaba mucho. No, yo prefiero decirle aquí la verdad, no es allá afuera. ¿Por qué vos andas diciendo allá afuera? Porque te van a abrir ese libro y vas a aparecer. Pero Douglas le ayudó a una anciana que vivía cerca de las salinas. Sí, le ayudó, le llevó $10. Ahí te van a aparecer esos $10. Le llevó $5. Ahí te van a aparecer. Amén. Ahora, hay muchas veces, hermano, que nosotros podemos equivocarnos, ¿verdad? Decir, el hermano no viene a los cultos y todo. Está bien, ¿verdad? Nosotros podemos animar al hermano a que se congregue. Pero hay hermanos que a pesar que quizás no se congregan, pero tienen grandes cualidades, que cuando ven una necesidad, esa gente acude a ayudar a los demás. ¿Viste la casa de tu prójimo cayéndose? Douglas ahí andaba arreglando la casa de la hermana Julana. No estoy diciendo que el hermano no se congrega, él se congrega, no lo vas a malinterpretar. Aquí está el siervo. No, hoy le dieron porque no. Aquí está el siervo de Dios. Va a decirle, hermano, hoy lo agarró, tío, sin misericordia. Le sacó hasta el hígado. No. El Señor nos va a preguntar por todas las obras. Y aquí, hermano, no nos pasemos de santitos nosotros también, porque hay veces que usted no se ha congregado 3 días a la semana y en vez de solo el domingo ha venido y usted dice, hasta ahora viene apareciendo. Usted un mes lleva de estarse congregando regularmente y usted se perdió también como 3 meses. Porque hay veces que es fácil decir, el hermano ya no se congrega, ¿será que ya se salió? Porque no le pregunto a usted si se salió o no se salió. A su nombre. Ahora, el pastor y el líder, nosotros tenemos que llamarle la atención a que se congregue, y aunque usted nos odie y aunque nos desee hacer picadillo como mango picado o mango rayado, pero nosotros vamos a seguir levantando la voz en cuello porque queremos que usted se salve. Vaya, busquen a Ana de la Brea. Aceptó tal día, sí, y ahí aparece todo. Vaya, libro de las obras, hizo fresco de carambola, fresco marañón, le dio todo. Aleluya, le dio galleta. Amén, hermano. Eso te va a aparecer. no te va a aparecer otra cosa, te va a aparecer todas las obras que hayas hecho. En una persona transformada, con un corazón transformado, hace obras, aunque sea hermano de esta iglesia, otro hermano de otra iglesia, él hace obras, aunque sea amigo, pero él hace obras. Porque no le, usted, si usted oye a un hermano que le dice, hermano, es que en el evangelio no es por obras, hermano, usted no se va a salvar porque haga obras. Si sí, se salva haciendo obras y teniendo fe, teniendo fe y obras se salva. Porque ahí donde ustedes ven ahí en Mateo, ahí lo que está hablando son las obras, no está hablando otra cosa, las obras. Entonces Dios no puede mentir. ¿Qué es darle de comer a alguien? No es una obra. ¿Qué es vestir a alguien? No es una obra. Darle de beber a alguien no es una obra. Amén. No es una obra ir a visitar a un enfermo. Más que ya esté cheleando los ojos, hermano. Que Dios les bendiga, iglesia amada. Yo no los he maltratado. Ahora que hoy no van maltratados. Ay, qué lindo el mensaje ahora. Estuvo lindo. El problema es que usted ha sentido así suavecito hoy, pero las consecuencias de este mensaje, prepárese. Porque esto, hermano, es una advertencia. Aquí, hermano, si suena la trompeta hoy y el Señor nos llame, nos va a decir, ¿hiciste lo que te predicó mi siervo? Porque aquí dice Santiago que no hay que ser oidores olvidadizos, sino hay que ser hacedores de la palabra. Un hacedor es el que la pone en práctica, la pone por obra. Usted tiene que poner por obra la palabra. Jóvenes, ustedes que trabajan, cuando vean una necesidad, un anciano, ayúdenle. Fíjense, hermano, que hoy se ha perdido, concluyo ya, hoy se ha perdido eso, hermano, de ayudar a los demás. Hay jóvenes, hermano, que van por la calle y ven a un viejito con un tercio de leña, no le ayudan. Míralo, ya no lo puede, mira, a reír se pone. Mira cómo le hace. Yo digo que ya se va a caer. ¿Por qué no agarra ese tercio de leña y se lo echa al lomo usted, Aragán, y le ayude a ese viejito? Otros que, ¿sabe qué? Mire, hermano, ¿hasta dónde hemos llegado hoy? Hoy la gente meme saca cuando alguien se cae. ¿No le había dado usted? Que hoy de chiste sirve que alguien se caiga y ya le sacan de meme ya. Ahí sale en Facebook, en todas las redes sociales, meme. Cuando la gente pega grandes tablazos en petirlo a recoger. ¿Y qué le pasó? Se cayó. Le aseguro que si yo me caigo y usted me graba que yo me caigo y usted se lo comparte a un loco, ese va a ser un meme futuro. Va a ser una payasada. ¿Verdad, hermano? ¿Qué dice que va a ser? Sticker. Cuando quede el zapotazo. Mire el amor. Hoy se ha perdido el amor. Se ha perdido el amor. Hoy ven que otro pega un tablazo en el suelo. Le aseguro que si aquí se cae una hermana de la silla, no paran de reír los demás. Si una hermana aquí viene caminando a pasar a cantar y de repronto se enreda en la falda y se cae, yo le aseguro que muchos se pusieran a reír. Y llegan a la casa contando el cuento a los que no vinieron. Y hacen una gran payasada en la casa. Porque no hay misericordia, se ha perdido el amor. No, al nomás que alguien se cae, corra un joven. Los jóvenes, no, y los jóvenes, Se cayó. Y se golpeó. Y la hermana esperando. Ay, ay, pobrecita, uy, ¿cómo le hace? Pero no se levanta. Usted ha visto que hay jóvenes que tienen accidentes en la moto. Y hay gente que le dice, ay, se cayó. Lo primero, en cámara lenta va, ¡pum! Semitazo. Pero ¿y por qué la gente no corre mejor a recogerlo? ¿No se ha fijado usted que hoy todo mundo, hermano, si se cayó, no lo van a grabar, lo van? Aquí se cayó, desde allá comenzó a chillar, de allá para acá, se vino, pla, pla, pegó el... Y el pobre está ahí con las patas y media doblaje. ¡Ay! Nadie lo recoge. ¿Ya no hay amor? ¿Se cayó en la bicicleta? ¡Ay! Le cae el viejito en la cabeza de la bicicleta. La gente a reír se pone. Porque se ha perdido el amor. Usted cuando vea que alguien se cae, ayúdele. Hay veces que hay hermanos de la familia, va, que se trompieza. En vez de entre la familia se tropieza, mira lo que te pasó, te trompezaste, que vos loco que no ves para abajo. En vez de decirle, pobrecito, se trompezó, mira, ve, y te rompiste la uña, vos enseñás, ¿tres? Te voy a echar alcohol. No, hermano, te quebró la uña. Porque no hay amor. Que Dios nos bendiga, hermanos. ¿Va que están felices con este mensaje? Sí, no, o sea, ahorita vino suave. Pero usted lo siente suave. Pero esto es un compromiso grande de la iglesia, hermano. Un creyente transformado por el poder de Dios ve la necesidad y ayuda a los demás. Dele la mano al que está a la par suya y dígale, hoy quedo comprometido con ayudarte, dígale. Volteen a ver, pues. De la mano, tenga pena y dígale, tengo que ayudarte, dígale. Cuando oiga que un hermano esté con una necesidad, ayúdele. No tenga miedo, hágalo y Dios lo va a bendecir. Hermano Saúl, vamos a orar y nos despedimos, y que Dios les bendiga a todos. Amados hermanos, culto para el día lunes 3 de la tarde, miércoles 3 de la tarde, el viernes, hermano, vamos a estar con hermana Felicita el viernes en la casa de ella, en culto, donde hermana Felicita vamos a estar el viernes, amén, hermanos. Ahí vamos a estar con la ayuda de Dios el viernes, aleluya. Así que Dios les bendiga a todos y vamos a despedirnos en oración, hijo.
3: Gloria a Dios. Vamos a todos, hermanos, a orar para entregar este culto en las manos de Dios. Estamos ahora de la mediodía. Bueno, ya están arrodillados. Todos arrodillémoslos y le entregamos este culto en las manos de Dios. Gracias, Señor, en esta hora de la mediodía le damos por este hermoso culto. Culto que hemos realizado, Señor, para su gloria, para su honra. Gracias, Señor, por todo lo que se ha hecho. Dios eterno, ha sido una grande bendición esta hermosa mañana que usted nos ha permitido este día domingo el estar en este lugar. Bendiga a mis hermanas hembras, mis hermanos varones, los niños, Señor, bendígalos a todos. Señor, bendiga a los hermanos que no pudieron venir por alguna dificultad. Oh Dios eterno, aleluya, bendígalos, Señor, a todos, así como los trajo, llévelos con bienes, que el ángel de Jehová los guarde en el camino. Gracias por esa palabra de bendición, gracias por los coros, por las alabanzas, gracias por cada hermano que pasó tú eres alabanza. Señor, recibe este culto, aleluya, ante usted, Dios amado, como ofrenda grata, Dios eterno, aleluya, y en su nombre lo entregamos, Señor, y gracias, Señor, que el ángel de Jehová lo guarde a cada uno.
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pasar por luchas y tormentas. Es en medio de esas pruebas que el enemigo

chido de alabar al Señor. ¡Qué lindo! Levanta, levanta, levanta.

prosperar en el Señor. Dios te bendiga y que tengas un hermoso día lleno, inundado de la presencia del Señor.

Dele gracias al Espíritu Santo. Te adoramos, Jesús. Te exaltamos, Espíritu Santo de Dios. Oh, dale la gloria, iglesia, al Rey de Reyes y Señor de los Señores.

Gracias, Señor. Gracias, Espíritu Santo. Declaramos victoria.

sigue clamando, hermano, en medio de la prueba. Sigue orando en medio de la dificultad.

Gracias, Espíritu Santo. Bendecimos la vida de tu iglesia, los pastores. Oh Dios mío, ese tercer volumen que tú nos estás permitiendo.

a Jehová presta el que da al pobre, y el bien que ha hecho se lo volverá a pagar. Proverbios capítulo 19, versículo 17. 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Como está escrito: repartió, dio a los pobres, su justicia permanece para siempre. 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

a Jehová presta el que da al pobre, y el bien que ha hecho se lo volverá a pagar. Proverbios capítulo 19, versículo 17. 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Dice el apóstol Pablo: cada uno dé como propuso en su corazón, no con tristeza ni por necesidad, porque Dios ama al dador alegre, y poderoso es Dios para hacer que abunde en vosotros toda gracia, a fin de que, teniendo siempre en todas las cosas todo lo suficiente, abundéis para toda buena obra. Como está escrito: repartió, dio a los pobres, su justicia permanece para siempre. 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

0: Son las 10 con 52 minutos.
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bendice Dios a tu pueblo. Adora a la iglesia esta noche. Él hará grandes cosas en tu vida y mi vida. Él ministrará nuestras vidas. Aleluya.

Dele gracias al Espíritu Santo. Te adoramos, Jesús. Te exaltamos, Espíritu Santo de Dios. Oh, dale la gloria, iglesia, al Rey de Reyes y Señor de los Señores.

hay poder, hay respuesta para el pueblo, hay bendición para el pueblo, aleluya. Declara victoria esta noche, amado hermano, por

vive. Gracias, Señor. Gracias, Espíritu Santo. Declaramos victoria, Señor. Aleluya. Declaramos victoria esta noche. Declaramos tu bendición, Señor. Oh, poderoso tú eres, amado Dios. Aleluya.

0: esta noche. Gracias, Jesús. Bendito tu nombre, Señor.
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2: Son las 12 con 54 minutos.

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0: Es la 1:33.
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cantad salmos a su nombre, exaltad al que cabalga sobre los cielos, Ahad es su nombre, alegraos delante de él, padre de huérfanos y defensor de viudas, es Dios en su santa morada. Salmo 68, 4 al 5. 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

0: Son las 2:14.
1: Mira el que tiene al lado, digo, no se rinda. No es hora de rendirse. Gloria a Dios. Vamos a ver si lo cantamos. ¿Ya se lo saben?

hasta el final. 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

En aquel día dirás: cantaré a ti, oh Jehová, pues aunque te enojaste contra mí, tu indignación se apartó y me has consolado. He aquí, Dios de salvación mía, me aseguraré y no temeré, porque mi fortaleza y mi canción es Jehová, quien ha sido salvación para mí. Sacaréis con gozo aguas de las fuentes de la salvación, y diréis en aquel día: cantad a Jehová, aclamad a su nombre, haced célebres en los pueblos sus obras. Recordad que su nombre es engrandecido. Cantad salmos a Jehová, porque él ha hecho cosas magníficas. Sea sabido esto por

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cantad salmos a su nombre, exaltad al que cabalga sobre los cielos, Ahad es su nombre, alegraos delante de él, padre de huérfanos y defensor de viudas, es Dios en su santa morada. Salmo 68, 4 al 5. 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

Háganlo en el nombre del Señor Jesús, dando gracias a Dios el Padre por medio de Él. 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

a Jehová presta el que da al pobre, y el bien que ha hecho se lo volverá a pagar. Proverbios capítulo 19, versículo 17. 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
1: Dios quiere hacer cosas grandes en esta hora. Bendito sea Dios.

háganlo en el nombre del Señor Jesús, dando gracias a Dios el Padre por medio de Él. Colosenses capítulo 3, versículo 17. 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

a Jehová presta el que da al pobre, y el bien que ha hecho se lo volverá a pagar. Proverbios capítulo 19, versículo 17. Cristianos en el banco. 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

y Él os dio vida a vosotros cuando estabais muerto en vuestros delitos y pecados. 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

háganlo en el nombre del Señor Jesús, dando gracias a Dios el Padre por medio de Él. 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

A Jehová presta el que da al pobre, y el bien que ha hecho se lo volverá a pagar. Proverbios capítulo 19, versículo 17. 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

0: Vamos a abrir la Biblia y para ello quiero, hermanos, invitarles a leer en el libro de Segunda de Timoteo, en el capítulo 2 y versículo 7. Vamos a continuar para la gloria de nuestro Padre Celestial. Cuando tengan ustedes la porción, pueden decir un buen gloria a Dios, al Señor Jesucristo. Amén. Todos tenemos la porción. Leemos la Biblia honrando al Padre, al Hijo y al Espíritu Santo, y los redimidos con la sangre del Cordero, dice, todos a una sola voz, la Biblia dice así: considera lo que digo, y el Señor te dé entendimiento en todo. Acuérdate de Jesucristo, del linaje de David, resucitado de los muertos, conforme a mi evangelio, en el cual sufro penalidades hasta prisiones a modo de malhechor, mas la palabra de Dios no está presa. Vamos a orar al Señor. Padre querido que estás en gloria, santificado sea su nombre, Señor. En esta mañana venimos delante del trono de la gracia, delante de su presencia, Señor, para adorar y glorificar su nombre, para pedirle, Señor, que nos hable, Señor, una vez más, Dios mío, que esta palabra, Señor, pueda llegar al corazón, a lo interior, adentro, Señor, que pueda germinar, redarguir, transformar. Padre mío, su palabra es espíritu, su palabra es vida, su palabra, Señor, mi Dios amado, es la que transforma, la que levanta, la que renueva, la que nos hace nueva criatura, Señor. Ahora le imploro por medio de Jesucristo que envíe su palabra a favor de nuestras vidas, Señor. Toda obra de las tinieblas, todo aquello que pueda perturbar la predicación de su palabra, queda inoperante en el nombre de Jesús. Y declaramos solamente, Padre de la gloria, su presencia fluyendo de una manera poderosa, Padre, a favor de nuestras vidas en este lugar. Que su presencia se pase en el medio nuestro, Señor, desde la parte de enfrente hasta la parte de atrás. Así se lo pido en el nombre de Jesús, Padre mío. Úsame para la gloria de su nombre. Se lo pido en el nombre de Cristo, nuestro Señor y Salvador. Glorifícate, Señor, en el nombre de Jesús. Amén y amén y amén. Dale un aplauso fuerte a Jesús. Tenga la bondad de tomar asiento. Siéntese bien, abróchese bien los cinturones. Estamos en la casa del Señor. Ese aplauso para Cristo, hermano. Gloria sea al Todopoderoso. La palabra de Dios no está presa. Diga conmigo, la palabra de Dios no está presa. Gloria sea al Señor. ¿Cuántos bendicen a Cristo en esta hora? Hermanos, en los mensajes anterior vimos que el apóstol Pablo, hermanos, hace tres comparaciones, ya que este es el cuarto mensaje en este capítulo. Y el apóstol Pablo hace tres comparaciones, hermanos, y compara al creyente al soldado. ¿Por qué el soldado? Porque el soldado, hermanos, que deja la batalla, hermanos, no verá su victoria. Porque el soldado, hermanos, que da la espalda, hermanos, lo matan, muere. Por eso el creyente sabe perfectamente que de esta batalla no se puede retirar. Porque si los retiramos, los apartamos del camino del Señor, vamos a morir espiritualmente. Por eso todos aquellos que saben que son soldados de Jesucristo, debemos de tomar el arma que es la palabra de Dios, y seguir anunciando, predicando el evangelio. No abandones el cuartel. ¿Cuántos alaban a Cristo en esta hora? A su nombre sea la gloria, hermano. De este camino nadie se puede retirar. De esta batalla nadie puede huir, hermanos. Aunque el enemigo se levante como río, el Espíritu de Jehová levantará pendón. Dios siempre estará a favor de nuestras vidas. Él será tu ayuda, tu socorro y tu pronto auxilio en toda tribulación. ¿Cuántos alaban su nombre en esta hora? Es decir, que ninguno de nosotros se puede apartar de esta batalla, porque si los apartamos, hermano, perdemos la batalla. Y no podemos perder esta batalla, porque esta batalla es del Señor. Y si nosotros refugiamos en los brazos del Señor, el Señor nos va a dar la victoria y nos va a sacar victorioso de esta batalla en el nombre poderoso de Cristo Jesús, Señor y Salvador nuestro. Esta batalla es de todos los días. Por eso el creyente debe de pelear la buena batalla, la batalla de la fe. Recuerde que nuestra batalla no es contra sangre y carne, hermanos, sino contra principados, contra potestades de las tinieblas, contra huestes espirituales de maldad, con el mismo diablo. La iglesia está peleando, pero recuerde que el capitán ya lo venció. Cristo lo venció en la cruz del Calvario. A su nombre sea la gloria. En otras palabras, estamos peleando con un diablo derrotado, porque Cristo lo venció en la cruz del Calvario. A su nombre sea la gloria. El apóstol también compara al creyente al atleta. ¿Por qué a un atleta? Porque el atleta que se detiene en la carrera pierde la corona, pierde el triunfo, pierde, hermanos, la carrera. Por eso todo cristiano debe de correr en esta carrera hasta llegar a la meta del premio del supremo llamamiento, que es en Cristo Jesús, Señor y Salvador nuestro. ¿Cuántos alaban su nombre en esta hora? Es decir, que de esta carrera nadie se puede apartar. Nadie se puede llegar, sino que tenemos que llegar hasta la meta. Aunque llegues de último, pero tienes que llegar al final. ¿Cuántos alaban a Cristo? No nos podemos quedar a media, comenzar la carrera y quedarnos. No, tenemos que llegar hacia la meta, hacia el premio del supremo llamamiento, que es en Cristo Jesús, Señor y Salvador nuestro. Es como un estudiante que está estudiando. Hermano, si se retira del estudio, no va a pasar el examen, no va a pasar el grado. Hermanos, no le van a dar el diploma. ¿Por qué? Porque se detuvo. Pero si nosotros nos permanecemos en esta carrera, hermanos, aunque lleguemos de último, su nombre será anunciado. Venid, benditos de mi Padre, entren a la patria celestial, a su nombre. También el apóstol Pablo hace otra comparación. Lo vimos en el mensaje anterior, donde el apóstol Pablo compara al creyente a un labrador, a un campesino que labra la tierra. El campesino que deja de trabajar, hermanos amados, no ve los frutos, no se va a comer las cosechas, no se va a comer los frutos. Quien se los va a comer es otro. Por eso la palabra del Señor nos dice a nosotros, hermanos, que no permitas que ninguno tome tu corona. No permitas que nadie tome tu corona. ¿Cuántos alaban al Rey de Gloria en esta hora? Cristo está en este lugar, hermano. Se siente una presencia del Señor. ¿Cuántos alaban su nombre? Nosotros no podemos dejar esta batalla. Diga conmigo: yo pelearé esta batalla. La vamos a ganar en el nombre del Señor, porque la batalla no es nuestra, sino del Dios del cielo. Y en su nombre somos más que vencedores. ¿Cuántos alaban su nombre? Hay poder en Jesús. Vamos a continuar. Esto era, hermanos, para que recordáramos los mensajes anteriores, para proseguir en el mensaje que vamos a entrar. ¿Cuántos alaban a Jesús? La porción que hemos leído dice: considera lo que digo y el Señor te dé entendimiento. Pablo le dice a Timoteo: considera lo que te digo y el Señor te dé entendimiento. ¿Qué considerara qué? ¿Qué es lo que le estaba diciendo Pablo a Timoteo? El resumen de lo que he dicho en esta hora, en esta mañana, que considerara el ejemplo del soldado, que considerara el ejemplo del atleta, que considerara el ejemplo, hermanos amados, del labrador, del campesino. Hermanos, y el Señor te dé entendimiento en todo. ¿Sabe quién darle entendimiento? El Dios Todopoderoso. Que el Señor abra el entendimiento de nosotros para comprender y entender las Escrituras. Para entender esta bendita palabra, necesitamos el conocimiento del Señor. Que el Señor abra este entendimiento. ¿Cuántos alabra a Cristo en esta hora? Así como el Señor lo hizo con sus discípulos, antes del Señor ascender al cielo, oró por ellos para que su entendimiento fuera abierto, y que el Señor en esta mañana abra nuestro entendimiento para comprender cuál sea la buena voluntad de Dios, santa y perfecta. Dérselo fuerte al Hijo de Dios. Cristo está en este lugar. A su nombre. Verso 8. Acuérdate de Jesucristo, del linaje de David, resucitado de los muertos conforme a mi evangelio. Pablo le dice a Timoteo: acuérdate de Jesucristo. No era que Timoteo se había olvidado de Jesús de ninguna manera, era que Timoteo pusiera a Jesús en primer lugar en todo, en su vida, en todo lo que él hiciera, que pusiera a Jesús en primer lugar, que Jesús no ocupe el segundo lugar en nosotros, sino el primer lugar en todo, en el trabajo, en la iglesia, en la familia, en todo lo que nosotros emprendamos, que Jesús tome el primer lugar en nuestras vidas. Dérselo fuerte a su nombre. Cristo está en este lugar. Pablo le dice: acuérdate de Jesucristo. Hermanos, para que lo pusiera al Señor en primer lugar, nosotros no podemos olvidarnos del Señor. Así como Pablo le dice a Timoteo que se acordara de Jesucristo, de igual manera la Biblia nos dice a nosotros que nos acordemos del Dios único y Dios verdadero. Cristo está en este lugar. Dérselo fuerte al Hijo de Dios. Pablo le está diciendo a Timoteo que se acordara de Jesús, que no se olvidara de Cristo nuestro Señor y Salvador. ¿Cuántos alabra a Cristo? Que Jesús ocupe el primer lugar en nuestras vidas en todo lo que nosotros hagamos, hermano. Porque hay personas que le sirven al Señor, pero se han olvidado del Señor. ¿Sabe usted? Que hay creyentes, hay cristianos que le sirven al Señor, pero se han olvidado del Señor. Son buenos trabajadores, son serviciales en la iglesia, trabajan arduamente, pero se han olvidado del Señor. De alguna manera solamente sirve, hermanos, pero se han olvidado del primer amor. Como la iglesia de Éfeso, hermanos, cuando el Señor le dice a la iglesia de Éfeso en Apocalipsis, en el capítulo 2, le dice: yo conozco tus obras y tu arduo trabajo y paciencia, y que no puedes soportar a los malos, y has probado a los que se dicen ser apóstoles y los has hallado mentirosos, pero tengo unas pocas cosas contra ti, que has dejado tu primer amor. ¿Qué pasó con esa iglesia? Esa iglesia era servicial, trabajaba arduamente por amor a su nombre. Hermanos, tenía discernimiento espiritual, detectaba a los falsos apóstoles. Hermanos, y eran trabajadores, trabajaban por amor al Señor. Pero ¿qué pasa con esta iglesia? Que ellos, hermanos, habían dejado su primer amor. Qué tremendo. Que estemos trabajando en la iglesia, que seamos serviciales, pero que hayamos dejado el primer amor. Ahora, ¿quién era el pastor de esta iglesia? En Apocalipsis, la iglesia de Éfeso. ¿Quién era el pastor de la iglesia de Efesio? Era Timoteo. Timoteo era el pastor, de alguna manera, Pablo.
1: Pablo ya le estaba advirtiendo a Timoteo, a su hijo en la fe, que no se olvidara, que trabajara arduamente por amor al Señor, pero que no se olvidara. Por eso Pablo le dice, acuérdate de Jesucristo. ¿Cuántos alaban a Cristo en esta hora? Acuérdate de Cristo, acuérdate, no te olvides de Él. Cristo está en este lugar, déselo fuerte, el Hijo de Dios. Bendito sea su nombre. Algunos se han olvidado de Jesús. Hermano, ya no se acuerdan de orar. Hasta de los días de culto se olvida. Ya no saben que hay culto el miércoles. Se han olvidado del Señor. Se han olvidado, hermanos, a qué horas comienzan los servicios, los cultos. Hermanos, la gente se olvida. Por eso la palabra del Señor dice que no los olvidemos. Los profetas siempre en la antigüedad instaron al pueblo del Señor, acordaos de Jehová, acuérdense de Dios. ¿Cuántos alaban a Cristo en esta hora? Es decir, ¿por qué los profetas y por qué los apóstoles siempre instaron al pueblo? Acuérdense, acuérdense de su Creador. ¿Por qué? Porque el hombre fácilmente se olvida del Señor. No que lo vamos a olvidar, sino que, hermanos, lo vamos a olvidar para darle prioridad al Señor, reconocer que Él se merece la gloria, que Él se merece todo lo que hay en nuestro corazón. Dénselo fuerte su nombre. Cristo está en este lugar. Acuérdense, le dice. Todos los profetas hablaron, hermano, estas palabras. Y le dijeron al pueblo, acuérdense de Jehová. Y de esta manera Pablo le estaba diciendo a Timoteo que se acordara de Jesucristo. Que Jesucristo vino a salvarnos. Que Jesucristo vino a morir, que Jesucristo es el linaje de David, que Cristo es el Mesías, que Él vino a salvar y a dar su vida por los pecadores. ¿Cuántos alaban a Cristo? De los cuales yo soy el primero, dice el apóstol Pablo, y yo el segundo. ¿Cuántos pecadores sabemos aquí? Pero ahora, hermano, un puño de santulones que se creen santos, hermano. Y nunca dice que son pecadores. Aún el apóstol Pablo decía que era, hermano, ¿quién lo podía librar de ese, del pecado? ¿Cuántos alaban? Solamente el Dios del cielo, dérselo fuerte a su nombre. Dios perdona cuando el hombre reconoce que es transgresor, que es desobediente, que es pecador, que necesita del Señor. Acordémonos que Cristo tiene poder para limpiar nuestros pecados, transformarnos y darnos vida nueva, vida eterna. A su nombre sea la gloria. Dénselo fuerte al Hijo de Dios. Acuérdate de Jesucristo, del linaje de David. Acuérdate que Jesús es el Mesías. Eso le estaba diciendo el apóstol Pablo a Timoteo. Acuérdate que Jesús vino a morir por nosotros. Acordémonos de buscar al Señor. ¿Cuántos alaban a Cristo? Acordémonos de buscar al Señor. Mucha gente se olvida de buscar al Señor y buscamos más los verdes. El dinero, buscamos las redes sociales, buscamos ahí en TikTok, dicen algunos, buscar, hermanos amados, otras cosas, buscar a Facebook primero. Primero, antes de todo, tírese en la oración. Cuando se levante, ni con la mujer hable, hable primero con el Señor. Ni con su marido hable, hable primero con el Señor. Tírese de rodillas, aquí estoy, Señor, dándole gloria. Sí, y esto no es porque yo lo haya escuchado, sino, hermanos, yo no hablo con mi esposa. Primero voy a orar, hermanos, a clamar, a pedir la gracia, la misericordia, el respaldo, la bendición. Hermanos, y después, hermano, uno tiene que leer la palabra, empaparse, hablar con la familia también. No somos enemigos, ¿cuántos alaban a Cristo? Pero nosotros no podemos olvidarnos del Señor. Que el Señor ocupe la prioridad de nuestras vidas, en la familia, en el matrimonio, en todo lo que nosotros emprendamos. Si hay negocios, que el Señor tome toda la autoridad y prioridad. ¿Cuántos alaban a Cristo? Que no sea el contratista, que no sea el jefe, sino el jefe de jefe, el que hizo los cielos y la tierra, el mar y su plenitud, el mundo y los que en él habitan. Déselo más fuerte al Hijo de Dios. Cristo está en este lugar. Por eso el predicador le dice a los jóvenes: acuérdate, jóvenes, acuérdate en los días de tu juventud, antes que vengan los días malos y pasen los años, de los cuales digan no hay en ellos contentamiento. Acuérdate, desde la juventud uno tiene que acordarse del Dios del cielo. Hermanos, pero ¿qué pasa con los jóvenes? Ahora acordándose, tienen la mente llena de basura, tienen la mente llena de las redes sociales, pero no de la palabra. ¿Cuántos alabra el Rey de Gloria? Y la mayoría de tiempo ahí pasa jugando. Hermano, está bien que la gente juegue. Todos tuvimos infancia, todos jugamos, pero a Dios hay que darle tiempo también, a la palabra, a congregarnos, a buscar de la presencia de Dios. ¿Cuántos alaban a Cristo en esta hora? No podemos tener al Señor de último lugar solamente cuando estamos necesitados. Señor, aquí estoy, soy tu siervo, mira lo que estoy pasando. Señor, el diablo se ha levantado, me tiene oprimido, me quiere matar. No solamente cuando estés afligido, busquemos a Dios en todo tiempo. Déselo fuerte su nombre. Con vacas o sin vacas en los corrales, busquemos al Señor. ¿Cuántos alaban su nombre? Con billete o sin billete. Por eso David dijo: hermanos, adoraré a Jehová en todo tiempo. Bendeciré a Jehová en todo tiempo. Su alabanza estará de continuo en mi boca. Eso es un siervo de Dios, que en todo tiempo, en los tiempos buenos, en los tiempos malos, glorifiquemos al Señor. Con dinero o sin dinero, busquemos su presencia. Con trabajo o sin trabajo, adoremos al Señor. No solamente cuando estemos afligidos, porque la gente solamente cuando están afligidos es cuando comúnmente buscan del Señor, pero cuando pasan los vientos, cuando pasa, hermanos amados, cuando deja el diablo de zarandearlo, ahí se olvidan del Señor. No, en todo tiempo, hermanos, para cuando vengan esos días malos, usted esté revestido del poder del Señor para echar fuera al diablo, para decirle: detente en el nombre de Jesús, te arrepiento, demonio, fuera por la palabra, fuera en el nombre de Jesús. Usted va a tener poder y autoridad para echar fuera en el nombre de Jesús todo principal, todo demonio. Déselo fuerte al Hijo de Dios. Cristo está aquí, hermano. Acuérdate, hermanos, que Dios tiene el poder. Acordémonos que Dios tiene la autoridad, que Él tiene el dominio para reprender al demonio. La gente corre, hermanos, a pedir auxilio al hombre mortal. Hermanos, cuando tenemos a un Dios poderoso, el que hizo los cielos y la tierra. ¿Cuántos alaban su nombre? A veces en aflicción corremos: pastor, ayúdeme; evangelista, ayúdeme; profeta, ayúdeme; ore por mí. Cuando tenemos a un Dios poderoso, con nuestra boca, con tu boca clama Jehová. El salmista dijo: con mi boca, con mi voz buscaré a Jehová. Delante de él expondré mis quejas. Delante de él manifestaré mi angustia. Cuando mi espíritu se angustiaba, tú conociste mi senda. En el camino que andaba, me extendieron lazos. Mas clamé a ti, Jehová, y me sacaste de la red. Déselo fuerte a su nombre en esta hora. Cristo está aquí, hermano. Yo le digo porque en una ocasión yo estaba afligido, deprimido. Y usted dirá: ¿es un pastor deprimido? Sí, pasé deprimido. Y llamaba a pastores: ore. Ay, me voy a meter en oración. Me dijo primero y después le llamo. Nunca me llamó el varón. Estoy esperando la llamada un puño de años para atrás. No, cuando uno tiene la palabra, cuando uno tiene rodillas para buscar la presencia del Señor. Y desde entonces no he parado, hermanos, de clamar en la presencia del Señor. Dárselo fuerte a Cristo. Y voy a seguir orando hasta que Cristo venga. Dárselo fuerte con la ayuda del Señor. Cristo está en este lugar. Cuando el diablo se levante, meta oración, clame al Señor, que ese demonio tiene que salir para afuera en el nombre de Jesús. Espíritu de las tinieblas tiene que salir fuera del hogar, opresiones malignas, espíritu de alévolos, malévolos, tiene que salir para afuera en el nombre de Jesús. Cristo tiene poder, la oración tiene poder para doblegar todo demonio, para echar fuera al diablo. No son los brujos que tienen poder, es la oración. ¿Dónde ha visto usted en la Biblia que diga los brujos tienen poder? Uno es que le dan poder al brujo. Uno es que los brujos son poderosos. No, quien tiene poder es el Dios del cielo. Y si Jehová está con nosotros, si Jehová es por nosotros, dérselo fuerte a su nombre. Amén. Él tiene el poder, Él tiene el control. Por eso el Señor dice, clama a mí y yo te responderé. Y te enseñaré cosas grandes y ocultas que tú no conoces. Cuando nosotros conocemos quién es Dios, Él será nuestro socorro, nuestra ayuda, nuestro pronto auxilio en toda tribulación. No te olvides del Señor. Acuérdate en los días de tu juventud quién es el Señor, temible y poderoso. Hermano, ¿por qué el Señor usó a profetas para que le dijeran al pueblo que se acordaran de Jehová? Porque el pueblo se olvida quién es Dios. A veces nosotros nos olvidamos quién es Dios. Tenemos a un Dios poderoso, temible, grande, que abrió el mar rojo. Hermanos, que abrió el mar rojo, que hizo los cielos y la tierra, el mar y su plenitud, el mundo y los que en él habitan. Somos propiedad del Señor. Él nos hizo y no nosotros a nosotros mismos. Pueblo suyo somos y oveja de su prado. Déselo fuerte a su nombre. Cristo está aquí. A su nombre sea la gloria. El hombre se aflige y son armas diabólicas del diablo que le envía un dardo de aflicción y comienza a temblar la gente, angustiada, deprimida. ¿Por qué? Hermano, porque le ha abierto puertas al enemigo. Cuando nosotros nos olvidamos del Señor, somos presa fácil para el diablo. No te olvides del Señor. ¿Cuántos alabra Cristo? Jesús lo venció en la cruz del Calvario. Jesús venció a Satanás en la cruz del Calvario. No te olvides del Señor, que Él es poderoso, Él es temible. Él es el Emmanuel, Él es el gran yo soy, Él es el todopoderoso. ¡A su nombre! Bendito sea su nombre. ¿Sabe por qué andamos a veces decaídos, tristes, deprimidos? Y le estoy diciendo porque yo todo eso lo pasé. Si alguien está pasando por ahí, ya pasé yo por ahí, ya pasé por donde asustan. Pero yo le quiero decir que hay un Cristo de poder. Hay un Cristo de poder. Creo que todos pasamos deprimidos en algún momento de la vida. Triste, enfermo, deprimido, angustiado, apagado. Pero cuando hemos levantado nuestra mirada hacia arriba, hemos visto la gloria del Señor. Dérselo fuerte a Cristo. Bendito sea su nombre. ¿Quién no ha pasado por valles de sombra y de muerte? Hasta los salmista, hasta los grandes siervos del Señor pasaron por donde asusta. Líbrame de los temores. Ellos pasaron por temores, hermanos, y el diablo mete temores, pero el Señor dice en su palabra: no temáis, manada pequeña, yo estoy con vosotros. ¿Cuántos alabra a Cristo? Porque el Señor siempre le dijo a Josué: no temas ni desmayes, porque Jehová tu Dios estará contigo a donde quiera que tú vayas, Josué. ¿Cuántos alaban? ¿Cuántos creen que el Señor está aquí? Cristo está aquí. Acuérdate de tu Creador. Él está aquí. Donde dos o tres están en su nombre, yo estoy ahí, dice el Señor. ¿Cuántos alaban a Cristo? Por eso Pablo dice: todos me han dejado. me dejó Demas, me dejó este, me dejó el otro, pero el Señor no me ha dejado. Dérselo fuerte a Cristo. Él no me ha dejado. El Señor ha sido mi socorro, mi ayuda, nuestro pronto auxilio. Todos te pueden dar la espalda, menos el Señor. Cuando nosotros le servimos con integridad y reconocemos quién es el Señor. Dérselo fuerte a su nombre. Pablo le dice a Timoteo, acuérdate. Acuérdate de Jesucristo. No te olvides de Jesucristo. Él es tu ayuda. ¿Quién te sacó de la droga? ¿Quién lo sacó a usted del alcohol? ¿Quién lo sacó de las garras del diablo? ¿Quién restauró su familia? ¿Quién restauró su hogar? Fue el Cristo de la gloria. Acuérdate del hoyo, del fango donde el Señor te sacó y a donde el Señor te tiene hoy. Mas antes no tenías nada, mas hoy tienes la gloria del Señor, la presencia del Señor. Mas antes estábamos terminados. Éramos presa del enemigo. Al diablo hacía con nosotros lo que bien le parecía. Pero ahora gloria sea el Hijo de Dios, que somos instrumentos en las manos del Rey de Reyes y Señor de Señores. Mas antes le pertenecíamos al diablo. Hoy le pertenecemos a Cristo, que murió por nosotros en la cruz del Calvario. Santo sea su nombre para siempre. ¿Cuántos alaban a Cristo? Y usted tiene que saber de quién es. Uno tiene que saber de quién es y quién es. ¿De quiénes somos? ¿A quién le pertenecemos? A Dios. Acuérdate quién es tu dueño. Acuérdate, recuerda quién es tu dueño. Le pertenecemos al Señor. No somos del diablo, somos del Señor. A su nombre, Cristo vive. Somos del Señor. Alabado sea el Señor. No te olvides del Señor. Hermanos, no los olvidemos de Él. Todos los días de nuestra vida, que siempre el Señor ocupe prioridad en nosotros. Dérselo fuerte a Cristo. Gloria sea el Señor. Acuérdate de Jesucristo, que murió y resucitó de los muertos. Acuérdate, le dice Pablo, que Jesucristo resucitó según mi evangelio. Óigame como dice Pablo, según mi evangelio. Uno tiene que estar seguro que este evangelio es de nosotros. ¿Cuántos alaban a Cristo? Pablo dice, según mi evangelio. ¿Este evangelio es de quién? Santo poder de Dios. Este evangelio es mío, diga. Según mi evangelio, si fue ese evangelio, fue para el apóstol Pablo, ese evangelio es el mismo, de ayer, de hoy, de siempre. Ese evangelio es mío. Evangelio quiere decir buenas nuevas. Esas buenas nuevas son para mí, es para la iglesia, es para la familia, es para nuestra familia, es para nuestros hijos, es para nuestra descendencia, es para todos aquellos que han sido lavados a precio de sangre preciosa. Cristo está aquí, hermano. Pablo le dice, según Cristo resucitado según mi evangelio. En otras palabras, Pablo predicaba a un Cristo resucitado. Y el mensaje del apóstol Pablo era, Cristo murió, Cristo resucitó. El mensaje de nosotros es, Cristo murió, pero Cristo resucitó de los muertos. Ese es el evangelio, ese es el evangelio de nosotros. Que Jesús vive, Cristo no está muerto. Diga conmigo, Cristo no está muerto, está vivo. Lo siento en mis manos, lo siento en mis pies. Santo poder de Dios. Lo siento en todo mi ser. Alabado sea su nombre. ¿Cuántos sienten al Señor? Siéntalo en las manos, siéntalo en la cabeza, siéntalo en los pies. Cristo vive. Aleluya. Siéntalo en el corazón, en el alma. Aleluya. Cuando estés seco, que ya no sientas palabras para orar, dile al Señor, no te siento, Señor, pero tú eres espíritu, tú eres real. Lléname, bautízame con espíritu y santo y fuego. Satúrame, que tu espíritu Espíritu Santo me llene, me guíe por senda de justicia, por amor de su nombre. El Señor lo hará, porque Él es el mismo de ayer, de hoy y de siempre. Déselo fuerte a Cristo. Por eso David decía: que tu buen espíritu me guíe. ¿Cuántos alaban? Hay que pedirle al Señor, hermanos, que Él es nuestro ayudador, que Él nos ayude en todas las áreas. Él vive, Él está aquí. No lo podemos ver. Alguien puede decir: ay, yo vi al Señor. Nadie lo puede ver, pero lo podemos sentir. Yo lo puedo sentir. Usted lo puede estar sintiendo, yo no lo puedo sentir, hermanos, pero yo lo puedo sentir y usted no lo puede sentir, pero todos lo podemos sentir al mismo tiempo. ¿Cuántos alaban a Cristo? Si abrimos la puerta del corazón, vamos a sentir la gloria del Señor. Este culto se va a convertir en gloria, en poder. Así cuando los sacerdotes administraban y no podían administrar porque la gloria de Jehová era tan grande, el poder de Dios los había envuelto. Que esos cultos de gloria vuelvan nuevamente, hermano, en estos tiempos. Dérselo fuerte a Cristo. Culto de poder, culto de sanidad, de gloria y de presencia del Señor. Cristo está en este lugar. A su nombre. Verso 9, el cual sufrió, perdón, en el cual sufro penalidades hasta prisiones a modo de malhechor, mas la palabra de Dios no está presa. Pablo dice que sufría, hermanos, como malhechor. Pasaba por prisiones. Había sufrido, hermanos amados, por causa del nombre del Señor. ¿Cuántos alaban a Cristo? Pablo le dice a los de Gálatas: de aquí en adelante ninguno me cause molestia, porque yo traigo en mi cuerpo las marcas. Diga conmigo: las marcas. Las marcas del Señor Jesucristo. Dérselo fuerte al Hijo de Dios. Yo traigo mi cuerpo las marcas, es decir, que Pablo traía marcas. ¿Y cuáles eran esas marcas? Los azotes que le dieron al apóstol Pablo cuando estaba en la prisión. Hermanos, los varazos que le dieron, las piedras que le dieron. Pablo pasó por azote, pasó por varas, hermanos, por piedra. Sufrió y estaba en la prisión a modo de malhechor. No estaba preso porque había matado a alguien. No estaba preso porque, hermanos, había robado algo. Estaba preso por predicar la palabra del Todopoderoso. Dérselo fuerte a Cristo. Cristo está en este lugar. Pablo pasó por prisiones. Él estaba preso. Hermanos amados, pero él dice: yo estoy en prisión, estoy preso, mas la palabra de Jehová, mas la palabra del Señor no está presa, porque la palabra de Dios es espíritu y vida. ¿Cuántos alaban? Déselo más fuerte al Hijo de Dios. Bendito sea su nombre para siempre. La palabra de Dios permanece para siempre. Díselo fuerte al Hijo de Dios. Sécase la hierba, marchítase la flor, mas la palabra del Dios nuestro permanece para siempre, dice la Biblia. ¿Cuántos creen que la palabra de Dios permanece para siempre? Pablo estaba atado, encarcelado, no podía salir. De allí estaba escribiéndole a Timoteo. Pablo estaba atado, encadenado, hermanos, pero la palabra de Dios no estaba presa. Santo poder de Dios. Diga conmigo: la palabra de Dios no está presa. La palabra de Dios no está presa. La palabra de Dios tiene poder. Siempre han querido detener la palabra. Han querido, hermanos, detener el evangelio, pero no han podido. Pero ni los reyes pueden, ni los gobernantes han podido detenerlo, ni los hermanos, los faraones pudieron detener este evangelio. Nadie pudo parar, ni la piedra pudo detener este evangelio. Cuando Cristo resucitó y dio las buenas nuevas que Él había resucitado, dérselo fuerte a su nombre en esta hora. Nadie puede parar este evangelio. Este evangelio es poder. Es que la palabra es poder. La palabra tiene poder. Dérselo fuerte al Hijo de Dios, porque la palabra es espíritu. La palabra es vida. A su nombre. La palabra tiene poder para reprender los yugos del diablo, para podrir los yugos del diablo. La palabra tiene poder para echar fuera a todo demonio. ¿Cómo Jesús echó fuera al diablo? Por la palabra. Vete, le dijo. Sí, enrolló la cola y se fue, hermano. Vete, Satanás, le dijo. Y pidiendo adoración, pidiendo exaltación, le estaba pidiendo al Señor. Hermano, ¿por qué el diablo no llegó cuando Jesús tenía un día de ayuno? ¿Por qué no llegó cuando tenía 2 o 3 días? Porque estaba fuerte. Pero cuando pasaron 40 días sin comer y él tenía hambre, allí llegó el tentador. Es que el enemigo va a llegar, hermanos, precisamente cuando la persona tenga una necesidad profunda. Pero el Señor lo reprendió por la palabra, lo echó para afuera. ¿Cuántos alabra a Cristo? La palabra echa fuera al diablo. Alabado sea su nombre. Y en el nombre de Jesús, en el nombre de Jesús se va todo principado de las tinieblas en el nombre de Cristo. La palabra tiene poder. Diga conmigo, la palabra tiene poder para podrir los yugos del diablo. La palabra tiene poder para transformar vida. Aleluya. ¿Quién nos hizo libres a nosotros? Cristo, por medio de la palabra. Dérselo fuerte a su nombre. Por la palabra. Creímos a la palabra. Y la palabra nos libertó. La palabra nos hizo nueva criatura. Porque la palabra de Dios transforma. La palabra de Dios cambia. La palabra de Dios transforma las almas, las vidas, hermano. Por eso hay que recibir este evangelio, porque este evangelio es poder del cielo. Dérselo fuerte a Cristo. Bendito sea su nombre. Todo aquel que reciba esta palabra es transformado, es cambiado. Hermano, la gente dice, ¿y cómo es posible que ese era un drogo, un borracho, y ahora es un predicador, es un evangelista? Y más antes andaba ahí con los toques, borracho, drogo, y ahora anda con una Biblia, porque eso es lo que hace el evangelio, la palabra del Señor transforma vidas, cambia las almas, cambia la vida. Eso es el evangelio que nosotros hemos recibido. Son buenas nuevas de Salvador, de salvación, un evangelio que cambia, que liberta. Dérselo fuerte a Cristo. Si usted no se siente libre, es porque algo está pasando. Es porque no ha conocido la verdad. Jesús le dijo a los religiosos, aquellos que habían, lo habían recibido, a los discípulos que le habían recibido, y conoceréis la verdad, le dice, y la verdad os hará libre. ¿Cuántos alaban? La verdad los hace libres. La verdad es la palabra de Dios. Déselo fuerte a su nombre. La palabra de Dios es verdad. La palabra es vida. Transforma, cambia, renueva y hace nueva criatura al ser humano. Todo aquel que recibe esta palabra, hay un cambio en su vida. Hay una transformación. Ya no hay pleito en el hogar. Ya no hay disensiones, hermanos. ¿Por qué? Porque han recibido la palabra. Hay sujeción en el hombre y en la mujer. Hay un cambio que el Señor ha hecho en el hogar. Porque esto solamente lo hace la palabra del Señor. La palabra nos limpia. Jesús le dijo a sus discípulos, mas vosotros estáis limpios por la palabra. La palabra tiene poder. Dérselo fuerte a su nombre. La palabra tiene poder. Nos limpia. También La sangre de Cristo nos limpia de todo pecado. Pero Cristo le dijo claramente a sus discípulos: mas vosotros estáis limpios por la palabra. Cuando nosotros escuchamos esta palabra bendita, esta palabra que transforma, nos limpia, nos renueva, y salimos, hermanos, con convicción, con seguridad, porque hemos recibido la palabra maná del cielo. Dérselo fuerte a su nombre. Cristo está en este lugar. La palabra de Dios no está presa. Nadie la puede detener. Nadie puede parar este evangelio, porque este evangelio tiene poder. Déselo fuerte a Cristo. Bendito sea su nombre. La Biblia ha sido atacada. La palabra de Dios ha sido atacada, hermanos. Algunos han quemado el libro, la Biblia. Hermano, ha sido atacada, prohibida en algunas de las escuelas. Según dicen que en este país han prohibido. Hermanos, habían prohibido todo eso. Hermanos, cuánta gente han prohibido esta palabra, pero nadie puede detener, ni los gobernantes, ni los presidentes, nadie puede detener esta palabra, ni gente que se burle, ni los demonios, ni los brujos pueden detener esta palabra, porque esta palabra es del cielo. ¿Cuántos alabra a Cristo? Esta palabra es del cielo, es de arriba. Es espíritu y vida, y transforma el alma, los hace nueva criatura. Dérselo fuerte a su nombre. Cristo está en este lugar, hermano. ¿Cuántos alaban su nombre? Verso 10: por tanto, todo lo soporto por amor de los escogidos, para que ellos también obtengan la salvación que es en Cristo Jesús, con gloria eterna. Óigame cómo Pablo le dice a Timoteo. Dice a Timoteo, hermanos, todo lo soporto por amor a quién. A los escogidos, a los hermanos, al pueblo de Dios. Lo soportaba, todo lo había soportado. Había estado preso, había recibido varazos, piedras. Todo lo había soportado por amor a los escogidos. Pablo tenía amor por Jesucristo, pero me llama mucho la atención aquí donde Pablo dice que todo lo había soportado por amor a los escogidos, por amor, hermanos, a la iglesia. Este hombre había sufrido como dolores de parto. ¿Cuántos alaban a Cristo? Hermano, este hombre había sufrido por el pueblo del Señor. Había sufrido todos esos problemas, esas prisiones, hermanos, a modo de malhechor. Pero más sin embargo, él sabía que había sufrido por el pueblo bendito del Señor Jesucristo. Cristo está aquí, hermano. El que sufre por el evangelio de Cristo, el que sufre por los hermanos, hermano, tiene un galardón allá arriba en el reino de los cielos. Hoy la gente no quiere sufrir, no quiere sufrir por los demás, pero sufrir. Pablo sufría por amor a los escogidos. Hermanos, estaba sufriendo, estaba pasando problemas en la cárcel, cadenas, golpes. ¿Se recuerdan cuando lo golpearon a él y a Sila? Pero más sin embargo, él lo sufrió por amor a los escogidos. Y nosotros somos uno de los escogidos. ¿Cuántos alaban a Cristo? ¿Cuántos saben? Ese hombre se paró en la brecha. Ese hombre sufrió. Hermanos amados, y todo lo que ese hombre sufrió fue por amor también a la iglesia. Y no solamente el apóstol Pablo. Imagínese Cristo, el amor de Jesús, sufrir por el amor a los perdidos, el amor al drogo, al borracho, a la ramera. Cristo sufrió por amor al mundo, a las naciones. Dárselo vuelta al Hijo de Dios, por amor a nosotros. Cristo está aquí. Es que este evangelio es de sufrimiento. Hoy la gente quiere un evangelio light. Profetíceme prosperidad, profetíceme bendiciones. Eso es lo que la gente quiere, hermanos. Pero en este evangelio hay agarre, hay sufrimiento. Por eso Pablo le dice a Timoteo: sufre penalidades como buen soldado de Jesucristo. Dárselo fuerte a Cristo. Bendito sea su nombre. Hay poder en Jesús. Pablo le dice en el versículo 11: palabra fiel es esta: si somos muertos con él, también viviremos con él. palabra fiel, palabra verdadera, palabra segura es esta: si somos muertos con Él,

si morimos con Él, también viviremos con Él. Ahora ya no vivo yo, mas Cristo vive en mí. Y lo que vivo en la carne, lo vivo en la fe del Hijo de Dios que me amó y se entregó por mí. Dérselo fuerte a Cristo en esta hora. Bendito sea su nombre. Hay poder en Jesús. Por amor, hermanos amados, a los escogidos había sufrido. Hermanos amados, había pasado por cárceles, había pasado por problemas, pero más sin embargo, dice el apóstol Pablo, palabra fiel es esta: si somos muertos con Él, también viviremos con Cristo. Aleluya. Si somos muertos, si morimos al, hermanos amados, si no morimos en pecado, vamos a reinar con Cristo. Qué triste es cuando una persona muere, pero muere en pecado. ¿De qué le sirve todos los años, los días que se congregó, si murió borracho, murió drogo, murió apartado del Señor? Hermanos amados, qué triste. Pero lo más importante, que si un día usted va a partir de esta tierra, pero que muera con la frente en alto. Alabado sea su nombre. Si mueres con Él, también vivirás con Él. Dérselo fuerte a su nombre. Viviremos con Él. Cristo vive. A su nombre sea la gloria. ¿Cuántos alaban a Cristo? Si sufrimos, verso 12. Si sufrimos, también reinaremos con Él. Si le negaremos, Él también los negará. Si sufrimos, también reinaremos con Él. Hoy la gente no quiere sufrir. Quiere un evangelio suave, light. Hermanos, cuando la Biblia dice sufre, ahora, hermanos, le están dando a tol con el dedo a la gente. Y le ponen hasta anuncios. Yo recuerdo ya tiempo, hermano, que salía un anuncio que decía: pare de sufrir. Y me gustaba ese anuncio. Y me dieron ganas de ir ahí, hermano, porque decía: pare de sufrir. ¿Ustedes han escuchado eso? Sí. Salían los domingos, hermano, y decían un anuncio ahí en la televisión hace años, cuando yo no era cristiano, no era evangélico, y escuchaba eso: pare de sufrir. Porque ¿quién quiere estar sufriendo toda la vida? Uno tiene que pararle de sufrir. ¿Cuántos alaban a Cristo? Y ese es el mensaje de ellos: pare de sufrir. Cuando la Biblia dice, hermano, sufre, sufre, sufre penalidades, sufre como buen soldado de Cristo, sufre como guerrero, déselo fuerte al Hijo de Dios, en esta batalla hay guerra y lucha, pero en el nombre de Jesús somos más que vencedores. El sufrimiento será leve. Ay, Señor. Será un poco de tiempo. A algunos les hace falta 30 años de sufrimiento más. A otros les hace falta 15 años más. Ay, Señor. A otros 10. Alaba. Ya está llegando, papá. Dárselo fuerte al Hijo de Dios. Ay, Señor. Aguante esos 10 años. ¿Cuántos alaban a Cristo? Aguante esos 20 años de sufrimiento en la tierra, porque la corona es grande. En el reino de los cielos habrá gloria, habrá salvación, habrá gozo por toda, diga conmigo toda la eternidad. Sí, a veces no soportamos, no aguantamos. Aguante. Así como el boxeador que lo están cacheteando, ¡pau! Y se levanta ahí todo borbandeado, pero se levanta y sigue peleando. ¿Cuántos alaban a Cristo? Aunque el diablo le dé cachetadas, levántese. Que un día el Rey de Reyes tocará la trompeta y los muertos en Cristo resucitarán primero. Luego nosotros, los que vivimos, seremos transformados en un abrir y cerrar de ojos. Y ahí estaremos siempre con el Señor por toda una eternidad, con el Rey de Reyes y Señor de señores. Soporte, aguante, sufra. Ay, hermano, yo no quiero sufrir. Pues eso es lo que le dice Pablo a Timoteo: sufre. Pablo estaba sufriendo en la cárcel. A nosotros nadie nos ha metido un varazo. A Pablo le dieron con vara, con azote. Lo amarraron, lo ataron al cepo.

Ay, Señor. Pero todo lo soportó por amor a los escogidos, por amor a la salvación. ¿Cuántos alaban a Cristo? Vamos a pasar momentos, escuche bien, vamos a pasar momentos que no vamos a soportar, que no aguantamos más. Pero dígale al Señor, ya no aguanto, ya no soporto, ayúdame, Padre de la gloria. Son muchas las opresiones, el diablo se ha levantado, pero ayúdame, el Señor te es tu ayudador. Él es nuestro pronto auxilio en toda tribulación. Él lo va a sacar victorioso de esa zaranda del diablo. Levanta esas manos al cielo, Cristo está con nosotros, a su nombre sea la gloria. ¿Cuántos alabran a Cristo en esta hora? Dérselo fuerte al Hijo de Dios. En esta batalla se sufre, se llora. ¿Cuántos han llorado? No porque lo dejó la chencha. No porque lo dejó Chencho. ¿Cuántos han llorado en esta batalla? ¿Cuántos? Y usted dice, ya no soporto, ya no aguanto esta presión. Muchos son los dardos, muchas son las aflicciones, porque la Biblia dice, muchas son las aflicciones del justo, pero de todas ellas te librará Jehová. ¿Quién no ha pasado por momentos de lágrimas? Si la Biblia dice, atravesando el valle de lágrimas, atravesando el valle de lágrimas. Hermanos, aunque vayas atravesando ese valle de lágrimas, cuando las lluvias llenan los estanques, no recuerdo muy bien, pero la Biblia dice, irán de poder en poder hasta ver a Dios en Sion. Dérselo fuerte a su nombre. Atravesando el valle de lágrimas, pero vas a ir de poder en poder hasta ver a Dios en Sion. Dérselo fuerte a su nombre. Alabado sea su nombre. Aunque estés llorando, pero un día verás a tu Salvador, tu Redentor, el Hijo de Dios, el Rey de Reyes, el Señor de Señores. Santo. Uno dice en la Biblia que el Señor enjugará toda lágrima. Es decir, que han llorado los siervos del Señor. Enjugará. ¿Qué es enjugar? Secar las lágrimas. Ya no llores, hijo. Ya no llores, hija. Entra al gozo de tu salvación. Al gozo de tu Señor. El Señor va a enjugar esas lágrimas, esas angustias, esa tristeza. Soporta los años de vida que te restan sobre la faz de la tierra. Sé fiel al Señor y Él te dará la corona de la vida eterna. Cristo está aquí, hermano. Bendito sea su nombre. No renuncies, no dejes la batalla, sigue. No abandones la carrera, sigue. No pares de sembrar, sigue en el nombre de Jesús, porque el Señor te dará la victoria. Dérselo fuerte al Hijo de Dios. Cristo está en este lugar. Si sufrimos también, es que dice claramente, si sufrimos también, reinaremos con Él. Si le negáremos, Él también los negará. Si le negáremos, Él también los negará. Qué triste que el hombre niegue al Señor. Porque el hombre que niega al Señor, también el Señor lo va a negar en aquel día. Dérselo fuerte a Cristo. ¿Cómo un cristiano puede negar al Señor? Algunos pueden decir, bueno, cuando hacemos el llamado y no quieren recibir a Cristo. No, hay hermanos en la iglesia que están negando al Señor. Libro de Tito, capítulo 1, versículo 16. Profesan conocer a Dios, pero con los hechos lo niegan. Óigame, con los hechos lo niegan, siendo eficaz. Siendo, hermanos amados, abominables, rebeldes, reprobados. En cuanto a toda buena obra, cuando el creyente vive en rebeldía, cuando el cristiano vive en abominación, está negando al
Señor Dios Todopoderoso, no neguemos al Señor, porque si nosotros le negamos, el Señor dice que también el Señor nos va a negar en aquel día. Jesús dijo: el cualquiera que me niegue delante de los hombres, yo también lo negaré. Y es triste que nosotros podemos negar a Jesús delante de los hombres. ¿Cómo podemos negar a Jesús delante de los hombres? Siendo abominable, siendo rebelde, reprobado. Cada vez que nos comportamos mal delante de los hombres, estamos negando que somos propiedad de Cristo, nuestro Señor y Salvador. Dénselo fuerte al Hijo de Dios. Cristo está en este lugar. A su nombre sea la gloria. Si sufrimos, si fuéremos, verso 13, si fuéremos infieles, Él permanece fiel. Diga conmigo: Él permanece fiel. Él no puede negarse a sí mismo. Dice claramente el apóstol Pablo: si fuéramos infieles, Él permanece fiel. Y ese versículo lo sabemos de memoria, porque Él no se puede negar a sí mismo. Si fuéramos infieles, Él permanece fiel. En otras palabras, Dios siempre tiene que permanecer fiel. ¿Y nosotros? ¿Ser infieles? No. El creyente ha sido llamado para ser fiel. Dérselo fuerte a Cristo. Aunque nosotros seamos infieles, Él permanece fiel para siempre. Él no puede negarse a sí mismo. Dios permanece fiel, pero quiere un pueblo que le sea fiel al Señor en todo nuestro prosélito, en todo nuestro caminar, en nuestra forma de vestir, en nuestra forma de hablar, en nuestra forma de actuar. Tenemos que serle fiel al Señor, porque el Señor dice en su palabra: en lo poco me fuiste fiel, en lo mucho te pondré. Dérselo fuerte a su nombre. En lo poco me has sido fiel, en lo mucho te pondré. ¿Qué espera de nosotros el Señor? Que seamos fieles, no infieles, sino fieles al Señor. Los fariseos se cubrían con ropa en su religión. Hermanos, aparentaban que eran buenos creyentes, que eran buenos siervos del Señor, que eran espirituales. Pero Jesucristo les dijo: hipócritas. Ellos se vestían, hermanos, muy finos, en blanco, de blanco, hermanos, pero el Señor, que conoce los espíritus y los conoce a cada uno de los religiosos, el Señor los llamó hipócritas, porque no podemos vestirlos, hermanos, de religiosos. Tenemos que serle fiel al Señor en todas las áreas, aquí, adentro y afuera. Dérselo fuerte a Cristo, no solamente en la iglesia, en todo nuestro caminar, que seamos fieles al Señor Dios Todopoderoso. Póngase en pie dándole gloria a Cristo. Gracias, Señor, por esta palabra. Gracias, Padre mío, por ese mensaje, Señor. Gracias, Señor, en el nombre de Jesús. Estamos necesitados de usted, Señor. Ayúdanos, Señor, a permanecer fiel. Ser fiel, Señor, los unos a los otros. Ser fiel contigo, Señor. Ser fiel con nuestro prójimo, Señor, porque su palabra es espíritu y vida. Su palabra nos escudriña. Su palabra, Señor, puede visualizar todo nuestro caminar, Dios mío. Señor, ¿a dónde iremos si solamente tú tienes palabras de vida eterna? Ayúdanos, Señor, a permanecer fiel, porque tu fidelidad es grande. Usted no se puede negar a sí mismo, Señor. Por lo cual, en esta mañana, Señor, yo levanto esta humilde oración en el nombre maravilloso de Jesús. Imploro, pido, ruego, Señor, que nos ayude, que nos levante, que nos restaure, Señor. Que el resto de nuestros años o días de vida que usted nos dé sobre la faz de la tierra, Señor, que podamos permanecer fiel a usted, Dios mío, en el nombre de Jesús. No sabemos, Señor, cuántos años usted nos ha de dar sobre la faz de la tierra, pero le imploro por medio de Jesucristo que ninguno se aparte del camino de la salvación, del camino de la fe. Ayúdanos, Señor, a serle fiel hasta la muerte, Dios mío.
Su palabra dice: sé fiel hasta la muerte y yo te daré la corona de la vida eterna. Dios mío, los años que usted nos regale, que usted los dé sobre la faz de la tierra, le pido, Señor, que nos ayude, Padre, a caminar con usted sin apartarnos a diestra ni a siniestra. Que caminemos como Enoch, Señor, que caminó con Jehová y Jehová se lo llevó. Aleluya. Señor, que caminemos, Señor, día y noche con usted, Dios mío, sin apartarnos, Señor, sin corrompernos, Dios mío. Ayúdanos, se lo pido en el nombre de Jesús. Bendice este rebaño, este pueblo que ha sido lavado a precio de sangre preciosa. Cúbrenos con su espíritu, cúbrenos con su presencia, cúbrenos con su poder. Que el poder de la gracia de Dios siempre esté con nosotros. Así se lo pido, Padre, Hijo y Espíritu Santo de Dios. Recibe la gloria. Dele ese aplauso a Cristo en esta hora. Gracias, Señor Jesús. Amén y amén y amén.

0: Son las 7 con 52 minutos.
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0: Son las 8:04.
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0: Son las 8:19.
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Hoy le voy a agregar otro dolor de cabeza. Voy a seguir declarando que hay victoria en Jesús y que no hay nada.

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1: Son las 9:15.

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0: Así es, amado hermano, para la gloria y la honra del Señor, dice hermana Dilcia Reyes. Así es, amado hermano, la gloria y la honra es para Jesucristo, nombre sobre todo nombre.
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0: Así que buenos días para todos en este día martes.
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0: Saluditos muy especiales a toda esa linda audiencia que siempre está en nuestra sintonía, ¿verdad? Que Dios les bendiga. De una manera muy especial, ¿verdad? Que este día, hermano, pues sea un día lleno de bendiciones. Vamos a iniciar con una preciosa oración en esta mañana del día martes. Bueno, hoy es martes, ¿verdad? Yo en mi mente que era miércoles ahora, pero hoy es martes. Martes, martes, martes. Va rápido el tiempo, ¿verdad, hermanos? Esto va luego, luego, luego, luego, luego.
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0: Él viene pronto a traer a su iglesia, ¿ven?
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0: Quiero que vayas conmigo a la Biblia en esta mañana para iniciar la oración, linda audiencia, iglesia bendita de Cristo Jesús. ¿A dónde está esa iglesia hermosa del Señor Jesucristo en esta mañana? Queremos ver esa iglesia preciosa, lavada con la sangre de Cristo, activa, ¿verdad? Este día no vaya a estar ahí apagado, hermano, gloria al Señor, porque la iglesia del Señor no es una iglesia muerta, ¿verdad? Esquelética, no. La iglesia de Cristo es una iglesia santa, gloriosa, sin manchas y sin arrugas. Ánimo, hoy este día vamos a iniciar, hermano, un día. Bueno, estamos no iniciando, ¿verdad? Ya es un poco tarde, pero igual, ¿verdad? Es un día, hermano, que hay que disfrutar de la presencia de Dios, ¿verdad? No esté ahí apagado, tristón, ¿verdad? No, hay que estar muy alegres, contentos con Dios. Ah, por este día que Dios nos ha regalado. Así que actívese, actívese con gozo, con fuego. Y hermano, encienda esa radio a todo volumen.

0: Así que, hermanito,
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0: Así que póngase listo, ¿verdad? Póngase listo, no esté triste. Por su llaga sano estoy. Así que declare lo que usted está sano, ¿verdad? Declare lo que está sano para la gloria del Señor Jesús. No ande ahí medio tristón, ¿verdad? Declare esa sanidad, que usted la va a recibir. Hoy va a recibir sanidad, ¿verdad? Si estaba enfermo, ese problema se va a ir. Esa deuda se va a cancelar. En el nombre de Jesús va a tener ese trabajo. Dígame, ¿verdad? En esta mañana, iglesia bendita, dígame, amén, yo creo. Porque hay quien, hermano, que dice, es que no creo, no sé, ¿verdad? No sé si lo puedo obtener o no. No, hombre, mire, deje de andar dudando. La duda es pecado a los ojos de Dios. Hay hermanos que dudan demasiado, ¿verdad? Y la duda es pecado a los ojos de Dios. Va, deje de andar dudando ahí.
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0: Así que deje la duda por un lado y créale a Dios, ¿verdad? Créale a Dios, créale a Dios. La Biblia dice que el que se allega a Dios crea que le hay, y Dios es galardonador de los que le buscan, ¿verdad? Así que vayamos creyendo, ¿verdad? Deje de estar ahí achicopalado, dice alguien por ahí, los mexicanos. Ahí deje de estar triste, ¿verdad? Agarre confianza en el Señor y afirme su corazón, ¿verdad? Afirme su corazón y no esté triste, ¿verdad? No esté triste por ahí.
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0: Así que arriba esos ánimos, ¿verdad?

Bueno, vamos a iniciar entonces en esta mañana con la oración. Acompáñanos. Acompáñanos a la oración. Acompáñanos a la oración, ¿verdad? Así es que vamos a estar orando juntos a nuestro Dios. Vamos a estar orando juntos a nuestro Dios, hermano. Así que póngase listo, ¿verdad? No esté allí triste, ¿verdad? No esté triste, ¿verdad?

Muy bien, entonces vamos a iniciar a la oración, amado hermano, en esta mañana que Dios nos regala. Bienvenidos, somos Radio Evangélica Río de Agua Viva, la señal con bendición, surcando los aires 24/7. Así que active la línea telefónica si desea que oremos por usted. Hoy vamos a hacer una oración diferente a las que sabemos hacer, ¿verdad? ¿Cómo así, hermano? Bueno, vamos a estar orando siempre ahí, ¿verdad? Por nuestra audiencia, ¿verdad? Así que pendientes, vamos a estar orando. Hoy no les voy a mandar audio, hoy solamente voy a orar nombre por nombre, ¿verdad? No vaya a ser que algunos hermanos digan, ¡ey, este hermano ya aburre ya mandándonos audio todos los días! Les voy a mandar un audio una vez por día, ¿verdad? Sí, para que no se sientan tan aburridos, ¿verdad? Porque pues yo digo, ¿será que los hermanos se van a cansar? Mi deber es orar por ustedes, ¿verdad? Así es que, pero bueno. Vamos entrando a la oración, dice la palabra de Dios en Deuteronomio capítulo 31, verso 6. Para la gloria del Padre, del Hijo y del Espíritu Santo, porque no soy solo Jesús, no soy unicitario. Dice así: sean fuertes y valientes, no teman ni se asusten ante estas naciones, pues el

este clamor, Señor, por todas aquellas necesidades que hay dentro de la iglesia. Padre, en esta mañana queremos orar por nuestros hermanos, por nuestros amigos, Señor, que están ahí a través de la radio, Señor, escuchando a esta hora de la mañana. Señor, queremos pedirle que usted se glorifique, Señor, que sea usted manifestando su poder en esta mañana. Padre, queremos ver la gloria de Dios en esta mañana manifestada. Queremos ver, Señor, milagros, sanidades. Queremos ver, Señor, su mano de poder obrar, manifestarse, Señor, sobre todos aquellos que están enfermos, Señor amado, pasando por un momento adverso, por un momento de dificultad, oh Dios eterno. Como predicador de la palabra, mi deber, Señor, es orar, Señor, orar por todos aquellos, señores, que están ahí pasando un mal momento, mi Dios amado. Poder orar por los que están en los hospitales, en las cárceles, poder orar por los que están ahí en esos centros penitenciarios, Señor. Orar por las autoridades civiles y militares, Señor. Orar, Señor, por el presidente, por el ejecutivo, el legislativo y los de corte de cuentas, Señor. Orar por los de fiscalía, Señor. Orar, Señor, por todos los médicos, doctores, abogados, jueces, licenciados, por todos aquellos, Señor amado, que gobiernan a través de diferentes instancias de gobierno. Oramos por todos ellos, por la Dios mío, lo que es, Dios mío eterno, lo que es la Policía Nacional Civil de nuestro país, Fuerza Armada de nuestro país. Oramos por todos ellos, Padre. Dios mío amado, aleluya, Padre, nuestras leyes terrenales, Señor, aleluya, Padre bendito, los ponemos en sus manos. Tu palabra dice que oremos por los que gobiernan, Señor. Tu palabra dice que oremos, Señor, para que, Dios mío, vivamos quieta y reposadamente, Señor, en esta mañana, Padre. Estamos orando, Señor, Dios mío, por las diferentes instancias de gobierno, Señor. Oramos en esta mañana, Señor, por las autoridades civiles y militares, Señor. Oramos para que usted se pueda glorificar, Señor. Oramos para que usted ponga su mano de poder. Oramos, Señor, para que usted manifieste su poder. Oh, Dios mío, en esta mañana, Señor amado, venimos clamando, Señor, que sea usted obrando, Señor, manifestando su poder, Señor. Oramos, Dios mío amado, por los que gobiernan, Señor, a nivel mundial. Oramos, Señor, por nuestros hermanos, Dios mío, que están, Dios mío, en cada nación. Aquellos que emigraron a diferentes partes del mundo para poder sacar a sus familiares hacia adelante. Aquellos que tuvieron que emigrar, Señor, para poder sacar sus familias adelante, mi Dios amado, en su nombre. Los presento en esta mañana. Los presento delante de usted, Señor amado. Oh, Dios mío amado, en su nombre, Padre eterno de la gloria. Glorifíquese en esta mañana, Señor. Ponga su mano de poder, mi Dios amado, aleluya. Ponga su mano de poder, Señor eterno, aleluya. Bendito Dios, en nuestros hermanos, Señor amado, en las diferentes necesidades, Padre de la gloria. Que sea usted obrando, Señor. Que sea usted manifestándose, Señor. Que sea usted glorificándose, Señor, poniendo su mano de poder, Señor, en esta mañana, Padre. Le pedimos, Señor, que sea usted manifestando su poder, Señor amado. Padre bendito, glorifíquese en esta mañana, Señor. Glorifíquese en esta mañana, mi Dios amado. Oh, mi Dios eterno, ponga su mano de poder, Señor, en esta mañana. Que usted pueda obrar, Señor, de una manera muy especial, Señor, a través de su palabra. Podamos ver su gloria, Señor amado. Podamos ver su gloria, Señor. En esta mañana, Cordero de Gloria, glorifíquese. Glorifíquese en gran manera, Señor eterno. Glorifíquese en gran manera, Señor, en esta mañana. Glorifíquese en esta mañana, Señor amado. Glorifíquese en esta mañana, Padre de la gloria. Ponga su mano de poder, mi Dios eterno de la gloria, en esta mañana, Señor. Oh, gloria a su nombre, Cordero de Gloria. Oh, gloria a su nombre, Señor amado, en esta mañana, Padre mío. Glorifíquese en gran manera, Señor. Que usted tome el control de su pueblo, Señor. Que usted tome el control de su pueblo, Señor, en esta mañana. Que usted se glorifique, Señor, en las diferentes necesidades. En las diferentes necesidades, Padre, el ministro, Señor, en esta mañana, Padre de la gloria. Que sea usted poniendo su mano de poder en sus hijos, en sus hijos.

0: boca, Señor. Venga ayudando, Señor, aquel que está pasando por un mal momento, aquel que está pasando por un momento de dificultad, que solamente usted le puede ayudar, Señor, que solamente usted puede hacer algo en esa vida. Padre, por favor, glorifíquese en gran manera, Señor. Que podamos ver su mano de poder obrar, Señor amado. Que lo que yo no puedo hacer, usted lo haga, Señor. Que usted lo haga, Señor amado, en esta mañana. Yo no puedo hacer nada, pero usted tiene el poder para hacerlo. Usted tiene el poder para hacerlo, Señor. Glorifíquese en esta mañana. Por favor, Señor Jesucristo, glorifíquese en gran manera, Señor. Reviente cadenas en esta mañana. Toda obra de las tinieblas sea destruido. Todo plan satánico, todo plan diabólico, Padre, desaparezca en esta mañana. Oh, por el poder de su palabra, Señor. Por el poder de su palabra, Señor eterno de la gloria, en esta mañana. Por el poder de la palabra, mi Dios amado, en esta mañana, Padre. Venga poniendo su mano de poder, Señor. Venga poniendo su mano de poder, Señor.
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0: Ponga su mano de poder, Señor amado. Ponga su mano de poder, Señor amado, en esta mañana, Padre. Glorifíquese en gran manera, Señor, en esta mañana, Padre. Extienda su mano de poder. Extienda su mano de poder, Señor. En el nombre de Jesús de Nazaret, Padre. En el nombre de Jesús de Nazaret. Ahora, Señor eterno.

de su poder, Señor, envíe de su poder en esta mañana. Oh, amado Espíritu Santo, en esta mañana, Señor. Ahora, mi Dios eterno. Ahora, mi Dios eterno. Ahora, mi Dios eterno de la gloria. Ay, Espíritu Siva, que endorebe y sira, bababa y sama. Indorebe, veis. Ay, diebestiva y su ama. Indorebe, veis. Indorema, sirraba. Ay, samaya, su ama. Oh, gloria a Dios en esta mañana, Señor amado. Por el poder de la palabra, Espíritu Santo de Dios, en esta mañana glorifíquese en gran manera, Señor. Se revientan las cadenas en esta mañana, Padre de gloria. Por el poder de la palabra.

0: Ahí se derrama su gloria, Señor. Ahí se derrama su gloria, Señor, en esta mañana. Padre, en el nombre de Jesús de Nazaret, Padre, queremos orar por esto, Dios mío, petición que llega, Señor. Oramos, Señor, por esa, Dios mío, petición, Señor. Por esa deuda, Señor amado, cancele toda deuda, esa petición que está llegando a la radio. Para que usted cancele esa deuda, Señor amado. Venga cancelando esa deuda, Señor. Venga cancelando esa deuda, Padre. Cancele esa deuda, Señor. Cancele esa deuda. Cancele esa deuda, Señor. Y cancele esa deuda en esta mañana, Padre. En su nombre. Ahí donde está mi hermana María Sorto, Señor. Ahí donde está la familia Majano. Ahí donde está mi hermana Hilaria y familia. Mi hermana Diana Ventura, Señor. Ahí donde está mi hermana Diana Ventura. Ahí donde está mi hermana Abigail, Señor. Mi hermana Jackie, Señor amado. Ahí donde está mi hermana María. Mi hermana Nora Peña, Señor. Ahí donde está mi hermana María Vázquez. Mi hermana Lorena, Señor. Mi hermana Marta, Señor, en esta mañana. Nuestra hermana Rosy Amaya. Mi hermana Mélida López. Mi hermano Melvin, Señor. Mi hermana Ana, Señor. Mi hermana Irma Hernández, Señor. Mi hermano Francisco García, Dios. Mi hermana Ausa, mi hermano Isaías. Padre, en el nombre de Jesús, ¿dónde está mi hermana Zoila, Padre? Mi hermana ahí en Morazán, que está estorbada de salud, Padre, llega ahí, Señor. Vengo obrando en esta mañana, Cordero de la Gloria, en esta mañana. Glorifique ese Espíritu Santo en esta mañana, Señor. Glorifique ese Espíritu Santo de Dios en esta mañana. Ponga su mano de poder, Señor, en esta mañana, Padre de la Gloria. Vengo obrando, Señor, en esta mañana, Padre, ahora en el nombre de Jesús. La sangre de Cristo tiene poder. La sangre de Cristo tiene poder. Allá hay sanidad, allá hay milagros, Señor, en esta mañana. Por el poder de la palabra. La sangre de Cristo tiene poder. La sangre de Cristo tiene poder en esta mañana. Por el poder de la palabra, mi Dios, ahora. Fluye el poder de Dios en esta mañana, Señor eterno de la gloria. Fluye el poder de Dios. Fluye el poder de Dios. Fluye el poder de Dios en esta mañana. La sangre de Cristo tiene poder. La sangre de Cristo tiene poder. La sangre de Cristo tiene poder ahora, Señor. Ahí se manifiesta su poder en esta mañana, Señor amado, en el nombre de Jesús de Nazaret. Usted es nuestra respuesta, Señor. Usted es nuestra respuesta, Padre. En esta mañana, Señor amado, en su nombre, Padre. Ahí, Señor amado. Ahí se va a mover su mano de poder, Señor. Para usted no hay nada imposible, Señor. Lo que para el hombre es imposible, para usted, mi Dios, todo es posible. Solo diga la palabra, Señor. Ahora, Señor, se está moviendo su mano. Ahí se está moviendo su mano. Ahí hay sanidades, ahí hay milagros, ahí hay milagros, ahí hay milagros, Señor, en esta mañana. Ahí hay sanidades, ahí hay sanidades, ahí hay sanidades, ahí hay sanidades, ahí hay sanidades en esta mañana. Ahí hay sanidades por el poder de la palabra. Ahí hay sanidades, Señor, en esta mañana. Oh, gloria a Dios, en mi hermano Manuel Escobar, en mi hermana Roxana, allá en Morazán, en mi hermana María Morales, Señor, en mi hermana Berta Cruz, en mi hermana Sandra Argueta, en mi hermana Jamie, en hermana Esmeralda, en hermana Juliana, Abastida Baba y Samá, Ode Bastima Kendo, Debe Sirabá, en mi hermana Marisol, Señor, ay, Debe Tiba Baba y Sito, Debe y Samá. Ahí donde está la vida de mi hermano Alex, Señor, mi hermano Víctor Vázquez, Señor.
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0: Ahí donde está mi hermano Víctor Vázquez, Señor. Glorifique ese Padre en la vida también, Señor amado, aleluya. Ahí donde está mi hermano, Señor eterno, glorifíquese en esta mañana, Señor mi Dios, aleluya, Padre. Ponga su mano de poder, Señor eterno de la gloria, en esta mañana. glorifiques en gran manera, Señor amado, en el nombre de Jesús de Nazaret, Padre, en esta mañana. Llegue ahí, usted obrando en mi hermano Víctor Vázquez, en mi hermana Vilma Castro, en mi hermano Ricardo Maldonado, en mi hermano Darwin Velázquez, Señor, nuestro hermano pastor, en mi hermano Salvador Martínez, en mi hermano Miguel Quintanilla, mi hermana Iri González, mi hermana Wendy Cruz, mi hermano Gerber Rivera, mi hermano Alex Acosta, mi hermano Basilio Mejía, mi hermano José González, mi hermana María Fuentes, Señor, toda la familia Fuentes está en sus manos. Oh, gloria a Dios en esta mañana. Mi hermana Sarita, mi hermana Iris Hernández, mi hermana María Miranda, oh, mi hermano Arquímedes, mi hermano José Martínez, Padre, mi hermana Judith, Señor, mi hermano Bed Ayala, mi hermana Neri, mi hermano Joel, mi hermana Madeline, mi hermano Pablo, mi hermana Jolie, mi hermano Lucas, Señor, mi hermano Nelson Posada, ay, Davastiba y Amasito de Bebé y Samá. Oramos, Señor, por la vida de Guadalupe Hernández, Señor. Ahí donde está María Guadalupe Hernández, Padre. Ahí donde está mi hermana Ceci Martínez, mi hermano Jorge Galdame. Ahí donde está mi hermana Conchita, mi hermana Yesenia Cruz, mi hermana Estela Martínez, mi hermana Dina Mena, mi hermano Santos Maldonado, mi hermana Griselda Bonilla, mi hermana Jacqueline, mi hermana, Dios mío amado, aleluya. Ahí donde está mi hermana Elena Vázquez, su matrimonio, su familia. Mi hermana Brenda, por esa respuesta, Dios mío, esa salida, Padre. Por mi hermana Xiomara, Señor, por mi hermana Blanqui Gutiérrez, mi hermana Olga Bonilla, mi hermano Elmer, Señor. Ahí donde está mi hermano José Cabrera, mi hermano Cruz Vázquez, mi hermano Rudy Ventura, mi hermana Priscila, mi hermana Sandy, Señor, mi hermano Hilario, mi hermana Wendy Vanessa, Señor amado, aleluya, Padre. Mi hermano Leodán Méndez, mi hermana Merari Durán, Señor amado, aleluya, Padre. Mi hermana Carmelina Díaz, Señor amado de la gloria, en el nombre de Jesús. Mi hermano Henry Laeta, mi hermana Conchita. La vida de mi hermana María Villatoro, mi hermana Lucy. Mi hermana Ana Benítez, Señor, mi hermano Juan Lemus. Mi hermana Leli Osorio, Señor, mi hermano Tito Martínez. Mi hermana Cecilia, mi hermano Carlos Benítez. Mi hermana Griviera, mi hermano Elvin Márquez, Señor. Mi hermana Yanira, Señor, mi hermano Carlos Chávez. Por su hijo, por la apertura de cárcel, Padre. Por Héctor Andino, mi hermano Héctor, Señor. Mi hermana Licel. Por mi hermana Evelyn, Dios mío. Mi hermano Gustavo Cisneros, Señor. Aleluya, mi hermano Axel, mi hermano Juan Carlos Aria. Mi hermano Edilberto Méndez, mi hermano Carlos Mejía. Oh, mi hermana Evelyn Sarabia, mi hermana Evelyn Sarabia. La familia Ayala, mi hermano Salvador. Ahí abastiva que debe y si ama. Mi hermana Lili Santo, mi hermano Lucas, Señor, mi hermana Evelyn Martínez. Andole masida, baba y sama. Indole bebe y si estoy abastiva que debe y si. Padre, en el nombre de Jesús de Nazaret. En mi hermano Víctor Silva, en mi hermano David Romero. Eva si ama, jaray. Indole bebe y si estará más tres bebe y si ama. Ahí donde está mi hermana Alba Aguilar. Oramos, Señor, por mi hermana Wendy, Señor. Oramos, Señor, por mi hermana Marisol, Señor, por su familia, Padre. Evastiva Xaya, Evastiva Kento, Debeciama. Mi hermana María Vázquez, Señor. Oramos por fortaleza, por fuerza, por provisión. Endiva Keile, Vestiva y Sito, Lemansi Ramá. Evasaya, Lendo, Lemansi Amai. Indo, Debeciama. Por sanidad, mi hermana Marisol. Ay, Asohama, Endima Kento, Debeciama. Ahí está mi hermana Marisol, reciba ahora. Mi hermana Marisol, reciba sanidad, Padre, por su palabra, Señor amado, en esta mañana. Ay, le quendo, le ama y salí. Hay poder en el nombre de Jesús de Nazaret, Padre de la gloria. Glorifíquese en esta mañana, Señor amado, en el nombre de Jesús de Nazaret. Por el poder de la palabra, Señor, en esta mañana, Padre, llegue ahí obrando. Dito de baba y si da baba y estoy abajito de bebé y si ama. Ángeles, le aquí le va y si. Padre, en el nombre de Jesús de Nazaret, ahora, Señor amado. glorifíquese en esta mañana, ponga su mano de poder, glorifíquese en esta mañana, glorifíquese en esta mañana, glorifíquese en esta mañana. La sangre de Cristo tiene poder, Señor, en esta mañana. Ahí donde está mi hermana Marisol, allá haya sanidad, Señor. Mi hermana, reciba, Padre. No es lo que la ciencia médica diga, Señor. En el nombre de Jesús, mire mi hermana que está estorbada de salud. Oramos por mi hermana, por su sanidad. Indole basi amastiba que no bebéis y la baba. Ay, debes y a la mastre veis o debes y nada más. Hay poder en Jesús en esta mañana. Ponga su mano de poder, Señor. Ponga su mano de poder en esta mañana, Señor. Que podamos ver su gloria. Que su poder se derrame. Si te elevas y amá. Vendo aquí, Samay. Ey, le vestiba a su amá. Padre, glorifíquese en esta mañana. Amado Espíritu Santo, vengo obrando en esta mañana, Señor. Vengo obrando, Señor. Vengo obrando en esta mañana, quemando de raíz toda enfermedad. Quemando de raíz toda enfermedad. Lo que para el hombre es imposible, Dios, para usted todo es posible. Solo diga la palabra, solo diga la palabra. Solo diga la palabra, Señor, solo diga la palabra, Señor, solo diga la palabra, solo diga la palabra, Señor, solo diga la palabra y el milagro va a acontecer. Ese milagro va a acontecer en esta mañana, Señor. Ese milagro se va a manifestar en esta mañana, Señor. Ese milagro se va a mover. Ese milagro, ay, de vestiva y su ama. Que reciba mi hermana Marisol. Que reciba mi hermana Marisol. Que reciba mi hermana Marisol ahora. Que reciba mi hermana Marisol. Ahí indolé y salí. Eva su ama. Ahí mi hermana Marisol, reciba. Reciba sanidad, mi hermana Marisol, ahora, Señor. Por el poder de la palabra, mi hermana, reciba, Padre. Los que están enfermos reciben sanidad. Ahí en los hospitales, Señor, ahí en las cárceles, ahí donde esté el enfermo, Señor, pueda recibir un milagro. Pueda recibir un milagro por el poder de la palabra, Señor eterno. Ahí llega el poder de Dios ministrando, tocando esos cuerpos, Señor, en esta mañana. Ahí donde está mi hermana Jessica Aguirre, Señor. Padre, la vida de mi hermana Jessica Aguirre está en sus manos, sus hijos, su familia, Señor. Padre bendito, la vida de mi hermana Brenda, Señor amado. Ahí donde está mi hermana Brenda, Señor amado. Padre, que todo salga bien en esa salida de mi hermana Brenda. Que todo salga bien en esa salida de mi hermana Brenda, Señor. Obra en gran manera, Señor amado. Mire la petición de mi hermana Brenda. Dios mío, que todo salga bien, que no vaya a haber ningún problema en ese viaje, Señor. Que todo salga bien, que usted se manifieste con poder de lo alto, Señor, en esta mañana. Que todo salga bien, que no vaya a haber ningún problema. Glorifíquese, Señor. Ay, asakiba soama, y tolebe y siraba. Hay poder en el nombre de Jesús. Que todo salga bien, que no haya ningún problema, Señor, en ese viaje. Padre, en el nombre de Jesús presento a todos mis hermanos, nombre por nombre, Señor, nombre por nombre. Padre, los presento en sus manos. Que usted me les dé fuerza, me les dé fortaleza, mis hermanos. Que los cubra con su sangre. Que las pruebas que puedan sobrevenir las podamos sobrellevar. Oramos por las pruebas que vienen. Oramos por las luchas que vienen, para que las podamos vencer. En su nombre somos más que vencedores, Padre. Por medio de aquel que venció la muerte, en el Hijo de Dios. Ay, amán, sacriba, saba. Ahí hay victoria, Señor. Ahí hay victoria, Señor. En el nombre de Jesús hay victoria. Hasta hoy. En el nombre de Jesús hay victoria, Señor. En el nombre de Jesús hay victoria, Señor. Hay victoria en el nombre de Jesús. Pero
1: poderoso.
0: Hay victoria en el nombre de Jesús de Nazaret, Padre. Yo sé que usted va a hacer algo glorioso en esta mañana. Yo sé que usted va a hacer algo glorioso en esta mañana.
1: Gracias.
0: Su gloria se va a mover, Señor amado, aleluya, Padre. No interesa lo que pueda estar pasando, mi hermano, mi hermana, Señor. Para usted no hay nada imposible, Señor. Solo diga la palabra.
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0: Solo diga la palabra, Señor. Solo diga la palabra, Señor, en esta mañana. En el nombre de Jesús declaramos esa sanidad, Señor amado. Esa sanidad, Señor amado, ahora, Padre. Ahora, Señor eterno de gloria. Ahora, Señor, en su nombre. Vamos a ver su gloria. Su gloria manifestada. Espíritu Santo, de fuerza, mi hermano, a mi hermana que está pasando por un momento adverso. Quizás mi hermano esté pasando por un momento donde siente que ya no puede. Oramos por fortaleza, mi hermana, Dios mío, María Vázquez, por fortaleza en esta mañana.
1: Jesús, que
0: oramos para que usted dé fuerza, mis hermanos.
1: Su
0: palabra dice, mi Dios amado. Por eso dice, despiértate tú que duermes y levántate entre los muertos y te alumbrará Cristo. Que la iglesia esté despierta. Ayúdenos a estar despiertos, Señor. Se acerca ese día glorioso. Se acerca ese día glorioso donde la iglesia estará en bodas con el Cordero. Ese momento sin igual. Ese momento donde estaremos con Jesús en esas bodas. Esas bodas gloriosas que están preparadas. Esa es la esperanza.

0: Que la iglesia no se vaya a pervertir ni se vaya a corromper. Que la iglesia no se pierda. Que la iglesia no se vaya a corromper ni a pervertir. Guarde a la iglesia. Guarde a los que son suyos. Reprenda todo espíritu de división, de contienda, ira, disensiones, la envidia, la murmuración. Reprenda todo espíritu que no es de Dios. Reprenda, Señor, todo espíritu, Dios mío, aleluya, de hechicería, de idolatría, de enemistades, pleitos, celos, iras, contienda. Reprenda todo demonio de adulterio, todo demonio de fornicación, todo demonio de brujería. Lo reprendemos en el nombre de Jesús. Reprendemos toda hueste de maldad. Cubrimos la iglesia con la sangre bendita del Cordero. Cubrimos la iglesia. Ahora, Señor amado,
1: reservado para que disfrute su pueblo amado.
0: Cubrimos la iglesia, Señor.

0: para que
1: cubrimos la iglesia, Señor, en esta mañana, Padre. Cubrimos la iglesia, Señor, con su sangre. En esta mañana, Señor. En esta mañana, Señor amado, estamos declarando el mover de Dios, Padre. Estamos declarando el mover de Dios. Estamos declarando el mover de Dios, Señor, en esta mañana, Padre. Yo sé que usted va a hacer algo glorioso. Usted va a hacer algo maravilloso. Estamos cerca para ese magno evento. Estamos cerca para ese magno evento. Se acercan las bodas del Cordero. Se acercan las bodas del Cordero. Se acercan las bodas del Cordero. Se acercan las bodas del Cordero. Se acercan las bodas del Cordero. Se acercan las bodas del Cordero. Se acercan las bodas del Cordero. Se acerca, se acerca, se acerca, se acerca, se acerca. Se acerca, se acerca. Ay, de vestiva y sama. 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Se acerca, se acerca, se acerca. Alábale que él vive. 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Alábale que él vive, iglesia. Eva y si a la más treveis ama.
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1: Indorebex y ama. Oh, gloria a Dios.
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1: Oh, gloria al Señor en esta mañana. Gracias, Señor, por permitirme clamar un momento. Vamos a gozarnos con mis hermanos a través de las alabanzas, Señor. En el nombre de Jesús, Padre, Hijo y Espíritu Santo. Amén, Señor. Y

0: la mañana.
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Muy bien, amado hermano, así damos inicio a este bonito espacio. Bonito espacio, ¿verdad? Así que damos inicio a este bonito espacio. Bueno, vamos a ver, no sé qué pasó acá. Vamos a ver. Bueno, damos inicio a este bonito espacio. Esperando que nuestra linda audiencia de Morazán, de la Unión de San Miguel Usulután, pues hagan acto de presencia. Hemos orado un momento, amada hermana.

Así que active la línea telefónica. Active la línea telefónica, amado hermano, al 7243-8612, ¿verdad? Así que vamos activando la línea telefónica. Vamos activando la línea telefónica, amado hermano, escríbanos. Estamos para programarle esa hermosa alabanza, ¿verdad? Si usted desea escuchar alguna alabanza en especial, activemos esa línea, ¿verdad?

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1: Vamos activando la línea telefónica 7243-8612 en el espacio de alabanzas. Así que activemos esa línea, hermanito, activemos esa línea. Activemos esa línea, hermanos, a esta hora de la mañana. Vamos a ver los hermanos que se van a reportar. Vamos a ver los primeros hermanos. 7243-8612. Vamos, pues, activemos la línea. Activemos la línea, activemos esa línea.
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1: Vamos activando esa línea, vamos activando esa línea. Rapidito, rapidito, rapidito. Ajá.
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1: Vamos a ver, pues. ¿Qué pasó? ¿Qué pasó, linda audiencia? ¿Qué pasó? No me diga que está dormido. No me diga que está dormido. Vamos a ver las que andan haciendo oficio por ahí, ¿va? Que andan haciendo ahí limpieza, ¿verdad?

0: Vamos, vamos, vamos, vamos. Repórtese, ya estamos en el espacio de alabanza. Vamos rapidito. Vamos a ver, hermano, vamos a ver. No esté apagado, hermano, hermana. Active la línea, vamos. Morazaneños, usulutecos, unionenses, migueleños. Vamos pues, active la línea. A esta hora de la mañana, al estilo de Visión Juvenil. Vamos. Vamos activando la línea. Vamos a ver pues, los que están trabajando a esta hora. Saluditos a los que andan trabajando.
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0: Así que, amado hermano, ahí, ¿verdad? Envíe su mensaje de WhatsApp a esta hora de la mañana. Ahorita solamente mensajes de WhatsApp estoy contestando. Mande sus mensajes de WhatsApp. Vamos, rapidito.

0: Vaya, ahora sí, si nos quiere llamar, llámenos. Ya tenemos adaptado el teléfono a la radio. Ahora sí, ¿verdad? Porque bien complicado así. Vaya, si quiere llamarnos, ahora sí, ya estamos listos para atenderle en esta mañana. Vamos a ver entonces por acá, dice... Dios le bendiga, hermano, esperamos se encuentre muy bien, dice... Encuentre muy bien, dice, quiero que me ponga la alabanza, el éxodo, y yo espero el día alegre. ¿Cuál es esa, hermana? Yo espero el día alegre cuando Cristo volverá, hermano o hermana, no sé quién sea. Para ahí vamos a programar el éxodo y el día alegre. Vamos a ver, hermano, si funciona o no funciona. Dios le bendiga. Vamos a ver, hermano. Dios le bendiga. Amén, Dios le bendiga.
1: Amén, hermano, ¿cómo ha estado, mi siervo de Dios? ¿Cómo está?
0: Por aquí estamos, mire.
1: Bendiciones a la audiencia ahí, mi siervo de Dios. Bendiciones a los hermanos de Estados Unidos que están escuchando la radio Agua Viva, mi siervo.
0: Amén.
1: Bendiciones a su esposa, hermana Mabelín y hermana Vanessa también.
0: Amén, ahí están escuchando sus saludos.
1: Bendiga a toda esa congregación también, hermano Jolín.
0: Amén, hermana, amén, amén. Un gusto saludarle.
1: Con qué rato, hermano Jolito, voy a llegar ahí hoy.
0: Vaya, pues.
1: Le voy a avisar.
0: Vaya, pues, sí. Primeramente Dios.
1: Sí, un familiar que estaba aquí de ustedes y que ya conocen de ustedes.
0: Oh, ya, mire, hombre, ¿quién será?
1: Se llama Mano Marvin, se llama.
0: Ah, sí, ya más o menos sé quién es, hermana, ya. Aquí es de la hacienda.
1: Sí, me dice, yo conozco por todos lados, me dijo.
0: Oh, sí, llevo. Es que es de la hacienda.
1: Sí,
0: sí, así es. Así es.
1: Sí, le digo yo, mire, usted no pone, es mi familia, me dijo.
0: Sí, ya nos conocemos.
1: Sí, es que como allí, aquí trabaja él.
0: Oh, sí, taxiando, ¿verdad?
1: Sí, taxiando.
0: Ah, ok. Sí. Muy bien.
1: Buen día, llevamos este
0: entorno, hermano Jolito. Vaya, excelente. Amén, Dios. Amén, amén. Dios me la bendiga, gracias. Amén, amén, amén. Amén. Ahí tenemos a hermana María Sorto a esta hora de la mañana. Vamos a ver por acá, hermanos. Sí, la... Azotado, fueron presos. Saludos, hermano Leo. Dice, soy la esposa del hermano Leonel. Ok, la esposa del hermano Leonel. Dios le bendiga.
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0: agua viva. Saludos a los de Fuente de Agua Viva. ¿Cómo están los de Fuente de Agua Viva? ¿Con frío o cómo están por ahí?

0: Vamos a ver esta. Arrebatará. Gócese. Me está viendo a mi alma. Dice bendiciones, pastora, que andamos trabajando con todos los poderes. Aleluya. Saludita, hermana Evelyn. Saludos. Y anda por ahí, hermana Sarita. Salúdeme la hermana Evelyn por ahí. Dígale. Le mandan saludos. Dígale. Bueno, saludos por ahí también, hermana Sarita, hermana Evelyn, Dios les bendiga. Fiel oyente, ¿verdad, hermana Evelyn? Indiscutiblemente. Ajá. Sí, hombre. Por ahí tenemos ya esas alabanzas. Ahí tenemos esas alabanzas a programar, ¿verdad? Ajá, ahí tenemos, vamos a ver por acá, espérenme, amor. Vamos a ver por ahí, hermano.
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0: Y aunque vengan tormentas,
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0: Vamos a ver cuántos están confiadas su vida en Cristo.
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0: Vamos a ver.

quizás no haya dinero, quizás no haya nada, quizás no hayan arroz ni frijoles, pero vamos, con Dios somos más que vencedores. Ahí está Jesús, dice una alabanza de Olvin García. Ahí está Jesús,

0: cuando hay, sino cuando no hay también. Ajá. Sí, pastor, dice, ya, dice, no, ya no trabajo con ella. Ah, ok. Dice, pero ha de andar escuchando la radio, dice, porque ella es fiel oyente también. A ver, hermana Evelyn. Bueno, para que haga el trabajo luego, hermana Evelyn, hay que donarles a la banda Fuente de Agua Viva esta vez. Para que hermana Evelyn haga el trabajo luego, no le va a costar mucho, así, dice hermana Evelyn. Dice, pastor, póngame a la banda, que esa me encanta a mí. Para yo trabajar luego, pastor, es que yo no siento el día, dice hermana Evelyn. Con esta alabanza. Ah, no, dice hermana Evelyn, yo no. No me detienen, dice, trabajando, dice. Hermana Evelyn no se detiene con esta alabanza trabajando. No, no le llega a cualquiera. ¡Buenos días para todos! ¡Buenos días! ¡Sanos!
1: Amén, pastora. Bendiciones. Se lo escucha aquí en Morazán. Complazcame la alabanza. Ayúdame, Señor. Y bendiciones para usted, pastor. Gracias por llevarme en sus oraciones.
0: Amén, hermana. Ayúdame, Señor. Ayúdame, Señor, y te ruego a llegar hasta el final. No dejes tú que el enemigo. Vamos a ver. Muy bien, ahí va a estar sonando. Ayúdame, Señor, y te ruego a llegar hasta el final. No dejes tú. Bueno, saludos a mi hermana por ahí, ¿verdad? Que está en sintonía. Vamos a ver por acá.
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0: y estar con mi Salvador. Dígalo conmigo. Yo quiero tener consuelo y
3: gozo y alegría.
0: Con gozo.
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0: Vamos, pues, el evangelio es poder de Dios. Libértese. Vamos, vamos, linda audiencia. Me extraña, hermano, me extraña. ¿Qué pasó con la audiencia? ¿Qué pasó con la audiencia? Vamos, vamos. Vamos, vamos, linda audiencia. Reportémonos. Alabanzas espirituales. Bueno, alabanzas de mañana de bendición.
5: Creo que borré el mensaje, pues casi no se escuchaba. Y bueno, aquí
0: amén, amén.
5: Siempre escuchándole, hermano, aquí siempre con su alegría, que siempre los da un poco de alegría, que siempre a veces, como le digo, los problemas con estos patrones a veces que es difícil a veces, pero ahí estamos escuchándolo siempre, hermanito, sí. Y le agradezco porque siempre ahí está escuchando, estoy escuchando siempre las oraciones que hace por
0: amén.
5: Mi familia.
0: Amén, siervo.
5: Y ahí estamos, manito, y
0: gloria siempre, a Dios.
5: Como le digo, hay que echar para adelante, orar por la familia de uno, porque como le digo, no es fácil, pero ahí estamos, manito, y como le digo, con la misericordia de Dios, adelante Él, que nosotros lo va a dar fuerza cada día, y para adelante usted también, manito, y con su ministerio que tiene de la iglesia y para adelante todos, hermanos, y Dios me le bendiga a todos los que están a su lado. Y bueno, hermanito, Dios me le bendiga, que pase un hermoso día, cuídese.
0: Amén, hermano Leo Dan Méndez. Saludos, mi hermano Leo Dan Méndez, que Dios le bendiga, ¿verdad? En una manera especial a nuestro hermanito. Él siempre está ahí activo en la bendición, mi hermano Leo Dan Méndez. Que el Señor le bendiga, ¿verdad? Él y su familia. Así es que Dios bendiga a mi hermano, ¿verdad?
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0: ¡Vamos, pues! ¡Gócese!
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0: ¡Se corrió, se corrió! ¡Vamos, alábele!
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0: Hay hermanos que por andar de enojados, hermano, no se gozan, no, hombre. Hola, buenos días, dice, quisiera que me complaciera con dos alabanzas, el príncipe y Pablo y Silas, por favor, feliz día, dice. Bueno, Dios te bendiga, hija, Dios te bendiga.

0: Amén y amén. Dios le bendiga. Busque de Dios, Cristo viene. Y miren que la muerte no manda recado ahorita. Hermano, yo les decía a los hermanos hoy luego, contabilizaba 18 muertos en un solo día. Escuchen esto, 18 muertos acá en El Salvador en un solo día. Aparte del día de los que los contabilizaba, eso fue el sábado, creo fue, si no me equivoco. No, el viernes fue, el viernes. Sí, el viernes fue que contabilizaba 18 muertos solo en un solo día. Solo en un solo día, 18 muertos en El Salvador. Oigan esto, el viernes. Ajá, lunes, martes, miércoles, jueves. Al llegar viernes, solamente en el viernes, solamente en el viernes, se contabilizaban 18 muertos. ¿Ya se puso a pensar usted en eso? El sábado hubieron más, el domingo hubieron más, el lunes hubieron más. Ayer lunes, cerca donde nosotros vivimos, quiero ver, el domingo hubo uno, el lunes, bueno, el lunes hay otro. ¡Alabe, alabe, alabe! Estos solamente son los que a mí me aparecen, ¿verdad? Acá en mi página de Facebook, ¿verdad? Aquí solamente los que a mí me aparecen, ahorita me sale otro. ¿Tú te imaginas, hermano, cómo está esta cuestión? Y aún la gente así está de dura, hermano, no quiere buscar a Dios. Ahorita me aparece otro con otra segunda noche de velación. Y este estamos, ya le voy a decir a dónde estamos. Este está.
1: Poder Pentecostés. Juego, juego, juego.
0: Este está en el Caulotillo. Es decir, hermano, solamente ahorita hay tres en aquí cerca, cerquita.
1: Poder, hay poder.
0: Imagínense, hermano, lo que se está viviendo.
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0: Y la gente todavía así no quiere buscar de Dios, ¿verdad?
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0: ¿Y qué hace la gente? Mire, la gente lo que hace es huir. Huir, dice, no, dice, ¿qué es eso?
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0: con... Dejen de andar huyendo, hombre, busquen de Dios mejor, busquemos de Dios, ya no es tiempo de estar jugando. Hay que buscar de Dios, hermano, en oración, en ayuno, en vigilia.
1: Con poder.
0: Y mire, hermano, la gente le da un pánico, que se hable de la muerte, la gente le da pánico.
1: Iglesia, Señor, tú y...
0: Pero no se quieren enderezar.
1: Necesita tu grande poder.
0: La gente no se quiere enderezar,
1: Señor, tu iglesia,
0: ¿verdad? No quiere enderezarse.
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0: pero ni modo, ¿verdad?
1: Manda fuego, Señor,
0: y bautízanos con tu poder.
1: Manda fuego,
0: Señor,
1: manda fuego, Señor, y bautízanos con tu poder.
0: Viene Cristo.
1: Promesa, mandará. Señor,
0: vamos, activemos la línea.
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0: Active la línea, active la línea, active la línea.
1: Ahí está cayendo.
0: Cristo viene.
1: Pentecostés.
0: Imagínense el 21 de junio también. Hermano, apareció otra persona más.
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0: Y mira, hermano, la gente joven se está yendo. Joven y anciano, va parejo.

0: Hace 15 horas también hay otro más en el mismo Salvador.
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0: Yo no sé, pero la gente no nos está dando cuenta.
1: Así, así,
0: la gente no se está dando cuenta, hermano. Pero es cantidad de gente que está muriendo. Abran los ojos, abran los ojos. Ya Cristo viene.
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0: Cristo es el que salva.
1: ¿Quién es el que bautiza?
0: Cristo es quien bautiza. Yo le bendiga a Pastor Joel, aquí estamos en sintonía. Un saludo, dice, a su amada esposa y demás familia. Gracias por estar siempre en oración por mi mami y toda la familia, por favor.
1: A su nombre.
0: Lo sentimos muy agradecidos con Dios y por todas las bendiciones y milagros en nuestra vida. Quiero por favor que me programe dos alabanzas. Amén, hermana María, con gusto. Vamos a estarle programando ahí dos alabanzas para la gloria del Señor Jesucristo. Amén, es un gusto para mí orar por su linda familia. Créanme que además ustedes son personas también que están pendientes del ministerio. ¿Cómo nosotros vamos a soltar a los que están ahí pendientes? Ni a los que no están pendientes, a todos. Aquí oramos por todos. No van a decir, ay, pero es que usted solo ora por los que le ayudan. No, no, no, no, no. Si alguien hace eso, que Dios le bendiga, ¿verdad? Pero aquí oramos por todos. Aquí no oramos solo por uno, porque, oiga, aquí tenemos una familia grande. Oiga, aquí tenemos una familia grande. Aquí tenemos una familia grande. Una familia feliz. Aquí tenemos una familia feliz. Sí, señor. ¿Dónde está esa familia? ¿Dónde está esa familia? Vamos a ver. ¿Dónde está esa familia feliz, hermano? ¿Dónde? ¿Dónde? Vamos activando la línea. ¿Dónde están mis hermanitos, hermanitas en la fe? ¿Dónde está ese pueblo lindo del Señor, ese pueblo alegre? ¿Dónde está esa iglesia preciosa, hermano? ¿Qué pasó, pues? No me dejes solo, hermano. No me dejes solo, por favor, hombre. ¡Vamos! Cuando no estoy aquí, ahí están diciendo, ¿y por qué no vino? Ahora que estoy aquí, me están dejando solo, ¿va? ¿Está bueno, pues? Está bueno, hermano, déjenme. Voy a llorar ahorita yo. Ah, sí, pero cuando no estoy, ahí están diciendo, ¿y por qué no vino Manuel? ¿Y por qué no? Y ahora que estoy aquí ya. ¡Qué barbaridad, mano! Ya cuando uno está aquí, nada, nada. No sean así, hermano, por favor, no sean así. No me ignoren. ¡Qué barbaridad! ¡Me están ignorando! Cuando uno no está, ahí están diciendo, Manuel, lo ha hecho falta. Y cuando estoy, nada le reportan y a uno lo ponen triste así. Triste lo ponen a uno, hermano. Dije, yo voy a entrar a la radio ahora porque no quiero dejar solo a mis hermanitos. Ah, y ustedes sí me dejan solo, ¿va? No se reportan. Es que no estamos en motivación. Si piensan que estamos en motivación, no. No estamos motivando, hermano. Reporta. Es alabanza, hombre. Voy a llorar. Ay, ay, ay, ay, ay, ay, ay, voy a llorar. Pero no vengo mañana porque de todas maneras no se reportan. No vengo mañana, pues. No vengo mañana, entonces me ignoran. Está bueno, pues. No, hermano, no, no, no, no, no. Eso es broma, ¿verdad? Es para que usted se motive, ¿verdad? Y nos escriba, ¿verdad? Usted sabe que le amamos, ¿verdad? Y aquí, hermano, les amamos muchísimo. ¿Ok? Les amamos y no crean ustedes. Eso es broma. Eso es broma la mía, hermano. Yo los amo a todos, hermanito. Yo los amo a todos. Así que no me crea, ¿verdad? No me crea eso de que no sé qué. Que no, no, no, no, no. No me crea, por favor. Bueno, activa la línea. Activa la línea. Hermanito, hermanito, hermanita. Ey, de verdad, pero mire, hermano, fíjese que me da no sé qué, porque los hermanos lo abandonan a uno, usted por rato, así, mire. Se quedan callados, ¿verdad? Y yo voy a llorar, ahorita voy a llorar. No, no llore, Manuel. No llore, Manuel. No llore. Ay, déjelo, mano. Ay, déjelo. Ay, déjelo, manito. Ay, déjelo, manito. Jajaja. Bueno, ya tenemos varias alabanzas. Vamos a ver qué más.
2: Bendiciones, hermano. Gracias, hermano, por sus oraciones. Siempre Amén. Estamos, hermano, en sintonía aquí en Honduras. Hay veces que no lo reportamos aquí en Honduras, pero aquí es una gran bendición la radio, hermano. Programas de motivación, hermano, ya que estamos viviendo los últimos tiempos, y donde la palabra del Señor dice que son principios de dolores, porque miramos cuánto está sucediendo ya en el mundo entero, hermano. Pero
0: sí.
2: Que Dios nos ayude a los cristianos para que luchemos hasta el final, hermano, y orar por aquellos que aún no han conocido, que Dios les dé una oportunidad. Que Dios tenga misericordia de ellos, hermano, porque tienen una alma que salvar, pero no quieren, hermano.
0: Así es.
2: Se les habla por medio de la palabra y no quieren, pero Dios que tenga misericordia, ¿verdad? Y nosotros seguir siempre adelante en la obra del Señor, hermano. Quiero escuchar una alabanza que dice: ¿Qué haría sin ti? De Yasmin Esther Moreno, hermano. Bendiciones, hermano Joel, saludos.
0: Mire que es así, no sé, es que la tengo. Dios le bendiga, sierva, hermana Leslie. Si puede mandarme el link, hermana, por favor, porque es así, no la tengo, ¿verdad? Porfa. Dice por acá: Dios le bendiga grandemente, pastor, a usted y su familia, dice hermana María Villatoro. También a usted, hermanita María, Dios me la bendiga grandemente, usted y su linda familia, ¿verdad? Que Dios le bendiga. Dios bendiga también a hermana Roxana, dice, Dios le bendiga, hermano, saludos desde Morazán, dice, complácame con los coros de adoración del ministerio Aguas en el Desierto. Amén, hermanita Roxana, saludos. Vamos a buscarte adoración, vamos a ver por acá. Cuando más enfermo estoy, ¿dónde están los de Aguas en el Desierto? Vamos a buscarlo por acá. A la patria celestial. Bueno, vamos a ver por acá. Aquí está. Aquí tenemos los de adoración. Ok. Amén, hermana Roxana. Ahí está. Dice por acá, ya me puso en duda, hermana Sarita, que no se ha reportado. No, es que hoy no se ha reportado, hermana Sarita.

trabajo en la obra. Amén, hermana María, claro que sí. Así es, hermana, oramos por todos. Aquí oramos por todos. Aquí no hacemos acepción de personas. Estamos orando por todititos, amén. Así que, eso es una bendición, ¿verdad? Así que es una bendición, hermano, a poder trabajar para el Señor, ¿verdad? Así es que, aleluya, manito. Vamos a ver por acá. Vamos a ver. Exacto. Ok, vamos entonces a irnos gozando con estas primeras alabanzas. Ok, vamos a irnos con estas alabanzas. Ok, entonces nos vamos a ir con las primeras alabanzas. Dice, amén, hermano Joel, gracias por sus oraciones. Dice, en sintonía, hermano Joel, no está solo. Y no llore. Le amamos también, siervo, dice hermano Lucas. Amén, siervo de Dios. Claro que sí, hermano, yo sé, hermano, yo sé, yo sé. No, yo aquí bromeando que estoy. No, pero es que es verdad, hermano, lo dejan a uno solo. ¿Verdad? O sea, lo dejan a uno solo, ¿verdad? Entonces, hermano, le vamos a poner disciplina porque lo dejan a uno solo. Dios le bendiga, hermano Joel. Dice, gracias por sus oraciones. Estamos siempre en sintonía. Saludos a su linda familia. Dice, bendiciones. Hermanita Neris, hermano Joel, Dios les bendiga. Grande y poderosamente a ustedes también, ¿verdad? Que papá Dios los bendiga en gran manera. Saludos a nuestra hermanita Madeline también. Vamos a ver por acá. Cuando busco más de mi Señor. Ok, vamos a ver si podemos bajar este enlace. Ok, copiar vínculo. Así es que, bueno, es una bendición saludarles, hermano. Créanme que yo, el estar aquí, bueno, para mí es un enorme privilegio porque, pues, la verdad, hermano, no hay nada más lindo que escuchar a los hermanos, deleitarnos juntos en la presencia de Dios, porque así dice la Biblia, ¿verdad? Dice la Biblia, deleítate a sí mismo en Jehová. ¿Y qué dice? Y Él concederá las peticiones de tu corazón, ¿verdad? Entonces, no hay nada más lindo, hermano, que estar conectado juntamente con los hermanos, ¿verdad? En la bendición. Así que es una bendición. Créame que es una bendición. Y bueno, yo me siento muy feliz el saber que hay una audiencia grande. El saber que hay un pueblo ahí escuchándome. Yo estoy solo de un aquí en cabina, pero conmigo está el Padre, el Hijo y el Espíritu Santo. Pero sé que a través de la radio es cantidad de personas que me están escuchando a través de la web, a través de TuneIn, a través de Seno Radio, de diferentes plataformas, ¿verdad? A través de la aplicación, a través de la señal 106.1 FM. Hay muchos hermanos, ¿verdad?

Bueno, ahí tenemos ya varias alabanzas a programar. Gracias por estar en nuestra sintonía. Ahí tenemos la alabanza que mi hermana ha pedido de Yasmín Esther Moreno. ¿Qué haría sin ti? Dice. Amén, hermanita. Ahí va a estar sonando con la ayuda de Dios. Así que si usted desea escuchar alguna alabanza, pues puede solicitarla, ¿verdad? Y con gusto se la programamos. Vámonos con las primeras alabanzas.

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0: 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Te sustentaré con la diestra de mi justicia. Con la diestra de mi justicia. 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

En aquel día dirás: cantaré a ti, oh Jehová, pues aunque te enojaste contra mí, tu indignación se apartó y me has consolado. 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

0: Gloria a Dios. Estamos listos, hermanos. Gloria a Dios. Voy a dejar a mi hermano Pastor Joel. Va a predicar en esta hermosa tarde. Así que Dios les bendiga a todos.
1: Gloria a Dios. Dios les bendiga, hermanos. Dios les bendiga a todos. ¿Cuántos estamos alegres en esta tarde, hermanos? Estamos felices con Dios porque Dios nos da la vida. Quiero decirles, hermano, que me ha tocado duro. Estuve así un ratito orando, pero me ha tocado duro estar arreglando esta cuestión. Gloria al Señor, ya que hoy me tocó traer otra máquina nueva para, bueno, de la que tenía en uso en Morazán, para ver de usarla. Vamos a ver, hermano. No sé cómo está saliendo el audio. Bueno, ojalá tengamos buen audio. Imagínense que yo decía como 500 pesos, son como $700 que se echaron a perder ahí. Pero bueno, bendito sea el Señor. Quiero decirle, hermano, que ya el tema lo traíamos listo desde la casa. Estuvimos estudiando un rato, estuve en la radio. Quiero que vaya conmigo a Éxodo 23, hermano, 20, por favor. Gloria al Señor. Vamos a ver, hermano, Éxodo 23, 20. Gloria al Señor. Aleluya. Bendito Dios. Éxodo, hermano, 23, 20. Gloria al Señor. Que Dios les bendiga a todos. Es una bendición poder estar acá. A los que van a compartir la transmisión, que la compartan, tienen oportunidad para que esta palabra llegue a otros lugares. Amén. Bendito Dios. Dios bendiga hermano Ramón, hermano José, que siempre ellos comparten las transmisiones. Los felicito por ese esfuerzo que hacen de compartir, hermano. Gloria al Señor. Así que, hermano, nos vamos a gozar con la palabra del Señor. ¿Cuántos creen que Dios tiene una palabra para nosotros? Amén. Dios tiene una palabra. Hoy esta mañana, hermanos, pues estuve meditando. Bueno, hoy diríamos ya tarde, va, porque estuve en la radio. Ojalá el audio sea mejor. Bueno, vamos a leer la palabra, hermanos, en el nombre del Padre, del Hijo y del Espíritu Santo. Dice así. Le dije 23, 20. Pero he aquí, yo envío mi ángel delante de ti para que te guarde en el camino y te introduzca en el lugar que yo te he preparado. Quédese así, Padre. Solo dígale en el nombre de Jesús, gracias, Padre. Dígale, Señor, dame una palabra a mi corazón. Yo necesito una palabra hoy esta tarde, Señor. El pueblo la necesita, yo también la necesito, Señor. No queremos hablar lo que nosotros queramos. Esta palabra, si usted me la puso hoy temprano, es porque el pueblo necesita esta palabra. Hoy la vamos a compartir para gloria de su nombre. Primero usted me va a hablar a mí y luego a cada uno de los congregados. Muchas gracias, Jesús. En tu nombre vamos a, Señor, a recibir estos alimentos como que si fuera la cena de esta tarde. Una cena espiritual para el cuerpo, Señor, y para el alma y para nuestro espíritu. Gracias, Jesús. Amén y amén. Siéntense, hermano. Bendito Dios. Alabado sea el nombre del Señor. Bien, vamos a meditar brevemente en este corto mensaje. Lo hemos titulado, Gloria al Señor, ¿qué necesitamos para que el ángel de Jehová vaya con nosotros? Amén. ¿Cuántos han leído el Salmo 34:7, hermanos? ¿Cuántos lo han leído? Amén. ¿Usted ya lo ha leído, hermano? Salmo 34:7. ¿Qué dice el Salmo 34:7? El ángel dice de Jehová. ¿Se acuerdan ustedes que muchas veces lo hemos leído y nosotros decimos esa promesa es de nosotros, pero vamos a darnos cuenta para quién es la promesa que el ángel de Dios acampa alrededor de los que le teme y los defiende? Nos daremos cuenta si es que el ángel de Jehová puede acampar a mi lado o a tu lado, porque hay requisitos, hay condiciones para que el ángel de Dios acampe alrededor nuestro, como lo dice el Salmo 34:7, ¿verdad que sí, hermanos? Entonces, este libro de Éxodos es un libro escrito por Moisés, alabado sea el Señor. Moisés escribe, amado hermano, gloria a Dios, en cuanto al ángel de Jehová que había sido enviado para guiar a quién, a Israel, amén, para guiar a Israel, gloria al Señor, el pueblo santo de Dios que había sido sacado de dónde, de Egipto, gloria al Señor. El pueblo, hermano, que había sido libertado, gloria a Dios, era ese pueblo el cual el ángel de Dios iría con él. Ahora, esa promesa no solo abarca a Israel, esa promesa también abarca a la iglesia de hoy en día. ¿Cuántos alaban al Señor? Entonces, el ángel de Jehová es enviado, según la Biblia, ¿para qué? Para guiar a Israel. Y dice, he aquí, yo envío mi ángel, oigan bien, delante de ti. ¿A quién le está hablando Dios? A Israel. Le dice que él lo enviaba. Ahora bien, ¿qué son los ángeles para nosotros según la Biblia? Los ángeles son servidores para nuestro favor. ¿Cuántos alaban la gloria del Señor? Es decir, hermano, que los ángeles, hermano, ministran en favor de nosotros, gloria a Dios, aleluya. Entonces el ángel de Jehová estaba enviado, mi amado hermano, delante del pueblo para que lo guardara en el camino, gloria a Dios. ¿Cuál era el propósito del ángel? Guardar al pueblo en el camino, gloria al Señor, amén. Y le dice, oigan bien, y le dice, y te introduzca en el lugar que yo te he preparado. ¿Por qué el ángel de Jehová acampa alrededor de nosotros hoy en día? Para guardarnos, para cuidarnos. Porque nosotros también tenemos una promesa. ¿Cuál es esa promesa? Cielo nuevo y tierra nueva. ¿Cuántos alaban al Señor? Tenemos esa promesa de un lugar hermoso, donde nosotros también, hermano, hay una promesa de una tierra, gloria a Dios, que no es esta tierra contaminada, es la patria celestial que le espera a la iglesia. Alabado sea el Señor, aleluya. Hermano, el ángel de Jehová iba delante de Israel, alabado sea el Señor, amén. Pero para que la promesa del ángel de Dios a Israel se pudiese efectuar, hay que analizar tres puntos, o quizás más diríamos, bendito sea el Señor. Pero el primer punto para que Israel fuera guardado por el ángel de Dios, que ya lo hemos predicado nosotros, el Salmo 34:7, ¿verdad? Que el ángel de Jehová acampa alrededor de los que le temen y los defiende. Hermano, para que el ángel de Dios trabaje a nuestro favor, hay unos requisitos. Y esos requisitos son los que Dios le da al pueblo de Israel. ¿Querían ser guardados? Ok, hay requisitos. Si no, no hay oportunidad de que el ángel de Dios lo guarde a ustedes. Primer requisito, gloria a Dios, para que el ángel de Jehová acampara alrededor del pueblo, lo guardara y los introduciera a la buena tierra, era que este pueblo debería de guardarse delante de él. Aleluya. ¿Cuál era el primer requisito para que el ángel vaya a nuestro favor? Guardarnos delante de él. Hoy en día muchos profesan ser cristianos. Muchos profesan ser cristianos, pero ojo lo que voy a decir. Cuando no está el pastor, se les olvida que son cristianos. Sí, porque algunas veces somos cristianos solo aquí. Allá afuera se nos olvida, hermano. Aquí decimos amén, aleluya, gloria a Dios a la palabra, pero cuando ya salimos de aquí, ¿cómo nos comportamos? Somos cristianos allá afuera cuando salimos de aquí. Porque usted tiene que ser cristiano aquí y allá afuera también. Que la gente vea que somos cristianos aquí. Porque, hermano, si eso de ser cristiano solamente en las cuatro paredes, cualquiera lo es, pues. El problema es cuando ya salimos de aquí. Llegamos a pelear con la mujer a la casa. Dios le bendiga, hermano. La hermana llega a pelear con su marido. El hijo llega a pelear con su papá. La hija llega a pelear con su mamá. No, que cocine usted, mamá, porque yo hoy no voy a cocinar. No le da vergüenza, cocine usted. cuando salimos de aquí se nos olvida que somos cristianos. Ya yéndonos de aquí se nos olvida. Ya nos chocamos con el amigo del mundo, nos destrabamos todo y actuamos como el amigo del mundo. O sea que aquí hay requisitos para que el ángel de Dios trabaje a mi favor, porque cuando el ángel, ¿qué dirá el ángel cuando me ve con los amigos bromeando? ¿Qué dirá el ángel de mí? Porque el ángel anda alrededor de mí, la Biblia lo dice, el 34:7. Pero ¿qué dirá el ángel cuando, dice el ángel, bueno, ¿y qué pasó? Pues, y que no era vos el que estabas adorando el domingo, que no era vos el que estabas orando el lunes. Hermanos, si venimos a orar, hay que pedirle a Dios que nos cambie. Si hay algo que está malo, digámosle a Dios, cámbiame, yo tengo que cambiar. Yo tengo que cambiar, díselo en esta hora. Yo tengo que cambiar, aleluya. Porque esto no se trata de solamente hacer bulla. Esto se trata que tiene que usted demostrar que sí ha cambiado. Aquí no se trata de ser címbalo que retiñe. No se trata de gritar nomás. No se trata de hacer la bulla. Se trata de que sí ha nacido de nuevo. Diga conmigo, yo tengo que cambiar, diga. Sí, dígalo, no tenga miedo. La palabra no te viene para matar, la palabra te viene porque Dios quiere que cambiemos. Diga conmigo, yo voy a cambiar. La palabra nunca vino para matarnos. Es, fíjense, hermano, que ese es uno de los grandes errores que muchos hermanos dicen. Es que en la iglesia solo pecado, dicen. Bueno, ¿yo qué te voy a hablar, pues?

aquel hermano que se ve en el rostro en el espejo y dice que luego se olvida de cómo era, ¿verdad, hermano? Porque hay muchos que se ven en el espejo. ¿Cuántos se vieron en el espejo ahora? No me diga que no, porque todos nos vemos en el espejo. Pero la pregunta es, ¿ya nos olvidamos cómo nos vimos en el espejo? ¿Se tomó una foto en el espejo cómo se miraba? Así se va a volver a ver de nuevo, pero ya no se va a volver a ver en el espejo. Así nos pasa muchas veces. Nos vemos, nos confrontamos a la palabra, pero después vamos a lo mismo en la tarde, después que llegamos del culto. A lo mismo vamos, lo mismo. Lo que hicimos en la mañana, Dios lo sacó a través de la palabra, pero cuando ya llegamos a la casa, volvemos a lo mismo, al mismo charco, pues. Al mismo lodo cenagoso. No dice la Biblia que el Señor nos sacó del oso cenagoso, del pozo de la desesperación, y dice que ha puesto nuestros pies sobre paz, sobre peña, perdón, y enderezó nuestros pasos. ¿Cuántos alaban al Señor? Porque para que el ángel de Dios esté con nosotros, debemos, hermano, de guardarnos de verdad. Bendito sea el Señor. Porque fácil es ser cristiano. Yo me lo echo a la bolsa. Usted, hermano, Dios le bendiga. Yo soy el pastor, yo soy cristiano. Pero ¿qué dirá Dios de mí? Usted me puede echar a la bolsa. Pastor, Dios le bendiga. Quizás allí, hasta en inglés, me puede dar el Dios le bendiga. Pero ¿qué dirá Dios de nosotros, iglesia bendita de Dios? ¿Qué dirá Dios de nosotros? ¿Estamos haciendo bien las cosas o las estamos haciendo mal? Y dice Dios, están haciendo algo mal que a mí no me agrada. Y por eso es que esta palabra viene y viene y viene martillándonos. Hasta que nosotros nos compongamos, la palabra no nos va a venir dejar de martillar. Si nos componemos, ¡poh!, quita Dios el martillo y nos empieza a dar solo pan. Porque la palabra, no crea usted que solo es pan, no crea que solo es agua. La palabra no solo es como la miel que destila los panales. La palabra es fuego, es martillo, dice la palabra de Dios. La palabra es el hacha, está puesta a la raíz de los árboles. Es un hacha también que corta. Entonces no nos podemos escapar a través de la palabra. ¿Cuántos alaban al Señor? Entonces, hermano, el primer requisito para que el ángel, vamos a ir avanzando, primer requisito para que el ángel a mí me guarde, me cuide. Y muchos creyentes, a mí el ángel de Dios me cuida, pero no ha botado los aritos, aquí los andan guindados todavía. ¿Cómo el ángel de Dios te va a guardar si todavía tenés espíritu de Jezabel? ¿No se ha fijado usted que hay creyentes que dicen, no, si a mí Dios me guarda, y todavía con las modas del mundo? Usted puede ver gente, hermano, que dice, no, si a mí el Señor me guarda, y todavía, hermano, gloria al Señor, tiene celos, tiene iras, tiene contiendas, disensiones, orgías, enemistades, pleitos, contiendas, hermano. ¿Cómo Dios lo va a guardar así? Hay que decirlo, hermano, es fuerte, amén. Primer requisito para que el ángel de Dios me guarde y ande conmigo es que, mi amado hermano, yo tengo, gloria a Dios, aleluya, que también guardarme para él. Alaba la gloria de Dios. Yo cuando salgo, hermano, a la unión, yo le digo al Señor que me guarde y me cuide, porque el ángel siempre anda conmigo, ese no se aparta. Ahora, cuando ve que yo voy a hacer lo malo, el ángel sí se puede hacer a un lado. ¿Usted lo cree así o no lo cree así? Si usted no se guarda, el ángel no lo va a cuidar. Si usted se guarda para Dios, oiga bien lo que le voy a decir, si usted es como Daniel, que aún en Babilonia Daniel se mantuvo firme, leal a su Dios, y si usted es así, Dios pelea por usted. Se imagina Ananías, Misael y Azarías cuando le dijeron que adoraran la estatua que el rey Nabucodonosor había edificado. Ellos dijeron no. Ellos dijeron rotundamente no. Porque ellos sabían quién era el Dios de los hebreos, que el Dios de los hebreos se respeta. Ellos sabían que estaba escrito en la Torá que el ángel de Dios estaba ahí, aún a los israelitas, para entrarlos a la tierra prometida. Ellos sabían que Dios estaba con ellos. Entonces los israelitas sabían que para Dios no hay nada. ¿A dónde se va a ir el hombre que Dios no lo va a ver? ¿Para dónde se va a ir el hombre? Aquellos dijeron, sea que Dios nos libre o no nos libre, pero a tu Dios le dijeron, no lo vamos a adorar. Eso es tener convicción, eso es tener, hermano, temor a Dios y decidirse que si lo matan a uno por la obra, pues no importa. Ahora, si a usted lo aborrecen por querer guardarse para Dios, por

necesita santidad. Y si no hay santidad, no hay vuelo para el cielo. Alabado sea el Señor. Amén, hermano. Porque hay gente que cree que para entrar al cielo es a la bulla así de los cocos, que piensan que es así como ir a la iglesia, que ya cualquiera se mete y se sienta y puede andar todo loco y ya. No, no, no, eso no es así. Para entrar al cielo hay que ir en santidad allá arriba. Si no hay santidad, no se entra allá arriba. Y por más que nosotros andemos de manga larga y no, no, no, es de gusto, ¿no? Si no hay santidad.

0: No entramos. Imagínense el requisito para que el ángel de Dios nos guarde. Nosotros, oigan bien esto, tenemos que guardarnos delante del ángel. O sea, debo de darme cuenta que el ángel anda allí cerquita conmigo. Amén. Fíjense que yo, el día de la velación ahí en el Llano de los Patos, entraron unos varones que andaban ahí bolos, va, con un zumo a cigarro. Yo iba a seguir predicando, pero yo aquel zumo a cigarro no lo soporté. Y yo terminé el mensaje, lo corté y dije, no, vámonos para afuera rapidito. ¿Sabe por qué, mi amado? Porque a mí me ofende ese zumo. ¿Te imaginas? Solo el muy zumo. Y había un cristiano que se iba a la tequera a fumárselo. ¿Tú te imaginas? Ahora, hay cosas, hermanos, delante de Dios que a nosotros como cristianos no nos deben de parecer, nos deben de ofender. Les voy a hacer una pregunta y quiero que me sean sinceros. Ustedes no se sienten ofendidos cuando un hermano de la iglesia le falta el respeto a Dios y no congregarse. Sean sinceros. Vamos a ver si solo yo lo siento o lo sienten ustedes. Si está el Espíritu de Dios, ustedes tienen que sentir lo que yo siento. Me perdonan el agravio que les voy a hacer, pero yo me siento ofendido cuando usted no está en el culto. ¿Sabe por qué me siento ofendido? Porque es una falta de respeto no darle el tiempo de Dios. ¿Qué dijo Cristo? Denle al César lo que es del César y a Dios lo que es de Dios. Si yo siento algo horrible que usted no venga a un culto, ¿qué no sentirá Dios que usted no esté en el culto? Cuando usted ha sido lavado con la sangre de Cristo, a usted no lo lavaron con jabón y lejía, lo lavó la bendita sangre de Cristo, alabado sea el Señor. Sí, lo lavó la sangre de Cristo. Y cuando usted deja de hacer la obra, usted está poniendo en poco el sacrificio de Jesús en la cruz del Calvario. Usted no debe de poner en poco el sacrificio. El sacrificio por usted fue duro, fue caro, dolor, angustia, muerte, aflicción de carne. Entonces no nos podemos dar el lujo nosotros, hermanos, de desconocer la voluntad de Dios. Entre más podamos, hagamos la obra de Dios. Cierto, no todos los días en veces podemos estar porque X motivo, X razones, por fuerzas mayores. Pero que por quedarme en la casa, no me puedo quedar en la casa. Yo tengo que estar aquí. David decía, yo me alegré con los que me decían, a la casa de Jehová iremos. Alguien te invita a los cultos, alégrate, gózate, dale gloria a Dios, aleluya. No te sientas mal cuando alguien te invite a los cultos. Si yo te invito a ir a bañar a la playa, aflíguete, pero si yo te invito a un culto, dale gloria a Dios porque estoy velando por tu alma. El pastor que vela por tu alma no te pide dinero, no te pide cosas de la tierra, te pide que ames a Dios con todo el corazón. Ama a Dios sobre todas las cosas porque está escrito. ¿Qué dice la Biblia? Al Señor tu Dios debes amarlo con todo. Amén. Con todo el corazón. Ese es el gran mandamiento de Dios. Con todo tu corazón, con toda tu mente y con toda tu alma tenés que amar a Dios. Pero ¿qué pasa? La gente ha dejado de amar a Dios. Entonces, debo de saber que el ángel de Dios anda siempre delante de mí. Entonces, yo tengo que guardarme delante del ángel. Amén, iglesia. Estoy en la casa, debo de saber que ahí está el ángel. Y el ángel solo está así, mire. ¿Qué están haciendo esto? ¿Tú te imaginas el ángel en tu casa viéndote qué es lo que estás haciendo y nos escondemos, va? Con el teléfono nos vamos lejos. Y el ángel ahí va. El ángel anda delante de nosotros. Ahí va el ángel. ¿Qué estás haciendo? Porque es recomendado guardarnos delante del ángel de Dios. Porque él nos anda viendo. ¿Qué dijo David? ¿A dónde huiré de tu espíritu? ¿Y a dónde huiré de tu presencia? La Biblia dice que Dios es espíritu. Y es necesario que los que adoren, adoren en espíritu. Dios allá anda. El ángel de Dios allá anda. ¿Cuántos alaban la gloria del Señor? El ángel de Dios te anda viendo. Y el ángel de Dios nos ve toditas las picardías que nosotros hacemos. ¿O creen ustedes que los podemos escapar del ángel de Dios nosotros? No, no nos escapamos. Jamás de los jamás. Si en la hamaca estoy, ahí está. Ay, en WhatsApp ya está. ¿Con quién estás whatsappeando? ¿No han sentido así, honestamente? ¿No han sentido temor ustedes que como que alguien los está viendo cuando ustedes abren el teléfono? Levanten la mano el primero. Y si usted no siente nada es porque ya la conciencia está cauterizada. Levánteme la mano más de alguna vez. Uy, está cauterizada. Tengo que orar ahora para que vuelva la conciencia. Pero yo siempre que abro el teléfono, yo siento una, Yo siento que alguien está detrás de mí y le hago así. ¡Ey! Y dice, y luego Dios viene y me dice, aquí estoy yo, ¿no te equivoqué? Usted quizás no lo ha sentido, porque ya está cristalizada la conciencia. Yo voy a afligirme, hoy esta tarde voy a hacer una oración especial, lo voy a ungir con aceite para que vuelva la conciencia, porque si ya no sienten algo, ya, entonces allá hay aflicción. Porque yo sí siento, yo siento que alguien está detrás de mí. Yo siento cuando yo voy caminando, siento que alguien va conmigo caminando. Yo no sé si usted lo siente. Y en el carro voy, pero yo allí siento, hermano, que alguien va conmigo en el carro. ¿Y cómo lo vamos a escapar de Dios? El ángel de Dios está delante de mí siempre. Él ahí anda, mire. Hay que guardarnos delante de Él, porque Él anda delante de nosotros todo el tiempo. Todo el tiempo. Él no lo va a... ¿Usted cree que a Dios lo vamos a echar? Dios, vení para acá, ángel. ¿Qué? Vení. Enrollate y te metes aquí. Y te me quedas ahí mientras yo veo el teléfono. Galán fuera ir a hacer eso, ¿ah? ¿Eh? ¿Usted? Galán, ¿verdad? No, a Dios no lo podemos echar a la bolsa. Yo me los echo a la bolsa a ustedes, ustedes me pueden echar a la bolsa a mí, pero del ojo de Dios nadie se puede escapar. ¿Cuántos alaban al Señor? Ahora, ¿por qué debemos de saber esto? Mire que dice Éxodo 23, 21. Démonos cuenta a la luz de la Escritura, a ver si es verdad. Vamos a ver, léalo en voz alta. Quiero que la iglesia me ayude, porque quiero que ejercite la mente. Esa palabra se meta al corazón. ¿Qué dice? Que lo tenga. Ay, ay, ay. Guárdate delante de Él. Y oye, ¿por qué le dije, hermana Brenda, yo, que si no sentían algo? ¿Por qué le dije yo? ¿Por qué? Porque dice ahí que te guardes delante de Él. ¿Y qué más dice? Y oye su voz, iglesia. Quiero darles un recadito a todos ustedes. Y escuchen lo que les voy a decir, y quiero que se lo metan al corazón. Comiencen a orar para que la voz de Dios les llegue a ustedes cuando vayan a hacer algo malo, y nunca lo vayan a hacer. Porque cuando la voz de Dios llega, Dios se encarga de hablarte, te dice: momento, no lo hagas, porque es desagradable a mi presencia. Gloria a Dios. Cuando tú comienzas a oír la voz de Dios, verás la mano de Dios en tu favor, en tu casa y en tu familia, y comenzarás a prosperar. Alabado sea el nombre de Dios. Santo es el Señor, aleluya. Porque muchos creyentes hoy caminan sin temor, caminan, hermano, como el, bueno, como el mulo, pues, como lo dice la Biblia. ¿Por qué? Porque no saben qué es voz de Dios. Mire, la voz de Dios te impulsa a hacer lo bueno. La voz de Dios te impulsa a ayunar. La voz de Dios te impulsa a orar. La voz de Dios te impulsa a congregarte. La voz de Dios te impulsa a, hermano, hay veces que estamos llenos de materia. Estamos llenos de materia. Pero cuando menos acordamos, viene Dios y se glorifica y nos ayuda, hermano, a cancelar deudas. Hay veces que no tenemos para la letra del banco. Este mes yo no hallaba para dónde correr, hermano, con la letra del banco. Afligido, mire, afligido. Y de una manera o de otra, Dios se glorificó para que pagara la deuda que tengo en el banco. Esa cuota uno lo aflige, pero eso, hermano, a pesar de que me aflija, yo sé quién está delante de mí. Alabado Dios. El que pelea mis batallas es grande, es poderoso, aleluya. Solamente me voy a guardar y Él va a hacer cosas grandes, aleluya. ¿Cuántos alaban a Dios? Primero, para que Dios se glorifique en tu vida, te guarde, te ayude, ¿qué vas a hacer? Guárdate delante de Él. Lo segundo es que tú tienes que oír su voz. Oye su voz. Cuando usted oye la voz de Dios, ¿qué va a pasar? ¿Qué dice lo siguiente? Mire lo que le dice al pueblo de Israel, pero hoy no es a Israel, es aquí, es a los que estamos aquí congregados. ¿Qué más le dice, hermana Brenda? No seas rebelde, o no le seas rebelde. Primer requisito, guárdate delante de Él. Segundo requisito, oye la voz de Él. ¿Y qué más dice? El tercero, no le seas rebelde. ¿Quién es una persona rebelde? Quiero aquí que practiquemos entre nosotros. ¿Quién es un rebelde, hermano Cristian? Por más que le diga, no entiende. Hermano José, ¿quién es un rebelde? Lo mismo, ok. Hermano Douglas, ¿quién es un rebelde? No, no lo recibe, ¿verdad? Exacto, muy bueno. Hermano Santo, para usted, ¿quién sería un rebelde? Él no hace caso. Hermano Ramón, ¿para usted quién sería un rebelde? Vaya, imagínese. ¿Para usted qué sería un rebelde, hermano Jimmy? No, hay más. Como predicador, tiene que andar más, hay otras casuillas más. Hermano, yo, ¿qué es un rebelde? Que no, eso, bien. Hermana Alba, ¿cómo tomaría un rebelde usted? No, gloria a Dios, le da pena. Ay, santo. ¿Cómo tomaría un rebelde, hermana Brenda? Ah, correcto. Como cuando su mamá a usted le dice, va, y usted le hace caso, va. Y si no le hiciera caso, usted sería una rebelde. Eso, muy bien. Mana Madeline, voy a dejar las de aquí, me voy de un solo para allá, porque las miro así, medias, así como temblorosas las de aquí. Mana Madeline, ¿qué opina usted de un rebelde? No, dice mamá. ¿Ah? Usted le hace caso a su mamá, ¿verdad? Sí, va. Eso, aleluya. Amén. Mana Katy, ¿cómo vería usted un rebelde, más o menos? Ya, usted es madre de familia, tiene que saber cómo se comporta un rebelde. Me extraña que un padre de familia no sepa. Sigue lo mismo. Rigo, no hagas eso. Y Rigo sigue lo mismo. Rebelde. Dios le bendiga, hermano. Y si les puedo preguntar a todos, yo sé que cada uno va a tener un poquito, ¿verdad? Aunque sea un poquito. Hermano, un rebelde es aquel que, aunque le digan lo que le digan, no hace caso. Vamos a una salida, hermano. Nunca va a la salida. ¿Cómo se le conoce a ese cliente? ¿Ah? Díganlo pues, para que no digan que yo lo dije. Díganlo ustedes. Ayúdenme a predicar. ¿Sabe para qué? Para que nos vayan a decir los hermanos que yo lo dije. Diga, ¿cómo se le llama a ese que no va a la salida? Díganlo. Ay, ahí van a salir en la radio. Y iban a salir en el en vivo. Amén. ¿Cómo se llama el que no va a la salida? Que no lo dijeron duro ahora. ¿Y cuál es el miedo? Ay, se va a ofender el chero, va. Bendito Dios. Entonces, dice Dios que nos guardemos delante de Él. Mire, hermanito, cuando no oímos la voz de Dios, cuando nosotros no lo guardamos delante de Él, y cuando nosotros somos rebeldes, ¿qué va a pasar, hermana Brenda? Ay, Señor Jesús. O sea que Dios no perdona a los rebeldes. ¿Queremos seguir siendo rebeldes? Dice que Él no va a perdonar a quienes, a los rebeldes. ¿Y qué más dice? Porque mi nombre está en Él. O sea, quiero que todos presten atención. ¿Cuántos han aceptado a Jesucristo aquí como su Salvador? Ustedes saben, mi amado hermano, que si en la ley Dios no andaba con tanto jugando. Ahora en la gracia muchos juegan. ¿Saben por qué juegan muchos en la gracia? Les voy a decir esto. Porque ahorita en la gracia ellos ven que dicen, no, Dios a nadie ha matado. ¿Cómo no? En la gracia exterminó dos de un solo. De remate con Herodes fueron tres. Por andar de bocón Herodes hizo que los gusanos se lo comieran. O sea que en la gracia Dios puede seguirlo haciendo. O sea que aquí no se vale jugar. En la gracia Dios siempre sigue trabajando. Si en la ley mató, en la gracia también Dios lo puede hacer. Ahora, ¿por qué debemos de guardarnos? Oigan bien, ¿por qué debemos de guardarnos? Porque mi nombre está en Él. ¿Cuántos alaban la gloria del Señor? Amén. Vamos a ver, en primer lugar, debemos de guardarnos delante de Él, porque Él siempre anda ahí y a Él no nos escapamos. Ahora, cuando nosotros queremos, hermano, esa protección, es decir, si nosotros queremos esa protección, que el ángel de Dios vaya con nosotros, en este punto que hay que guardarse en obediencia. Hay que guardarse en obediencia. Si no nos guardamos en obediencia, estamos fritos. No, ¿a qué nos manda? A guardarnos delante de Él, a oír su voz, ¿verdad que a eso nos está mandando? A que no seamos rebeldes, porque el nombre de Dios es invocado entre nosotros, ¿sí o no? Ahora, lo primero que se nos exige es obediencia, porque el versículo 21 nos está mandando a guardarnos. Hermano, si a usted le dice haga esto y usted lo hace, ¿cómo se le considera a usted? Un ejemplo, hermano Cristian. Yo le digo, hermano Cristian, mañana vamos a ir a predicar a las calles, quiero que vaya a cargar la bocina, y usted viene, ¿qué sería usted? ¿Obediente o desobediente? Obediente. ¿Sí? ¿Verdad que sí? Hermano Santo, mañana quiero que venga a arreglar estos bloques aquí en el templo, por favor, quiero que venga a la casa de oración. Y hermano Santo viene y lo hace. ¿Cómo se llamaría hermano Santo? Obediente. Amén. Pero si yo le digo a usted, hermano Santo, perdón, mano Dubla, vaya, haga esto, y mano Dubla allá anda por otro lado, y no fue donde lo mandé, ¿cómo se le llamaría mano Dubla? Rebelde. Él mismo lo dijo, o sea, él solo se destazó, yo no lo dije, ¿verdad? Entonces, está bueno que me ayude para que así él solo no vaya a ir diciendo, a mí me mató el pastor. No, él solito se puso la daga, ¿verdad? Entonces, sería alguien rebelde. Y yo le digo, hermana Brenda, hermana Fernanda, mañana les toca la limpieza a ellas, y ellas no vinieran, ¿qué serían estas? Desobedientes y rebeldes. A una le diríamos hermana desobediente, y la otra ahí viene la rebelde. ¿Sabía usted que a Judá y a Israel Dios lo trató así, la desobediente y la rebelde? Para que no vayan a ir enojadito, ¿eh? No vayan a ir ahí, la desobediente y la rebelde de Judá. Ahora bien, para poder ver que el ángel de Dios nos guarde, el requisito es obediencia. Diga conmigo, obediencia. ¿Ok? Ahora, en este primer punto, vamos a ver el número uno. La obediencia que se nos pide en primer lugar es, ¿cómo le conoce esto a usted que está aquí? ¿Cómo le conoce aquí? Lo que hay adentro, que le hace pop, pop, pop. ¿Ah? El corazón. No más que el del rebelde está al izquierdo, pero el del sabio está al derecho. El corazón del sabio está a la derecha. Que el sabio, usted le dice, hagamos esto en la obra, se activa. El rebelde al lado izquierdo, no vaya. Por eso dice la Biblia que engañoso y perverso es el corazón, más que todas las cosas, el corazón humano. Pero el corazón espiritual está a la derecha. Hay velación, vamos. Hay campaña, vamos. Hay vigilia, vamos. Hay ayuno, vamos. Hay culto, vamos. ¿Cuántos alaban a Dios? ¿Cuántos tienen el corazón al lado izquierdo? Dice que científicamente se cree que el corazón no está ni aquí, es aquí. Pero la Biblia dice que el corazón del sabio está al derecho. ¿Me entiende? Entonces la mitad está para acá y la mitad está acá, ¿verdad? Usted decide. Siempre a lo izquierdo representa la maldad. ¿Y la derecha? ¿A dónde van a estar? A la derecha van a estar los siervitos. ¿Y a la izquierda dónde van a estar? ¿Quiénes? Dígalo, mano Dula. ¿Quiénes van a estar a la izquierda? Ahí está. Usted decide si es oveja o es cabrito. A su nombre, hermanos. Entonces, entendamos algo, mi amado hermano, que el obediente debe de saber, hermano, que él tiene que guardarse de todo corazón. Deuteronomio 28, 17. A la Biblia, por favor. Aleluya. Deuteronomio, hermano, gloria al Señor. Sí, estamos en vivo. Gracias, siervo. Estamos en vivo. Gloria al Señor. Deuteronomio, le dije 28, 17. Adelante, hermana Brenda. 28, sí, le dije. 17. Sí, si no me equivoco. Gloria al Señor. 17 de Deuteronomio. No. De Éxodo. Permítame. Deuteronomio fue que le dije, ¿verdad? Gloria al Señor. Sí, 28 de Deuteronomio fue que le dije. Bendito sea el Señor. Sí, 17 le dije. El Antiguo Testamento siempre. Estaba con Éxodo, pero es que Éxodo está arriba. 28, 17 de Deuteronomio. ¿Cómo dice? Oigan las consecuencias por no guardarnos delante de Dios. Maldita tu canasta y tu artesa de amasar. Estamos en el 17, siga. Maldito el fruto de tu vientre. Ajá. Ajá. ¿Sí? Maldito serás en tu entrar y maldito en tu. Pero veamos qué dice el 15, el antetexto. Pero acontecerá, si no oyeres la voz de Jehová tu Dios, para procurar cumplir todo su mandamiento y sus estatutos, que yo te intimo hoy, que vendrán sobre ti todas estas. Ahí vamos a dejar las maldiciones porque no quiero que le vayan a caer. Dice mi amado hermano, oigan bien, yo quiero que presten atención. Hermano, una persona que oye, yo les pregunto, una persona que oye, que escucha, porque usted oye aquí, hermano, de este lado, usted oye aquí, ¿a que sí oye? La pregunta es, ¿para dónde va esta palabra cuando ustedes la escuchan? ¿Va para aquí o solo va para aquí? Contéstenme. ¿Va para aquí? ¿O va para aquí? ¿O para dónde va? La palabra hay que guardarla en el corazón, en las tablas de nuestro corazón, según la Biblia. Ahí decía yo, pero no lo dijo. En las tablas de nuestro corazón debemos de guardar esta palabra. ¿Por qué se dice, mi amado hermano, que la obediencia a Dios debe de ser, hermano, gloria a Dios, pero con todo el corazón? ¿Ah? Si usted quiere que el ángel de Dios ande con usted, dentro de usted tiene que haber palabra de Dios. Si no hay palabra de Dios, no hay nada. El creyente, el mayor anhelo, yo entiendo, es bonito pasar a cantar, cante 10 alabanzas si quiere, pero la iglesia lo que debe de anhelar más es la predicación de la palabra. ¿A cuánto le gusta comer? Hermano, mire, si a uno lo llevan al pollo, uno se come una pechuga, un par de camarones. Mire, ir allá al parque de la familia, yo he ido como 2 o 3 veces ahí, hermano, pero yo he ido por unas mariscadas que hacen ahí, hermano, que le ponen una animal a uno que se sale así para afuera, una langosta y unos camaronones, hermano, y una gran pescadona, hermano, y yo cuando Dios me provee, yo me lo voy a comer. Es usted que la tiene ahí debajo de la almohada. Ahí se va a morir y ahí va a andar apenando, igual una viejita. Mire, hermano, mire ese feo. Mire, se murió una viejita, hermano, que a medianoche, esa casa estaba sola, pero se oían unos cumbazos adentro. ¡Pum! Sí, hermano. Mi suegra salía aventada para adentro. Hermano, salía aventada. Y una vez dije yo, mira, a ver, dije yo, si es verdad. Hermano, cállese y me voy a las 12 de la noche. Yo no le tengo miedo al diablo, va. Pero oigan bien, hermano. Comienzo a oír del otro lado, adentro de la casa, talengan, talengan. Jesús bendito, dije yo. Ah, no, esto está feo, no. Señor, reprende a este diablo. Y él, no, es que va a la carrera. Si yo andaba por el baño, hermano, que a la carrera iba a salir. Y pero yo confirmando, dije yo, voy a ir a ver. Y después un día le digo a mi suegra, yo, uy, suegra, ahí vienen, le digo. Pero yo molestándola a ella era. Pero fíjense que esa, dicen que esa doña, esa hermanita, porque era cristiana, pero bueno, a ver, va. En la Biblia tenía $200. Y aparte que había dejado un billete ahí, igual es el que tiene usted debajo de la almohada. ¿Sí? Ahí después va a andar aparatando, pastor. Y lo peor del caso, quizás a mí me va a ir a buscar, ¿eh? ¿Ah? Porque hay gente que no diezma en la iglesia, y como no diezma ni ofrenda, allá van a andar a medianoche. Pastor, uy, ¿qué queremos, loco? Te he guardado $50. No, hombre, se lo hubiera dado a usted. Mire, la gente, hermano, hay después cuando ya están muertos, andan aparatando. Y fíjese que pareciera broma, hubo otro que murió, que tenía una alcancía con dinero. A una viejita tuvo un sueño que miraba que el finado le decía que había una alcancía y que la quebraran, que ahí había dinero y que lo agarrara la tía. Y dice la tía que ella sentía que le desbarrancaban a medianoche las cosas. No vaya a andar aparatando usted por andar escondiendo. Ya los miro medio serio. Vamos a ver. El precio, hermano, del éxito, y para que el ángel de Dios vaya con nosotros, es la obediencia. Veamos qué dice Josué 1:8. Por favor, ayúdeme. Si queremos que el ángel de Dios vaya con nosotros, tenemos que tener obediencia para ser bendecidos. Y si no, las maldiciones de Deuteronomio van a llegar donde nosotros si no nos ponemos listos. ¿Qué dice Josué 1:8? Gloria a Dios, la obediencia delante del ángel es muy importante, iglesia del Señor. Vamos a ver qué dice. ¿Qué nos dice la palabra del Señor, hermanitos? Nunca se apartará de tu boca este libro de la ley, sino que de día y de noche meditarás en él, para que guardes y hagas conforme a todo lo que en él está escrito, porque entonces harás prosperar, ¿qué dice? Tu camino, y todo te saldrá bien. Hermano, una persona, oigan esto, una persona que sabe que Dios va delante de él, no aparta este libro bendito de él. ¿Cuántos alaban la gloria del Señor? Lastimosamente, hermano, la iglesia ha cambiado la lectura de la palabra por el teléfono. Hemos cambiado la palabra por el teléfono. Le dedicamos más tiempo al teléfono que a la palabra. Y el ángel de Dios hoy esta tarde nos dicen: vuelvan a la palabra, vuelvan a la Biblia, vuelvan a leer mi palabra. Allá hay promesas, dice Dios. Por eso es que hay creyentes que están cayendo, porque dejaron de atesorar la palabra. Y hay más teléfono que palabra. ¿Cuántos alaban a Dios, hermano? Volvamos a la palabra, iglesia del Señor, volvamos a la palabra, para que haya anhelo de servirle al Señor. Hermano, ¿quién de nosotros se acuerda cuando aceptó al Señor Jesucristo? Que, hermano, cuando nos regalaron una Biblia, nosotros fue una tremenda alegría. Wow, hermano, eso era preciosísimo. Me acuerdo que cuando yo acepté, hermano, me regalaron una Biblia, hermano, más chiquita, quizás como al tanto así, mire, de aquí hacia abajo, una Biblia pequeña, y yo aquella Biblia la agarraba y dormía con aquella Biblia, abrazado así de la Biblia. Pero hoy los creyentes ya no quieren palabra. ¿Amén? Hoy la gente, mire, hermano, bueno, en El Salvador ya tenemos, hermano, actividades de campañas, pero donde traen cantantes, hermanos, que solamente los traen a hacer show, luces y humo, y no hay prédica. Noche de alabanza, noche de gloria. Hermano, es verdad, la alabanza es para Dios. Hay que ser, hermano, educados en darle el tiempo de la alabanza a Dios. Aquí se da una hora, canta quien canta, alaba quien alaba, hermano. Pero también hay que por lo menos oír 2 horas de palabra, porque el creyente que no come palabra es como un niño que no come comida sólida. Gloria al Señor. Mire, a un niño, si usted le comienza a dar, hermano, dulcito, churrito, gaseosa, pan, lo va a ver todo lombrizoso, hermano. Y por eso es que vemos, hermanos, todo lombrizoso. Si es que solo en YouTube se pasan edificando, solo en Facebook, y dice: no, yo no necesito congregarme. ¿Sabía usted que hay gente que dice: yo no necesito congregarme, si al fin y al cabo la iglesia soy yo? La palabra del Señor manda congregarnos, que no seamos como el que lo tiene por costumbre, que no se congrega. Usted tiene que congregarse, usted tiene que buscar la presencia de Dios. Amén. Entonces, la recomendación para que el ángel de Dios vaya conmigo, ¿cuál es la recomendación? Obediencia. Pero dice: nunca se apartará de tu boca, ¿qué? Este libro de la ley, sino que dice, de día y de noche meditarás en él. ¿Y qué más dice? Para que guardes y hagas conforme a todo lo que en él está. O sea, que si usted no lo lee, usted no va a ser conforme hasta aquí. ¿Usted se ha fijado que hay gente que lee el gráfico y la prensa? El gobierno ha activado un bono de crecimiento. Nunca llegó el bono. Nunca llegó. En la asamblea aprobaron y nunca llega eso. Pero es mentira del diablo. Pero las promesas de Dios sí llegan. Cuando tú lees la palabra, esas promesas de Dios sí llegan. Nunca se apartará de tu boca este libro de la ley, sino que de día y de noche meditarás en él, para que hagas, para que guardes conforme a todo lo que en él está escrito. Entonces harás prosperar tu camino y todo. Cuando usted guarde esa palabra, todo le va a salir bien. Dice la Biblia que los que aman a Dios, todas las cosas le ayudan a bien. Amén. Bueno, para que el ángel de Dios vaya conmigo, debo de guardar esta palabra. Si no, el ángel no va conmigo. ¿Estamos claros? Bien. Vamos a seguir. El precio, gloria a Dios, del éxito es la obediencia. Amén. A Josué así se le dijo: si quería éxito, tenía que ser obediente. Si no, no hay nada. Si usted quiere éxito y quiere bendición, sea obediente y ya va a ver. Yo siempre le digo a todos, creyentes: si usted quiere que Dios lo bendiga, congréguese. ¿Usted quiere que Dios lo bendiga? Congréguese, ayune, vigile, busque de Dios, ore, lea palabra. Pero usted no quiere que Dios lo bendiga, quédese en la casa. ¿Usted no quiere bendición? Sea un cristiano apagado de esos, igual que está la par suya. Ah, no, no vino. No. O sea, si usted quiere bendición, busque de Dios. No quiere bendición, no, sencillo, quédese en la casa. Hay hermanos que dicen: si yo tuviera una casa grande, yo tuviera un carro, pero ¿cómo te lo va a regalar el Señor? Voy a preguntarles a todos, y seamos sinceros. Hermano, mire para acá todo. Por favor, hombre, no estoy enojado. Mire, saquemos cuentas cuántos al día, al mes nos congregamos. ¿Cuántos días al mes le damos a Jesús? ¿Cuántos días al mes le damos al trabajo? Saquemos cuenta. Al Señor Jesucristo, ¿cuántos son al mes, hermano? Nosotros tenemos cultos lunes, miércoles, viernes. Bueno, ahorita va en el invierno, pero en el verano, hoy le hemos metido juego en el verano, hemos andado para arriba y para abajo. Pero supongamos, hermano, lunes, miércoles, viernes y domingo, 4 días a la semana, ¿verdad? Bueno, a la semana serían 3 y el domingo, que ya es fin de semana, serían 4, ¿verdad? Incluyéndolo. Es decir que, ¿al mes cuántos días nos saldrían? 16 días. ¡Wow! ¿Y al trabajo cuánto le estamos dando? Pero escuchen bien, en la mañana yo les digo, hermana, no, hermano, ahorita estamos liéndole, hermano. Yo les digo, hermano Cristian, aló, pastor, ¿qué está haciendo? No, oh, hermano, aquí estoy trabajando. Le habla a mano José. ¿A dónde habla mano José? Aquí cargando un material, siervo. Aleluya. Le habla a las hermanas jóvenes. Allá andan siguiendo chivos allá en el potrero. Andan siguiendo los chivitos que han nacido. Ah, gloria a Dios, es bendición de Dios. No hay que desprestigiar eso. Eso Dios lo ha dado. Pero si hay una emergencia, hermano, vamos a orar. No, hermano, ahorita no puedo. Si es a las 6, yo voy. Si no, no. Pero es que estas condiciones ponemos, pues. Usted ha oído a los creyentes, va. A tal hora sí voy. Si no, no voy. Diga conmigo, yo soy uno, diga, porque ya lo ha dicho usted, ¿verdad? Pero si le dicen, hay un trabajo de 3 a 5, ¿qué diría usted? ¡Allá voy! Se convierte en Sansón en ese ratito, ¿verdad? Ah, se sale del culto también. Una llamada le está cayendo del cabezón de ahí de la colonia, de donde usted vive, y es de lo hace que se salga para afuera. Ni es ni de Estados Unidos, y allá afuera anda contestando, hermano. Deja de oír la voz de Dios por oír la voz de un loco atarailado del cantón. Alabado sea el Señor. A su nombre, hermano. Ponga ese teléfono modo avión, y si no, pongas en avión usted solo en la cabeza. Dígase, hay un solo de ese que quede viendo luces usted solo cuando le estén llamando, y póngase en avión usted solo así, ¡pum! Y es de medio surumbo ahí, hermano, que no se mueva para que deje de estar contestando ese teléfono. Pero al teléfono póngale avión, hermano. No se deje solo, se va a volver loquito. Entonces, para que el ángel de Dios vaya conmigo, debe de haber, hermano, obediencia. Para que el ángel de Dios vaya conmigo, vamos a ir finalizando el primer punto porque los otros no creo que lo saquen. Para que el ángel de Dios vaya conmigo, gloria a Dios, amado hermano, tiene que haber un sacrificio. Veamos qué dice Primera de Samuel 15:22. Primera de Samuel 15:22. Para que el ángel de Dios vaya conmigo, debe de haber un sacrificio. Vamos a ver qué dice Primera de Samuel 15:22. Gloria al Señor. Sí, estamos en vivo, gracias a Dios. Vamos a ver qué dice. Primera de Samuel 15:22. Léalo, hermana Brenda. Y Samuel dijo: ¿se complace Jehová tanto en los holocaustos y víctimas como en que se obedezca la palabra de Jehová? Ciertamente el obedecer es mejor que los sacrificios, y el prestar atención que la grosura, como quien dice, de los animales. Amén, hermano. Entonces, es mejor, hermano, gloria dirá usted, pero usted dijo, hermano, que el sacrificio. Les voy a explicar, aquí hay algo. Miren, cuando habla de los sacrificios, ¿sabía usted que la Biblia en el Nuevo Testamento enseña que nosotros presentemos nuestro cuerpo en sacrificio vivo, santo y agradable a nuestro Dios? Ahora, hay hermanos que toman este pasaje bíblico y dicen: hermano, ya no hay que ayunar, si ya Cristo hizo el sacrificio en la cruz del Calvario, ¿para qué vamos a estar aguantando hambre? No, Jesús dijo que ayunáramos para que la generación de los demonios salgan con ayuno y oración. Ahora, ojo a esto. Hay veces que nosotros decimos: vamos a ayunar para expulsar demonios de otros. El problema es que el ayuno Dios lo dejó para sacarte los demonios a ti también. Fue bombazo, ¿verdad? ¿Sí? Oh, frenaron, man. Ese fue el leñazo. El problema es que cuando usted ayuna, ¿no es verdad que cuando ayunamos, hermanos, el cuerpo lo sentimos diferente? Levanten la mano los que han hecho ayuno. Cuando usted va del ayuno, ahí viene la que yo no le hablo. ¡Hola, niña Lupe! Ya sacaste el demonio de rencor que andabas adentro con el ayuno. ¡A su nombre! ¡Amén! Cuando ayunas, hermano, vas viendo a todo mundo y vas perdonando a todo mundo, pero no ayunas, ahí viene el que me cae mal. Pero es cuando no ayunas. Pero cuando ayunas, ¿qué es lo que va a pasar? Hasta los demonios que te andan atormentando a ti, hermano. Por eso es que Jesús dijo: este género no sale si no es con ayuno. El que tiene diabetes, quiere ser sanado, métase 3 días de ayuno. Hay hermanos que tienen diabetes y no se sanan porque no ayunan. Hay hermanos que los riñones no les sirvan, no ayunan, pero no se sanan de los riñones. ¿Para dónde corren? Tengo que irme a hacer la diálisis, hermano. ¿Pero cuántos ayunos hace? Hay gente que dice: estoy enfermo del hígado. ¿Cuántos ayunos ha hecho? Si le detectan grasa en el hígado, debería de ayunar más. 7 ayunos y ese hígado queda chelito, igual que la nariz, como la de nosotros ahorita, chelita, la que venimos recién bañados. Pero cuando la gente no busca a Dios, no hay respuesta a su nombre. Entonces, para que el ángel de Dios vaya delante de nosotros, amado hermano, es necesario la obediencia a nuestro Dios. Amén, hermano. Porque también, hermano, aquí no está hablando de los sacrificios de ayuno, está hablando de sacrificios de animales. A eso se refiere ahí. Porque hay uno que dice: Dios dice que ya no quiere sacrificio. Sí, pero sacrificio de animales, sacrificio de ayuno y oración, eso sí lo quiere Dios. Sacrificio que la iglesia se congregue, eso sí lo quiere Dios. Dios lo que no quiere es animales engordados. No malinterprete la Biblia. La Biblia no es para malinterpretarla, porque muchos así la están interpretando. Amén, hermano. Ahora bien, la obediencia te lleva a entrar hasta los cielos. Usted puede ver Mateo 7:21. Ahí lo puede ver. Usted puede ver, amado hermano, gloria al Señor, que la iglesia es el deber de ser obediente. Quiero que termine, hermana Brenda, con Hechos 5:29. Vamos a terminar este primer punto, porque son requisitos grandes para que el ángel de Dios nos acompañe. Si no, el ángel de Dios no nos va a acompañar. Otro día vamos a seguir con esta enseñanza, que espero que usted venga el miércoles o el viernes. No se quede en casa, porque esta enseñanza la vamos a sacar. Vamos a ver si la sacamos. Gloria a Dios. Queremos que el ángel de Dios vaya con nosotros. Vamos a ver qué dice Hechos 5:29. Respondiendo Pedro y los apóstoles dijeron: es necesario obedecer a Dios antes que a los hombres. Amén. ¿A dónde los estaban interrogando a esto? Ante el Sanedrín. Estaban interrogando. ¿Que por qué hacían esto y que lo otro y que lo otro? Y ya dejen de andar hablando en ese nombre. ¿Qué dijeron ellos? No, nosotros no vamos a obedecer a ustedes. Nosotros vamos a seguir predicando. ¿Cuántos alaban al Señor? Nosotros vamos a seguir predicando. La obediencia a Dios hace cosas grandes. Alabado sea el Señor. Cuando, miren, quiero darles un consejo a la iglesia. Hay veces que hay hermanos que se quedan porque otros no vienen. Va a ir, hermano Cristian, le dice, un ejemplo, hermano, no se vayan a enojar, va. Usted es un maduro, va. No de Venezuela, usted es un maduro. No, porque allá lo va a venir a Teletrón aquí. Un ejemplo, hermano José le llama, hermano Cristian, va a ir al culto y dice, no, mano, hoy no. Ah, pues no voy yo tampoco. Chica, y que al caso los tuvo juntos la mamá, ustedes los dos, para que se queden allá, están pegados del ombligo. Caramba, hermano, como que son gemelos que están pegados del ombligo, que no van a venir. Hey, de verdad, hermano, porque hay gente tan como, Señor, dame paciencia, como lo digo, dame, como lo digo. Hay gente, hermano, tan aguacate, pues, perdóneme, es fruta, ¿va? Hay gente tan aguacate que porque un aguacate se queda el otro. Y usted va a ir a la salida, hermano, el domingo a Pasaquina. No, yo no. ¿Ah? Yo no. ¿Y por qué, hermano? Es que usted no va a ir. Santo Dios. Y lo peor del caso, que hermana con hermana, ¿cómo que dije el marido de ella que no va a ir? Si usted no va, no, never. Nothing. Vas a ver cómo diablos están hablando ahí en inglés, Batoño lo sabe. Pero hoy no vino el traductor de la iglesia, hermano, gloria al Señor. Que el traductor nos hubiera ayudado ahora, bendito sea el Señor. Hermano, no seamos así, hermano, gloria a Dios. Dios nos llamó a hacer la obra. Si Pedro dijo, no vamos a obedecer a los hombres, vamos a obedecer a Dios. ¿Cuántos quieren obedecer a Dios? ¡Aleluya! Para que el ángel de Dios no se aparte de nosotros, tenemos que obedecer. Dele la mano, que es la par suya, y dígale, congregate, dígale. Désela. Mire, no se la quieren dar. Désela ahí, congregate, dígale. No, es que cada quien responda por lo suyo. Usted le dice a uno, congregate, al otro, y vos también, dígale. ¿Y por qué? Aquí, hermano, es que aquí la cosa es individual. Aquí hay que congregarlos todos. Así que esta palabra yo espero que les quede en el corazón. Cuando vayamos a hacer algo, acordémonos que el ángel de Dios anda delante de nosotros. Allá anda Ramoncito vendiendo panes, ¡bic, bic, bic, bic, bic! Y allá le sale una media así con una faldita aquí. ¡Y palomo! Y pila los ojos. Te voy a regalar un fresco de carajo con leche. ¿Ah? Gloria a Dios. Y Mana Rosa allá en la maca está. A ver, mi viejo Astor anda de andar en la moto. No vaya a agarrar a celo, hermana. Esto es un decir, porque hay hermanas que son celosas, son pícaras también. Son barcinas, y le avienta la cacerola en la tarde. ¿Va? Es una, eso es nomás. No vaya a ir de celosa. Yo, por ejemplo, lo estoy poniendo al hermano, ¿verdad? Gloria a Dios. Y ahora casi no me gusta poner a la gente de ejemplo porque salen bravos, hermano. Sí, hay gente que es celosa todavía, hermano. Dios le bendiga, hermano. Gloria a Dios. Así que, hermano, siempre que vayamos a hacer algo malo, acordémonos que el ángel de Dios anda con nosotros. Amén. Y de Dios no nos escapamos. Así que diga conmigo, de Dios no me escapo, diga. Al pastor si me lo echa a la bolsa, diga. Ay, ya sabía que lo iba a decir, si es que ya varias veces lo han hecho. Ay, usted, mire, en cierta ocasión, con esto concluyo, un hermano llegó a la casa. Mire, pastor, que no sé qué, que no sé cuánto. Y desde esa vez yo le caí mal. Desde ahí se le acabó toditito. Ya no está en la iglesia para rematar. Llegó a la casa y me dice, fíjese que esto y esto y esto, Señor, porque yo cuando usted me llega platicando, yo le estoy pidiendo al Señor si es verdad o es mentira la que usted me está echando. Yo se lo digo para que no vaya a llorar después y yo después le vaya a pegar un solo en el nombre del Señor. ¿Cómo así? La palabra, yo se la voy a dejar ir, la palabra, no es que le voy a pegar, va. No, yo la palabra se la voy a soltar. Y el hermanito, hermano, y yo lo volteé a ver a los ojos y digo, Señor, dame una palabra. Aquí necesito voz audible de Dios. Aquí necesito que me revele si me está diciendo verdad este pícaro o es mentira. ¡Ja! Me estaba diciendo unas grandes guayabas, hermano. Pero guayabas de las que usted me ha echado, y yo quizás no le he pedido al Señor que me declare si es verdad o es mentira. Pero al nomás que él me está diciendo eso, y le digo yo, ya terminó de hablar. No, espere, falta. Ya terminó de hablar, no. Y él, bueno, lo dejé que hablara. Cuando termina de hablar, le digo yo, pedirle perdón a Dios. Y me dice, pero ¿por qué? Has tratado de mentirme a mí, pero no es conmigo. Te has metido problemas con Dios. Y le digo yo, tú me dijiste así y así y así. Ahora voy yo. Ahora escúchame. Es así y así y así y así. ¿Y sabe qué me dijo? ¿Quién le dijo? Me dijo. Ya sé quién le dijo. Algún lengón vino a decirle, me dijo. No, caballero, le dije yo. Yo no he hablado con nadie. ¿Con quién tú has platicado? No, que no le puedo decir. No ocupo de andarle preguntando nada a nadie. ¿Sabes qué? El Señor me acaba de revelar que me estás mintiendo. Y así, y así, y así son las cosas. ¿Sí o no? Sí, me dijo. Pedirle perdón a Dios, porque los mentirosos con Dios no tienen nada. ¿Cuántos alaban al Señor? Y quedó descubierto. Después, solo así andaba, mire. ¿Usted ha visto a esa gente que cuando viene la lluvia no se quieren mojar? Ah, pues así cabalito de andado, como venado ahí, como venado baleado. Pero ya era tarde, ya Dios lo había desenmascarado. Así que no vaya a permitir que Dios lo desenmascare a usted. Dele un aplauso a Jesús. Despídanos con oración, hermano Saúl. Dios le bendiga a todos.
1: Gloria a Dios. Vamos a orar, hermanos, para entregar este culto en las manos de Dios. Padre buen Dios, le damos las gracias por esta palabra, Señor, de mucha bendición que hemos recibido. Dios eterno, bendiga a cada hermano, cada hermana presente que ha estado escuchando. Padre, nos hemos edificado, Señor, con esta poderosa palabra, cada una de nuestras vidas, Padre, va alegre, para, aleluya, para su hogar, Dios eterno, aleluya, Dios amado, gozoso por esta palabra, Señor, gracias Jesús, bendiga a cada hermano que estuvo en esta linda oración también de la tarde, Padre, y gracias por la alabanza, los coros, recibe este culto como prenda grata ante usted, Padre, como iglesia, río de agua viva, Señor, y bendígalos a todos, Padre, los que estuvieron por la transmisión, bendígalos también, sean bendecidos de parte de Dios hasta donde ellos se encuentren, Padre. Gracias también, Padre, así como los trajo, llévelos con bien, que el ángel de Jehová los guarde en el camino, Padre. Aleluya, haga su.
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a Jehová presta el que da al pobre, y el bien que ha hecho se lo volverá a pagar. Proverbios capítulo 19, versículo 17. 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El apóstol Pablo escribe a los Corintios en su segunda carta, capítulo 9, versículos 7 y 9. Dice el apóstol Pablo: cada uno dé como propuso en su corazón, no con tristeza ni por necesidad, porque Dios ama al dador alegre, y poderoso es Dios para hacer que abunde en vosotros toda gracia, a fin de que, teniendo siempre en todas las cosas todo lo suficiente, abundéis para toda buena obra. Como está escrito: repartió, dio a los pobres, su justicia permanece para siempre. 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

yo me alegré con los que me decían: a la casa de Jehová iremos. Nuestros pies estuvieron dentro de tus puertas, oh Jerusalén, Jerusalén que se ha edificado como una ciudad que está bien unida entre sí. Y allá subieron las tribus de Gad, conforme al testimonio dado a Israel, para alabar el nombre de Jehová, porque allá están las sillas del juicio, los tronos de la casa de David. Pedid por la paz de Jerusalén, sean prosperados los que te aman, sea la paz dentro de tus muros y el descanso dentro de tus palacios. Por amor de mis hermanos y mis compañeros, diré yo: la paz sea contigo. Por amor a la casa de Jehová nuestro Dios, buscaré tu bien. 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

a Jehová presta el que da al pobre, y el bien que ha hecho se lo volverá a pagar. Proverbios capítulo 19, versículo 17. 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Dice el apóstol Pablo: cada uno dé como propuso en su corazón, no con tristeza ni por necesidad, porque Dios ama al dador alegre, y poderoso es Dios para hacer que abunde en vosotros toda gracia, a fin de que, teniendo siempre en todas las cosas todo lo suficiente, abundéis para toda buena obra. 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

0: señor.
1: Son las 3:08.
2: Dios les bendiga.
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Cantad a Dios, cantad salmos a su nombre, exaltad al que cabalga sobre los cielos, Ahad es su nombre, alegraos delante de él, padre de huérfanos y defensor de viudas, es Dios en su santa morada. Salmo 68, 4 al 5. 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

a Jehová presta el que da al pobre, y el bien que ha hecho se lo volverá a pagar. Proverbios capítulo 19, versículo 17. 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Como está escrito: repartió, dio a los pobres, su justicia permanece para siempre. 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

Háganlo en el nombre del Señor Jesús, dando gracias a Dios el Padre por medio de Él. Colosenses capítulo 3, versículo 17. 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

0: y todo lo que respire.
1: Aleluya, dele esas palmas al Rey de Reyes.
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a Jehová presta el que da al pobre, y el bien que ha hecho se lo volverá a pagar. Proverbios capítulo 19, versículo 17. 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

No me digas lo que quiero oír. Ese es el tema de esta noche. Creo que este es el momento que los cristianos que quieren ir al reino de los cielos deberían de estarle pidiendo a sus pastores, a los predicadores, a los evangelistas, a los maestros de la palabra: no me digas lo que yo quiero oír. Yo no sé si los que están aquí hoy congregados pueden decirle eso al Señor. ¿Cuántos sienten eso en su corazón? ¿A cuánto les gustaría que las cosas sean así, de esa manera? ¿Cuántos están sentados ahí en la silla, a este lado de las hermanas, al lado de los hermanos, y le quieren decir al Señor: esta noche yo quiero que ese predicador no diga lo que yo quiero oír, quiero que me diga lo que Dios quiere decirme hoy? A su nombre gloria, aleluya. No es fácil oír lo que Dios quiere decirte, no es fácil, yo sé que no es fácil, que muchas veces cuando Dios nos tiene que decir las cosas a nosotros, a veces toca la parte que nosotros no quisiéramos que Dios tocara. Quisiéramos que Dios pasara por alto, evadiera realmente la necesidad que hay dentro de nosotros. Pero yo glorifico al Dios de esta palabra. Y porque arde en mi corazón el mensaje de Dios para la humanidad. Y lo vuelvo a decir, como ya lo he dicho en otras ocasiones, yo sé y siento en lo más profundo de mi corazón que Dios no me llamó a entretener la gente en la tierra. Me llamó a predicar el evangelio de nuestro Señor y Salvador Jesucristo. El gran predicador inglés llamado Charles Spurgeon dijo en una ocasión: la mayoría de pastores de hoy en día, en lugar de pastores,

ese es el tema. Yo no vine a decirle lo que usted quería oír. Puede alabar a Dios. Yo no vine a que usted me aplaudiera a mí. Si va a aplaudir, apláudele al Señor. Si va a alabar, alabe a Dios. Y si tiene deseo de ir al reino de los cielos, péguese un grito más fuerte todavía. Ya estamos cansados de paños tibios, ya estamos cansados de mensajes baratos, ya estamos cansados de escuchar mensajes que solo lo que hacen, aleluya, es reír a la gente y que la gente no tenga un cambio radical en la vida. Yo creo que cuando nos paramos en estos púlpitos es para decirle a los hombres que el rumbo de la vida que llevan no es el que le agrada a Dios, y hay que hacer un cambio radical para la gloria y honra del Dios de la gloria. Yo tengo una sola meta en este lugar, y es un día verte a ti caminando en las calles de oro, en el mar de cristal, y que cuando Dios me llame a su presencia me diga: mi siervo, ¿dónde está la iglesia que pastoreaste? Y yo le pueda decir: mira, aquí está Aníbal Gutiérrez, aquí está Otoniel, aquí está fulano de tal, aquí está la hermanita, la otra hermanita que se congregaba en mi iglesia, aquí están, Señor, yo les prediqué tu palabra y ellos oyeron tu palabra, porque no quisieron oír lo que ellos querían oír, sino lo que Dios quiere decirle a uno en la palabra. Amando rebato a masquimalo abais aquí ama. Dios mío, te alabo. Cargo el mensaje de Dios en mi corazón esta noche y tengo que explotar en el nombre de Jesús esta hora. A su nombre, gloria, aleluya. A su nombre, gloria. Hoy usted le pregunta a la gente si se quiere congregar en la iglesia o quiere aceptar a Cristo como su Salvador. La gente lo primero que le responde: allí no me gusta ir, porque allí le dicen a uno que hay cosas que no tiene que hacer. Yo prefiero ir a la iglesia tal donde no me dicen nada, donde me dejan vivir como a mí me gusta. No me quitan las cosas que a mí me gustan. Aleluya. Esa es la iglesia que yo ando buscando. Y la gente corre y llena los templos con cientos y miles de personas, gloria a Dios, para que les digan lo que ellos quieren oír. Y hoy hay multitudes de iglesias. Solo hay unos cuantos, aleluya, multitudes de iglesias donde se dicen las cosas que la gente quiere oír, gloria al Señor. Pero todavía hay un remanente por ahí escondidito, porque la Biblia dice que siempre hay unos 7,000 que no doblan rodilla ante los Baales. Por ahí hay un remanente, gloria a Dios, que están llorando en la presencia de Dios. Hay un remanente que quiere ir al cielo. Y que muchas veces he tenido llamadas de parte de ellos, de diferentes lugares del mundo, diciéndome: pastor, cuánto anhelamos una iglesia que se predique la palabra como está escrita en la Biblia, sin quitarle ni agregarle, gloria a Dios. Y lo primero que preguntan: hay una por aquí, hay una por allá. Y me dicen: aquí hay muchas iglesias, hay una iglesia en cada cuadra, pero cada quien hace lo que le da la gana. Allí no se predica la palabra, no se enseña la palabra, no se vive la palabra, gloria a Dios. Y a veces hablan bonito, pero viven mal. Hay que hablarle al pueblo la palabra, hay que hablarle a la iglesia. Yo creo que el arrebatamiento de la iglesia está a la vuelta de la esquina. Hay que despertar a la iglesia de Cristo, hay que hablarles la verdad, hay que decirle: el tiempo se nos acaba, iglesia amada. Mi alma te alaba, Jesús. Sabaquita lama soja maya lia mahaya. A su nombre, gloria, aleluya. Abra su Biblia en Primera de Reyes, capítulo 22. Primera de Reyes, capítulo 22.

A su nombre sea la gloria. Todos tienen Primera de Reyes capítulo 22. Aleluya. A su nombre sea la gloria. Oiga bien lo que dice ese capítulo, esa palabra. 3 años pasaron sin guerra entre los sirios e Israel. 3 años. No había guerra. No había conflicto. Todo estaba bien. Había paz. Todo estaba tranquilo. Y es muy peligroso cuando las cosas se ponen así, porque la gente se acomoda. Y cuando la gente se acomoda, deja de buscar a Dios. Deja de orar. Deja de consagrarse. Deja de derramar lágrimas. Deja de gemir delante de la presencia de Dios. Pero la Biblia nos dice que 3 años pasaron sin guerra entre los sirios e Israel. Y aconteció que al 3er año, que Josafat, rey de Judá, descendió al rey de Israel. Y el rey de Israel, escuche esto, dijo a sus siervos: ¿no sabéis que Ramot de Galaad es nuestra? Y nosotros no hemos hecho nada para tomarla de mano del rey de Siria. Y dijo a Josafat: ¿quieres venir conmigo a pelear contra Ramot de Galaad? Y Josafat respondió al rey de Israel: yo soy como tú, santo, y mi pueblo como tu pueblo, y mis caballos como tus caballos. Verso 5, allí vamos a empezar. Dijo luego Josafat al rey de Israel: yo te ruego que consultes hoy la palabra de Jehová. A su nombre, gloria. Hay gente que habla de todo, habla de planes, habla de proyectos, habla de planes para el futuro, tienen todo tipo de ideas y dicen: mire, hermano, yo quiero prosperar, yo quiero que me vaya bien, voy a abrir una empresa, voy a hacer esto, voy a hacer lo otro, pero nunca mencionan a Dios. Porque Dios es como una piedra de tropiezo para ellos. Dios les estorba. Aleluya. Porque los planes que hacen no involucran a Dios. Pero hoy vengo a decirte como Josafat: no hagas nada sin antes consultar a Dios. ¿Cuántos lo alaban? Y Dios te va a decir no lo que tú quieres oír, Dios te va a decir lo que tienes que oír. Alabado sea el nombre de Jesús. No te muevas. Deja que otros se muevan como les dé la gana. Tú no te muevas como te dé la gana. Muévete con Dios. Si fulano te dice: mira, que yo voy a hacer esto, voy a hacer lo otro, voy a hacer aquello, pero no te menciona a Dios, siempre dile: mira, no te olvides de consultar con papá Dios. Si quieres tener victoria en la vida, involucra a Dios en tus planes. Si quieres ver la gloria de Dios manifestada en tu vida, no vayas solo, no camines solo. Camina con el Dios de la gloria, que te va a ir bien en la vida. Aman, soma, kai, solea, mai. Oh, gloria a Dios. Es que yo ahora vine a decirte no lo que tú querías oír. Hoy vengo a decirte lo que Dios quiere decirte a ti.
Hay gente que está pagando el precio de caminar como le da la gana. Hay gente que está pagando un precio bien caro, aleluya, porque han agarrado el rumbo de su vida como les da la gana a ellos. Hacen lo que les da la gana, viven como les da la gana, planifican sin Dios. No hagas tal cosa. Llama a Dios, involucra a Dios, consulta a Dios, habla con Dios y ya verás que las cosas te van a salir mejor. En otra versión lo dice de esta manera, como me encanta: pero antes de ir a luchar, averigua si Dios está de acuerdo. Todos los planes que usted tenga, todos, pregúntele a Dios: ¿estás de acuerdo con lo que voy a hacer? ¿Cuántos se atreven a decirle eso, hermano? ¿Está de acuerdo con lo que yo estoy pensando? ¿Está de acuerdo con el proyecto que tengo? ¿Está de acuerdo con lo que cómo me voy a mover? ¿Está de acuerdo que yo haga tal cosa? ¿Está de acuerdo con lo que yo, la forma en que yo estoy viviendo? Consulte a Dios. Consulte, consulte.

a repetirlo, el Dios nuestro es un Dios que oye y habla. Amanso, quémalo, avance, amai. Oiga bien esto, por favor. Aquí quiero que aprendamos algo. Verso 6. Entonces el rey de Israel reunió a los profetas. Oiga bien esto. Como 400 hombres, a los cuales dijo: iré a la guerra contra Ramot de Galaad y la dejaré, o la dejaré. Ellos dijeron, oiga lo que dijeron, está conmigo, sube, porque Jehová la entregará en tu mano, en mano del rey. Escuchen esto, por favor, iglesia. Nunca, nunca pidas consejo de alguien que no busca a Dios. ¿No se ha dado cuenta usted que el que ya anda medio apartado de las cosas de Dios siempre anda buscando consejo en aquel que siempre le va a decir que sí? En aquel que siempre va a estar de acuerdo con lo que tú piensas. No, mi hermanito, nunca busques al que esté de acuerdo con lo que tú piensas. Busca aquel que te va a decir lo que Dios piensa. ¿Cuántos quieren eso? ¿A cuánto le gustaría consultar a alguien que no, mire hermano, que no tenga pelos en la lengua? Yo quiero que me digas lo que Dios quiere decir. Yo no quiero que me vengas a contemplar aquí. Yo no quiero que me vengas a decir cosas bonitas para congraciarte conmigo, para caer bien conmigo, para que yo me sienta bien. No, yo prefiero que me molestes con la verdad y no que me engañes con la mentira. Yo prefiero que me lastimes con una verdad bien dicha y no que me vengas a decir una mentirita para hacerte mi amigo. No, para que tú me reconozcas, para que tú me des una ofrenda. Por eso es que este pastor predica esta palabra desde este púlpito, no por la ofrenda que usted me dé, hermanito. Bendito sea su nombre. Yo agradezco lo que ustedes hacen por mí, y gloria a Dios por esta iglesia, porque es una iglesia bendita y una iglesia amorosa, llena de mucho amor para su pastor. Pero sabe una cosa, el mensaje que predico desde este púlpito no le he puesto precio y no le voy a poner precio. Voy a decir lo que Dios me trajo a decirle a este pueblo, a esta iglesia, y no solamente a ustedes, sino a los cientos de miles que me ven a través de los canales de televisión y a través de los medios sociales y a través de radio también. Porque hay necesidad que se levanten los hombres que prediquen palabra, los hombres que hablen la verdad, los hombres que no entretengan al pueblo, sino que le digan al pueblo la verdad de la palabra de Dios. Aleluya. Santo. ¿Sabe cuántos profetas reunió acá? 400. ¿Usted sabe cuántos son 400 personas? Aleluya. Mucho más de los que estamos aquí. Y todos decían lo mismo: sube, que Jehová la va a entregar en tus manos. ¿Sabe por qué decían eso? Porque eso es lo que le gustaba a Acab que le dijeran. Aleluya. Alabanzas a Cristo. Eso es lo que está pasando en la iglesia del Señor hoy en día, hermano. Son miles de personas metidos en templo con 20 mil, con 30 mil personas, gloria a Dios, donde se para un hombre a decirle: te veo bendecido, te veo en carro nuevo, te veo levantando empresa, te veo como un hombre próspero, te veo millonario el próximo año. Y la gente se muere de gozo, oh gloria a Dios, y están aplaudiendo, aleluya, y por dentro están podridos y llenos de adulterio, llenos de chisme.

llenos de rencores, llenos de envidia, llenos de toda clase de pecado, llenos de toda clase de maldad. Oh, gloria a Dios. Pero el que está parado en el púlpito le dice: no, Dios te quiere bendecir, varón. Y se levantan los profetas. Mira, hermano, ahora hay profetas por todos lados, hay un montón de gente, pero nadie profetiza mal, nadie dice, nadie señala el pecado, nadie le dice a la gente que se tiene que arreglar, nadie le dice a la gente que lo que está haciendo no le agrada a Dios. Toda la profecía es: Dios te va a bendecir, varón. Dios tiene un plan contigo, Dios tiene ministerio, y le está diciendo que tiene ministerio a uno que todavía no ha conocido a Dios, a uno que no ora ni 5 minutos, a uno que todavía no ha tenido intimidad con Dios, que no tiene el Espíritu Santo, que no siente nada, que está apagado, que está muerto espiritualmente. Pero eso es lo que le gusta a la gente, eso es lo que la gente quiere oír. Oh, gloria a Dios. Basta ya, hay que predicar la palabra, hay que pararnos en el púlpito, no a repetir lo que otros dicen. Hay que hablar palabra de Dios y hay que decir lo que Dios quiere que se diga. Cuando ocupemos este lugar, hay que hablar la palabra de Dios, porque hay necesidad en la gente, hay necesidad de la presencia de Dios, hay necesidad de un avivamiento, hay

Aleluya. 400 profetas, 400 profetas. Pero yo le voy a decir algo. Escúchenme. Por lindo que sea el mensaje que se predique, si no es de Dios y tú tienes el Espíritu Santo, te das cuenta si es de Dios o no es de Dios. Aleluya. A su nombre, gloria. Iglesia bendita del Señor, despierta. Que no todos los que están predicando en los púlpitos vienen de parte de Dios. Algunos están siendo enviados con espíritu de engaño, espíritu de error, espíritu de mentira, para que la gente no se prepare para el arrebatamiento de la iglesia. Hay que hablarle al pueblo que sin santidad, aleluya, no veremos al Señor. Y hay que decirle a la iglesia que con manchas y arrugas no te vas en el arrebatamiento. Eso tiene que estártelo diciendo todo ministro del evangelio. Oh, gloria al nombre de Jesús. Aleluya. Óigame bien, pero la iglesia tiene que despertar. La iglesia tiene que pararse en estos días. La iglesia tiene que empezar a clamar y a gemir delante de la presencia de Dios. Y hay que pedirle a Dios que mande a los Micaías. Hay necesidad que vengan los Micaías de este tiempo. Que Dios levante a los Micaías. Los Micaías, los que tienen el mensaje de Dios, los que tienen palabra de Dios, los que van a hablar en el nombre de Dios, sin temer, sin tapujos, oh gloria a Dios, sin paños tibios. ¿Cuántos quieren ese mensaje, hermanos? ¿Cuántos quieren mensaje de parte de Dios? ¿Cuántos vinieron aquí no para que los entretengan? ¿Cuántos están aquí no para oír lo que tú quieres oír? Aleluya. Por lindas que sean las palabras, cuando Dios no está, tú no sientes nada. Cuando Dios no está, no hay cambio en la vida de la gente. Cuando Dios está involucrado, tú miras la gente, los altares llorando, quebrantados. ¿Sabes por qué? Porque han sido confrontados con el Dios de la palabra. Samaracaya soja. Gloria a Dios. Marabacama soma la haya aquí abajama. A su nombre, gloria. Aleluya. Mira, hermano, estamos viviendo tiempos difíciles, tiempos caóticos, gloria a Dios. Hay una necesidad tan grande de hombres de Dios en estos tiempos, hermano. Hay carencia de mensaje de parte de Dios, mensajes que vengan sazonados con el poder del Espíritu Santo de Dios. Samacay, alúa, samacay. Aleluya, gloria a Dios. Donde el borracho entre en la iglesia, aleluya, y oiga la palabra. Y cuando oiga la palabra, siente el desprecio, siente el asco, siente repugnancia por el licor. Gloria a Dios. ¿Sabes por qué? Porque cuando Dios te administra la vida, tú no quieres volver al pecado. Tú sientes odio contra el pecado. Tú sientes asco contra el pecado. Tú sientes repugnancia contra el pecado. Tú no quieres nada con el pecado. ¿Cuántos sienten eso, hermano? ¿Cuántos aborrecen lo que antes hacían? Aquel que era borrachito y no quiere saber de cerveza, hermano, le causa repugnancia. Gloria a Dios. Si alguien le dice, mire, hermanito, usted no quiere un cigarrillo, él se siente ofendido cuando le dicen tal cosa. ¿Sabes por qué? Porque ha ocurrido un milagro. El milagro del nuevo nacimiento, el milagro de la transformación, el milagro de la santificación. El Dios de la gloria se ha metido en tu vida y te sacó toda la basura que el diablo te había metido, y te ha, aleluya, y te ha santificado y te ha llenado de su Santo Espíritu. Oiga esto, verso 7.
dijo Josafat. ¿Hay aún aquí algún profeta de Jehová por el cual consultemos? Aleluya. Mi pregunta es: ¿y los 400 esos que están haciendo? No. Muchacho, lo que esos están predicando es mentira. Necesitamos uno que hable palabra de Jehová. Socamaya Lua Masakai. Iglesia, ora para que Dios levante hombres en estos tiempos. Ora para que Dios levante predicadores llenos del Espíritu Santo. Y Camaya, sana la quima soja. Ora, iglesia, ora para que Dios levante pastores de Dios. Himalaya soja mai. No te conformes con lo que tienes. Ora, iglesia bendita del Señor, ora para que Dios levante obreros llenos del Espíritu de Dios.

haciendo como a Dios le agrada. Sabacatamalaya que ama y saque ama. A su nombre gloria. ¿Y qué hacemos con esos 400? No sirven para nada. Esos son payasos. Esos son falsos. Eso es un chorro de mentirosos. Los que necesitamos son hombres de Dios. Aleluya. Amando Kimas Ojalay. Iglesia, levanta clamor delante de la presencia de Dios. Porque estamos teniendo crisis espiritual. Crisis de verdaderos predicadores. Amamatúa bacama socamacay. Oh, gloria a Dios. La iglesia tiene que gemir. Amando leva soma la calla. Hay que pegar el grito al cielo. Aleluya. Mi alma te alaba, mi alma te alaba. Hay que preguntarle al Dios de la palabra si aún hay profetas de Jehová por los cuales podamos consultar al Dios de la gloria. Amando guerra vas a calla. Si todavía hay hombres que se paren en los púlpitos y cuando hablen la palabra, tú sepas que Dios es el que te está hablando y que tú puedas temer y que tú puedas entender. Es el Dios de la gloria que me está llamando a mí. Es Dios que quiere un cambio radical en mi vida. Me está llamando a la oración. Me está llamando a la consagración. Me está

Aleluya. Y en parte la iglesia tiene culpa de todo esto, hermanos. En parte la iglesia tiene culpa. ¿Sabes por qué? Porque están apoyando a gente inmoral. Están apoyando a gente que no es de parte de Dios. Están apoyando ministerios que no hablan palabra de Dios, sino que lo que están haciendo es estafando al pueblo, robándole al pueblo, engañando al pueblo, mintiéndole al pueblo. El Señor reprenda al diablo. Oh, gloria a Dios. Este evangelio no fue levantado para que nos lucremos y para que nos hagamos ricos. No, este evangelio debe de ser predicado para que llevemos almas al reino de los cielos. Abasoma la cabalaya aquí a Mansoa. Alaba lo que él vive. Abasacataya tu a Mansoqui alahai. Mi alma te alaba, Dios. Hay que atrevernos a predicar esta palabra. Y sabes qué, cuando tú predicas la palabra, Dios cuida de ti. No te tienes que preocupar de nada, porque el Dios que alimenta a los cuervos te va a alimentar a ti. El Dios que viste los lirios del campo, ese Dios te va a vestir a ti. Oh, gloria a Dios. No tengas miedo, no tengas miedo que se vaya el que ofenda más. Ah. La barabasita, la mahaya.

¿Habrá algún profeta de Jehová vivo por el cual consultemos? Qué tristeza que 400 no valían un centavo. Que 400 hombres estaban desperdiciando esto que es tan sagrado, de ser portador del mensaje de Dios. Por eso el tema de esta noche: no me digas lo que quiero oír. Aleluya. Eso es lo que yo le digo al Señor Espíritu Santo en esta noche. Señor, yo quiero que en esta noche no me digas lo que yo quiero oír. Yo vine a este culto para que Dios me dijera a mí lo que no le agrada de mí. Aleluya. Cuando Josafat le dijo estas palabras a Acab, escuche la respuesta de Acab. El rey de Israel respondió a Josafat: aún hay un varón por el cual podríamos consultar a Jehová, Micaías, hijo de Imla. Oiga esto: mas yo le aborrezco, porque nunca me profetiza bien, sino solamente mal. Y Josafat dijo: no hable así, no hable el rey así. Aleluya. Aún hay uno, dijo, uno. Uno que se llama Micaías, pero a ese lo aborrezco. Es que no me profetiza bien. Aleluya. Yo no sé si usted se está preguntando cuándo ese pastor va a cambiar el mensaje. ¿Cuándo ese pastor va a dejar de ser tan duro con la palabra? Yo siento que nunca nos predica bien. Y yo he empezado, en lugar de sentir amor por el pastor, estoy empezando a aborrecerlo. Aleluya, gloria a Dios. Pero esos no están aquí esta noche. Yo sé, porque yo lo sé, que aquí hay gente, aleluya, su nombre, gloria. Yo sé que aquí hay gente que ama esta palabra. ¿Cuántos dicen amén? ¿Dónde están los que aman esta palabra? ¿Dónde están los que aman esta palabra? ¿Dónde están los que aman este mensaje? ¿Cuántos quieren este mensaje? ¿Cuántos quieren que se siga predicando ese mensaje? Hay que pedirle a Dios que mande más Micaías. Necesitamos que Dios levante los Micaías espirituales de este tiempo. Predicador de Dios, levántate. Levántate con mensaje de parte de Dios. Predicadora de Dios, levántate. Deja que Dios te use con poder y gloria. Hay que despertar al pueblo de Dios. Hay que despertar a la iglesia. Hay que volver a la iglesia, a la vida espiritual. Hay que volver a la iglesia, a la unción del Espíritu Santo. Hay que volver a predicar contra el pecado. Hay que volver a predicar la verdad sin quitarle ni agregarle. Hay que traerle mensaje de parte de Dios. El mensaje de Dios incomoda. El mensaje de Dios te saca de tus casillas. Gloria a Dios. Alabado sea el nombre de Jesús. El mensaje de Dios te quebranta. El mensaje de Dios te saca lágrimas. El mensaje de Dios te convierte. Gloria a Dios. Por eso es que dice la palabra: santifícalos en tu verdad. Tu palabra es la verdad, dijo Jesús.

Él nunca me profetiza bien. ¿Y qué es lo que quería que le profetizaran? ¿Sabe qué es lo que quería Acab que le profetizaran? Lo mismo que decían los 400. Y así es lo que anda buscando la gente hoy en día, que le digan lo mismo, aleluya, que dicen muchas iglesias hoy en día, aleluya, que Dios lo único que te mire es el corazón. Tú puedes vivir como tú quieras, tú puedes ir al cine, puedes bailar, puedes hacer cualquier cosita, gloria a Dios, que no son doctrinas cardinales sino periféricas o doctrinas que no son salvíficas, dice la palabra de Dios. Pero yo encontré un versículo que dice que el que en lo poco sea fiel, en lo mucho también lo será, gloria a Dios. Y a cualquiera que predique o enseñe estos mandamientos y lo llame que son pequeñitos, así también le van a llamar en el reino de los cielos, gloria a Dios. Mira, hermanito, aquí hay que predicar la palabra como está, sin quitarle ni agregarle, aleluya, de Génesis hasta Apocalipsis, le guste o no le guste, hay que predicar la palabra, hay que hablar la palabra. Bendito sea Dios. Yo creo que hasta Josafat se turbó de oír a Acab decir aquellas cosas. No hable el rey así, le dijo. ¿Qué pasa? Dijo. Gloria a Dios. ¿Sabe qué? Mandaron a buscar al profeta de Dios, a Micaías. Lo mandaron a buscar. Oiga lo que dice la Biblia, el verso 10. Y el rey de Israel y Josafat, rey de Judá, estaban sentados, cada uno en su silla, vestido de sus ropas reales, en la plaza junto a la entrada de la puerta de Samaria. Y todos los profetas profetizaban delante de ellos. Todos. Y hubo uno más gracioso todavía. Oiga lo que hizo este. Y Sedequías, hijo de Kenaana, se había hecho unos cuernos de hierro y dijo: así ha dicho Jehová, con estos cornearás a los sirios hasta acabarlos. Mi hermano, es que cuando no hay palabra de Dios hay que hacer payasadas. ¿Sabe cómo estaba ese profeta? Así lo vas a agarrar a los sirios, le decía. ¿No es así que están hoy, hermanos, los predicadores? Que los otros días yo miraba a unos que tenían a Chespirito y no sé quién más en el púlpito, y habían hecho un ring en el altar, y ahí estaban los predicadores, el diablo y el cristiano dándose con todo. Eso no es evangelio. Cuando no hay palabra de Dios, buscamos entretener la gente. Gloria al nombre de Jesucristo. Hay que dejar esas payasadas y hay que volvernos a la palabra. Miren lo que estaba haciendo este profeta, mintiendo delante del rey. Se había hecho aquellos cuernos de hierro y decía: así venceré el rey, aleluya, a sus enemigos, a los sirios, hasta acabarlos. ¿Y sabe lo más gracioso? Y todos los profetas profetizaban de la misma manera, diciendo: sube a Ramot de Galaad y serás prosperado, porque Jehová la entregará en tu mano, en mano del rey. Todo esto lo sabe el mensajero que fue a traer al profeta de Dios, al profeta Micaías. Lo sabía. Y oiga lo que le dice. Por eso vine a decirle en esta noche que el tema es: no me digas lo que quiero oír. Ese es el clamor que tiene que tener la iglesia hoy. No me digan lo que quiero oír. Oiga lo que dice la palabra. Verso 13. Y el mensajero que había ido a llamar a Micaías le habló diciendo: he aquí que las palabras de los profetas a una voz anuncian al rey cosas buenas. Por eso es que le dicen a uno en estos días: si usted predica así, se le va a vaciar la iglesia.
se va a vaciar de los que no quieran ir al cielo, de los que no les guste la palabra, de los que les guste el pecado, de los que les guste el mundo, de los que les gustan los deseos de la carne, los deseos de los ojos. Pero los que quieren servirle a Dios, no hay diablo ni diablazo que los saque de acá. ¿Cuántos dicen amén, hermano? Todos le anunciaban cosas buenas al rey. Sea ahora tu palabra conforme a la palabra de alguno de ellos, y anuncia también buen éxito. Y Micaías respondió: vive Jehová. Vive Jehová. Que lo que Jehová me hablare, eso diré. Esos son los predicadores que se necesitan hoy. ¿Cuántos dicen amén? ¿Cuántos quieren oír esos predicadores? Ese era Micaías. No vendas tu mensaje, ni aunque te den consejos raros, ni aunque te digan que eres extremista, no cambies el mensaje que Dios te ha dado. Vive Jehová, le dijo. Aleluya. Que lo que Jehová me dijere, eso diré. Yo te voy a decir algo, hermanito. Si vas a predicar el mensaje de Dios, prepárate, porque te pueden cortar la cabeza. Prepárate, porque no te van a agradecer mucha gente. Mucha gente se va a incomodar contigo, se va a molestar contigo, se van a enojar. Aleluya. Pero a esto es que Dios nos llamó, a predicar lo que Dios nos ha dado. Santo, mi alma te alaba, Padre. Porque este es el mensaje que cambia a los hombres. Este es el mensaje que cambia a las mujeres. Este es el mensaje que hace nuevas criaturas para la gloria de Dios. Este es el mensaje que confronta, que confronta, que nos hace sentir que nuestros caminos no son buenos delante de la presencia de Dios. Sabacú amanda la bacalla suamai. Ya se imagina usted el ardor que sentía Micaías cuando llevaba el mensaje de Dios. Aleluya. Por eso es que cuando le dijo a aquel hombre que se asegurara de hablarle bien al rey, aquel hombre no soportó la llama del mensaje de Dios que llevaba en el corazón, y no le salió otra cosa que decir: vive Jehová, que lo que Jehová me dijere, eso es lo que voy a decir yo también. Necesitamos hombres valientes que prediquen esta palabra. Hombres que tengan de verdad el valor de predicar con amor y autoridad y unción del Espíritu Santo esta palabra. Porque hay gente necesitada. Hay gente que se está yendo al infierno por gente que les está engañando, les está mintiendo, les está diciendo que están bien y están mal. Amabas, ira más allá, lo amai. Dice la palabra, escucha esto, porque quiero que entendamos algo en el verso 15 y verso 16, que es muy importante, porque allí pareciera que el profeta cambió, como que el profeta se doblegó ante la exigencia de lo que el rey quería oír. Y oiga lo que dice el verso 15: vino pues al rey, y el rey le dijo: Micaías, ¿iremos a pelear contra Ramot de Galaad o la dejaremos? Oiga lo que responde Micaías. Escuche lo que responde Micaías. Él respondió: sube, serás prosperado, y Jehová
le entregará en mano del rey. Suena como extraño que el hombre que había dicho que hablaría lo que Jehová le dijere, ahora encontramos a Micaías diciéndole al rey: sube, porque Jehová la va a entregar en tus manos. Pero yo entendí que el profeta sabía lo que estaba haciendo. ¿Sabes por qué? Era como decirle a un carnal: este es el mensaje que tú quieres. O sea, tú quieres oír lo que te conviene. Pues está bien, vete, que Dios te lo va a entregar. Eso es lo que tú quieres. Pero yo vine a decirle en esta noche: no me digas lo que yo quiero oír. Señor rey, ese es el mensaje que usted quiere oír. Acab no era tan bruto. Acab sabía que el que tenía frente a él era profeta de Dios. Que los otros 400 eran 400 charlatanes, mentirosos, falsos, hipócritas. No eran nada. Pero el que estaba frente a él era profeta de Jehová. Aleluya, mi alma te alaba, Padre. El rey, cuando escuchó aquellas palabras, le dijo a Micaías: ¿hasta cuántas veces he de exigirte que no me digas sino la verdad en el nombre de Jehová? O sea que Acab dijo: ese no es el mensaje de Dios. Ese es el que yo quisiera oír. Yo quisiera que Dios me dijera que está bien, que suba, que me mueva, que me vaya, que me salga de la iglesia y me vaya para otro estado. Eso yo quisiera. Yo quisiera que Dios me dijera: muchacho, vete para la Florida, aguantar sol, a la playa. Eso quisieran muchos. O me va a decir que no. Pero ¿cuántos están aquí para oír lo que no, para que Dios les diga no lo que tú quieres oír? Eso es lo que quería el rey. Pero él dijo: no, esto no es así. ¿Hasta cuándo tienes que decirme la verdad? Entonces él le dijo: yo vi a todo Israel esparcido por los montes como ovejas que no tienen pastor. Y Jehová dijo: estos, Señor, vuélvanse cada uno a su casa en paz. Ese era el mensaje de Dios. ¿Sabes qué? Señor rey, si usted sube, lo van a matar. Y este pueblo va a quedar sin su Señor. Verso 18. Y el rey de Israel dijo a Josafat: ¿no te lo había yo dicho? Ninguna cosa buena profetizará él acerca de mí, sino solamente el mal. ¿Sabe por qué? Porque ese rey quería oír lo que a él le convenía, lo que él quería. Hermano, deja que Dios trate contigo. Dios quiere tratar con ustedes. Lo voy a dejar allí porque el tiempo es apremiante ya. En esta noche, si tú tienes necesidad, yo quiero orar por ti. Si tú sientes que tu vida espiritual
está en decadencia. ¿Y sabes algo? Este profeta sufrió por haber traído el mensaje de Dios. Lo metieron a la cárcel. ¿Y sabe qué le dijo el rey? Echad a este en la cárcel y matadle con pan de angustia y con agua de aflicción hasta que yo vuelva en paz. Por haber predicado el mensaje de Dios, mátenlo, le dijo. Despacio, con pan de angustia, denle poquita comida, porque este siempre me predica mal, me profetiza mal. Deja que Dios trate contigo, iglesia. Deja que Dios trate contigo. ¿Sabes qué hizo este rey? Se molestó, se enojó, se puso bravo con el profeta Micaías. Lo metió a la cárcel, ordenó que lo mataran, que le dieran pan de angustia, que no le dieran agua, hasta que él regresara en paz. ¿Sabes cuál es el final de la historia? Que el rey Acab planificó engañar a sus enemigos y le dijo al rey Josafat: tú, Josafat, ponte las vestimentas reales y yo me voy a disfrazar, lo voy a engañar y me voy a dar el gusto de regresar en paz y ver la muerte del profeta Micaías. Y dice la Biblia, escucha esto, dice la Biblia, que el rey de Siria le ordenó a todos sus capitanes y les dijo estas palabras: no maten al pueblo, solo busquen al rey. El Dios del cielo había tomado el control. Y cuando el pueblo vio a Josafat con las vestimentas reales, dijeron: este es el rey Acab. Y cuando Josafat se vio en peligro, pegó un grito y el pueblo dijo: no es él. Y escucha esto, y un soldado tomó una lanza y la tiró a la deriva, la tiró sin saber a dónde. ¿Y sabes a quién le fue a caer? A Acab. Y lo traspasó y le pidió a su ayudante que lo sacara de la guerra, pero la guerra había arreciado, dice la Biblia, y no le fue posible salir, y murió acá en su carro y chorreaba la sangre. Hermano, hermanita, Dios te ha estado llamando, Dios quiere tratar con ustedes. No le sirvas a Dios a esa manera. Sírvele a Dios como Dios quiere. Dios está llamando a esta iglesia. Yo no sé si tú vienes a escuchar lo que a ti te conviene, lo que tú quieres. Deja que Dios trate contigo. Clama a Dios. Su camada tu avasalla. Señor, yo he hablado tu palabra. Ay, Dios mío, saca tu alabacua masai.
corazón. Me arde dentro de mí, Señor. Mira la necesidad de tu pueblo. Mira mi necesidad. Tú nos estás llamando, nos estás llamando. Nos está llamando a una consagración. Levanta los Micaías. Levanta los Micaías en esta iglesia. Kimalaya Sokamando Rebea Toas Kiamai. Sakalu Alama Sohamai. Dios mío, levanta los Micaías. Kitalaya Loas Sakamai. Que prediquen la palabra sin quitarle ni agregarle, Dios. Que despierten a la iglesia, Padre mío, a ese avivamiento, Dios. Necesitamos, Padre mío, necesitamos con urgencia un despertar espiritual. Dios mío, Dios eterno, te pido un avivamiento. Santo Rebacua Matai. Tú sabes cuánta gente en estos tiempos atada, endemoniada, cuánta gente oprimida, cuánta gente en depresión, cuánta gente, Dios mío, que ya se les hace difícil vivir tu palabra. Abasakatayakua Ramaskilaya Sohamai. A ti te dijeron, mi Señor, dura es esta palabra. Dura es esta palabra, ¿quién la podrá oír, oh Dios? Pero aquí hay una iglesia hambrienta de ti. Aquí hay una iglesia hambrienta de esta palabra. Sabanahamakimalaya. Mira los miles y miles de personas que están a través de radio y televisión. Dios mío, que no queremos oír lo que a nosotros nos gusta. Queremos que tú nos hables a tiempo y fuera de tiempo. Dios mío, Dios eterno. Levanta la iglesia, Padre. Hay crisis espiritual. Hay necesidad, Dios mío. Haznos entender que somos ciudadanos del reino de los cielos. Ayúdanos, Dios, a comprender que no somos de esta tierra, que somos de ahí arriba. Dios mío, a desprendernos de las cosas terrenales y enamorarnos de las cosas eternas. Levanta la iglesia, despierta tu pueblo. Despiértalo, Espíritu Santo. Clamo delante de ti con angustia de mi alma. Clamo por un avivamiento, Padre. Un avivamiento espiritual para la gloria tuya. Mira aquellos hogares destruidos, familias destruidas, aquellos hombres destruidos, mujeres destruidas, Dios, por el mal, por el pecado, aquellos que han caído, Dios, en el fracaso, aquellos que han fracasado, Dios mío, en las drogas. Dios eterno, restaura para la gloria de tu nombre. Gracias en el nombre de Jesús. Amén. Que Dios te bendiga, Dios te guarde. Te amo con todo mi corazón.

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